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1: 8:02 p.m.
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2: Muy buenas noches, damos inicio a un nuevo boletín informativo en Radio La Discusión y comenzamos revisando informaciones del ámbito local. La fiscal de la unidad de robo de la Fiscalía Local de Chillán, Mari Carmen Farías Valenzuela, informó de la detención esta mañana de una mujer de 25 años, quien está imputada de la agresión a un conductor de la locomoción colectiva de Chillán, hecho registrado el pasado 24 de agosto. La imputada pasará mañana a control de detención en el juzgado de garantía de Chillán, donde será formalizada por lesiones leves, por la agresión al conductor del microbús y por robo con violencia, delito cometido la tarde del mismo día contra una trabajadora de un local comercial del centro de Chillán. La fiscalía solicitó la orden de detención al tribunal, la que fue concretada por carabineros de la sección de investigaciones policiales SIP de la segunda comisaría de Chillán. Y en el ámbito nacional, la jefa de la bancada de la UDI, Flor Weiss, se refirió a las recientes declaraciones de la expresidenta Michelle Bachelet, quien dijo que no cree que logrará ser elegida como secretaria general de las Naciones Unidas. La diputada aseguró que desde un inicio no contó con el carácter de una candidatura de Estado, sino que más bien era del gusto personal del expresidente Gabriel Boric. Asimismo, la diputada llamó a la expresidenta a desistir de su postulación, indicando que si hoy la propia expresidenta Bachelet reconoce que no va a ser secretaria general de la ONU, lo más sensato es que retire esta candidatura y no siga adelante con un proceso y una elección que ya está perdida. Y con esta información ponemos fin a un nuevo boletín informativo en Radio La Discusión, que es en la sintonía de la 94.7, y nosotros nos encontramos en una hora más con nuevas informaciones.
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6: En Isla de Pascua, Tapatí es el festival de cultura más impresionante. En febrero, los habitantes de esta isla, la más remota del mundo, celebran su cultura tradicional con un enorme festival de colores, música, baile, tradiciones y mucha competencia. La celebración, que reúne también a turistas de todo el mundo, dio su inicio hace 40 años con las fiestas de la primavera, que se celebraban en Chile. Hoy en día esta fiesta es un homenaje a las tradiciones del pueblo de Rapa Nui y es una de las fiestas tradicionales más importantes de toda la Polinesia.
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Tras recorrer el camino del Inca, cruzando territorios correspondientes a las actuales Bolivia y norte de Argentina, Almagro realiza el cruce de la cordillera de los Andes con funestos resultados. Gran parte de su comitiva falleció durante la travesía a causa de hipotermia. Tras más de 9 meses, Almagro finalmente llegó al Valle de Copiapó. Esto ocurrió el 21 de marzo de 1536. Almagro organizó el reconocimiento de su gobernación denominada Nueva Toledo, como había sido llamado el territorio cedido al conquistador por parte del monarca hispano, sin encontrar las riquezas que tanto buscaba. Un enfrentamiento en Reinohuelen, en la confluencia de los ríos Ñuble y Tata, entre indígenas, liderados por Vitacura, y una de las patrullas españolas a cargo de Gómez de Alvarado, es considerada la primera batalla de la denominada Guerra de Arauco. Decepcionado y cansado del crudo viaje, decide su regreso al Perú en 1536, tomando la ruta de Arequipa hacia el Cusco, donde se rebela contra Pizarro.

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1: Nueve de la noche, en punto.
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2: Muy buenas noches, damos inicio a un nuevo boletín informativo en Radio La Discusión y comenzamos revisando informaciones del ámbito local. Vecinos del sector oriente de Chillán recibieron su certificación de la OTEC municipal. Un total de 75 vecinos y vecinas del sector oriente participaron en talleres de capacitación laboral impartidos por la Universidad Católica de la Santísima Concepción en una iniciativa gestada por la OTEC municipal con la colaboración de la Delegación Municipal Oriente. En esta primera instancia se dictaron los talleres de manipulación de alimentos, reciclaje, textil y cuidados básicos del adulto mayor, definidos a partir de la demanda expresada por la misma comunidad. Al finalizar los talleres, los participantes recibieron una certificación de la OTEC municipal que acredita que su participación y los conocimientos adquiridos durante el proceso les entregaron nuevas herramientas para fortalecer sus competencias laborales y desarrollar iniciativas de emprendimiento. Y en el ámbito nacional, el Ministerio de Salud emitió una alerta alimentaria tras detectar la presencia de listeria en un producto de pasta cóctel de jamón marca líder. De acuerdo con la información entregada por la autoridad sanitaria, se trata de productos elaborados por Productos Alimenticios Corvac Limitada, cuya muestra fue tomada en el marco de la Vigilancia Nacional de Microbiología en Alimentos en la región metropolitana. El análisis realizado por el laboratorio de la Seremi de Salud detectó la presencia de la bacteria, por lo que se instruyó un sumario sanitario, una inspección a la planta elaboradora y el retiro del producto del mercado. El producto afectado corresponde a pasta cóctel de jamón marca líder, formato 250 gramos, con fecha de elaboración entre el 14 de agosto y fecha de vencimiento 5 de septiembre del año 2026. Desde el MINSAL, recomendaron a las personas que tengan unidades correspondientes al producto y fechas señaladas no consumirlo. Y con esta información ponemos fin al nuevo boletín informativo en Radio La Discusión, que es en la sintonía de la 94.7. Y nosotros nos encontramos en una hora más con nuevas informaciones.
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4: Fonda y Ramada son los nombres que tienen pequeños recintos que solo se instalan durante la celebración dieciochera. Otra forma de llamar a las fiestas, según el sitio Memoria Chilena. Sus orígenes se remontan al siglo XVI en zonas rurales. Luego fueron llevadas a las ciudades para celebrar eventos con música, canto, baile y alcohol. Aunque en la actualidad fondas y ramadas se usan como sinónimos, hay quienes sostienen que las ramadas eran llamadas así porque eran construidas con troncos y ramas, mientras que en las fondas, en sus orígenes, los asistentes podían dejar sus caballos, comer e incluso quedarse a dormir hasta el día siguiente.
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0: 9:31.
1: Nuestra historia de Chile está presente en nuestra programación. En 1540, Pedro de Valdivia, autorizado por Francisco Pizarro, llevó a cabo una segunda expedición, con la cual se inició el periodo de la conquista. Al contrario de Diego de Almagro, tomó la ruta del desierto de Atacama. Al llegar al Valle de Copiapó, toma solemne posesión en nombre del rey de España de esta tierra y la nombra Nueva Extremadura en recuerdo a su tierra natal. Renueva la marcha hacia el Valle de la Aconcagua, donde el cacique Michimalonco intentó detenerlo sin éxito. El 12 de febrero de 1541 funda la ciudad de Santiago, a los pies del Cerro Santa Lucía, o Huelén, en Mapudungún. A los pocos meses, Valdivia fue proclamado por el Cabildo como gobernador y capitán general de Nueva Extremadura. Inicialmente lo rechazó, pero finalmente lo acepta el día 11 de junio de 1541.

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1: 10 de la noche en punto.
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2: Muy buenas noches, damos inicio a un nuevo boletín informativo en Radio La Discusión y comenzamos revisando informaciones del ámbito local. Detectives del equipo modelo territorial cero, dependientes de la Brigada de Investigación Criminal de San Carlos, detuvieron a un hombre de 57 años que mantenía droga y municiones de escopeta en su domicilio en el sector sur de la comuna de Copquecura, en la provincia de Itata. El jefe de la Vicrim San Carlos, subprefecto Mauricio Negrete, señaló que en virtud a una orden de investigar emanada por la Fiscalía Local de Quirihue, detectives realizaron un proceso investigativo basado en análisis criminal e inteligencia policial, utilizando distintas técnicas que permitieron determinar que un hombre mantenía droga en su domicilio. El oficial de la PDI agregó que el imputado mantenía en su domicilio 91,2 gramos de cannabis sativa. Además, se incautaron 36 cartuchos calibre 12, correspondientes a escopeta, los cuales se encontraban sin percutir. Y en el ámbito nacional, 3 celulares incautados por personal de gendarmería dejó el saldo tras el allanamiento al módulo de comuneros mapuches en la cárcel de Temuco, en la región de la Araucanía. Durante el procedimiento, los internos, tanto imputados como condenados, de los dormitorios 5 y 6 del módulo de comuneros mapuches fueron sometidos a controles mediante el sistema Body Scan, tecnología que permite detectar elementos prohibidos que pueden ser ocultados entre sus vestimentas o adheridos al cuerpo. Fue a través de esta herramienta tecnológica que se detectó a uno de los internos portando un teléfono celular entre sus ropas, elemento que fue inmediatamente incautado. A esto se sumaron otros 2 equipos electrónicos encontrados durante el allanamiento. Y con esta información ponemos fin al nuevo boletín informativo en Radio La Discusión. Quédese en la sintonía de la 94.7 y nosotros nos encontramos en una hora más con nuevas informaciones.
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4: El pueblo mapuche posee una variedad de juegos que desde tiempos antiguos servían de entrenamiento a niños y preparación de adultos para la guerra. Los principales, las carreras de caballo, el juego de la pelota, la chueca, la pilma, el linao, la honda y la lanza. Contaban también con juegos de destreza intelectual como el comicán, similar al ajedrez, y juegos de azar como la taba o tafán. Durante los siglos coloniales se consolida en Chile una verdadera tradición de juegos para niños y también para adultos. Las escondidas, la gallina ciega, el cordero, sal de mi huerta, el otra esquina por ahí, el pimpín serafín, el catitaja, el hilo de oro, se mezclan con el volantín y también los juegos de cordel.
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0: 10 de la noche, 30 minutos.
1: La expedición de Diego de Almagro y luego la de Pedro de Valdivia conocieron la dureza del desierto, la falta de agua, el frío de las noches, el calor ardiente del día, los pequeños oasis a lo largo de las quebradas que corren de este a oeste y también de norte a sur, eran ocupados por pequeñas poblaciones de agricultores, pastores, mineros o comerciantes. Pertenecían en su mayoría a la etnia atacameña.
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1: 11 de la noche, un minuto.
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2: Muy buenas noches, damos inicio a un nuevo boletín informativo en Radio La Discusión y comenzamos revisando informaciones del ámbito local. El director regional de CONAF Ñuble, Domingo González, realizó una visita protocolar al fiscal regional de Ñuble, Rolando Canaguate, instancia en la que ambas autoridades abordaron materias de interés común y la importancia de mantener una coordinación permanente frente a situaciones que involucren la protección de los recursos naturales y el territorio. Durante el encuentro se destacó la relevancia del trabajo coordinado entre ambas instituciones, particularmente en materias vinculadas a la investigación de incendios forestales, fiscalización y cumplimiento de la normativa forestal y ambiental, así como en aquellas situaciones que pueden revestir carácter de delito. Y en el ámbito nacional, Carabineros y la Fiscalía Occidente de la Región Metropolitana desarticularon una banda compuesta por menores de edad dedicadas al robo de vehículos mediante la modalidad de encerronas, portonazos y de falso pasajero. El coronel Rodrigo Arroyo, jefe del departamento SEBV de Carabineros, entregó antecedentes sobre el fin del proceso investigativo contra la organización criminal iniciado en el pasado mes de marzo y compuesto por 9 integrantes adolescentes cuyas edades fluctuaban entre los 15 y los 17 años. Uno de los puntos que permitió atrapar a esta banda fue que exhibían las armas y los delitos a través de redes sociales. Y con esta información ponemos fin a nuestro último boletín informativo de esta jornada. Los dejamos invitados a revisar nuestro sitio web www.ladiscusión.cl, donde podrá encontrar esta y otras informaciones. Que tenga buenas noches.
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4: Antiguamente los niños se divertían con juegos de bolitas, el columpio, el diablo, el trompo, el emboque, el palo encebado, las chapas con cara y cruz, los pares y nones, el juego de los bolos, la rayuela. En la calle se jugaban a las carreras, al borde de las acequias, con madera o cáscaras de sandía, a la carrera de barcos, había juegos que involucraban hasta 40 niños, como el pillarse, la capillita, los huevos, el paco y el ladrón. También se jugaban con las palabras, adivinanzas y retruécanos, dichos de vereda a vereda. Luego de la independencia se sigue jugando con la alegre dedicación de los siglos anteriores, organizando grandes celebraciones en fiestas patrias, con juegos como el chancho, que consistía en pasar arrastrándose por un tonel suspendido sobre un eje que caía al menor contacto, y pruebas como la del sartén tiznao, en la que había que despegar una moneda de la base de una sartén, ensuciando a quien lo intentaba.

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0: 11 de la noche, 30 minutos.
1: Estos son datos interesantes de nuestra historia. La marcha de los españoles hacia Chile, Valle del Río Aconcagua, se hizo por la cordillera de los Andes, incluso atravesándola, o por la depresión intermedia que estaba cruzada por pequeños ríos y quebradas. La cordillera de la costa y las planicies litorales, que son las otras dos estructuras geomorfológicas con formas de relieve terrestre que caracterizan a Chile, solo fueron en un principio conocidas a través de la navegación y los esporádicos desembarcos en algunas de las bahías. Al sur del río Mapocho se encontraron con un nuevo paisaje. Los valles centrales que lentamente permitieron pasar de la economía incipiente de los lavaderos de minas a una basada en la agricultura y el pastoreo. En el siglo XVI, Chile no tenía la extensión de hoy, siendo sus límites por el norte el Valle de Copiapó y por el sur la isla de Chiloé.
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1: 0:04.
2: De los juegos tradicionales de Chile destaca tirar la cuerda. En la mitad de una cuerda larga se amarra un pañuelo. Con la cuerda extendida se hace una marca en el suelo a 1 o 2 metros hacia la derecha del pañuelo y otra hacia la izquierda a la misma distancia. Los jugadores se distribuyen en 2 grupos, cada uno ordenado en fila y de pie, acara la cuerda y se ubica detrás de una de las marcas. Gana el equipo que, tirando de la cuerda y arrastrando al equipo contrario, logra hacer pasar el pañuelo sobre su marca.
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0: 0 horas 31 minutos.
1: La expedición de Diego de Almagro y luego la de Pedro de Valdivia conocieron la dureza del desierto, la falta de agua, el frío de las noches, el calor ardiente del día, los pequeños oasis a lo largo de las quebradas que corren de este a oeste y también de norte a sur, eran ocupados por pequeñas poblaciones de agricultores, pastores, mineros o comerciantes. Pertenecían en su mayoría a la etnia atacameña. 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
1: Una de la mañana, 2 minutos.
2: De las fiestas tradicionales de nuestro país. 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
1: 1:30 p.m.
2: Estos son datos interesantes de nuestra historia. La marcha de los españoles hacia Chile, Valle del Río Aconcagua, se hizo por la cordillera de los Andes, incluso atravesándola, o por la depresión intermedia que estaba cruzada por pequeños ríos y quebradas. La cordillera de la costa y las planicies litorales, que son las otras dos estructuras geomorfológicas con formas de relieve terrestre que caracterizan a Chile, solo fueron en un principio conocidas a través de la navegación y los esporádicos desembarcos en algunas de las bahías. Al sur del río Mapocho se encontraron con un nuevo paisaje. Los valles centrales que lentamente permitieron pasar de la economía incipiente de los lavaderos de minas a una basada en la agricultura y el pastoreo. En el siglo XVI, Chile no tenía la extensión de hoy, siendo sus límites por el norte el Valle de Copiapó y por el sur la isla de Chiloé.
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1: 2:03.
2: Entre las fiestas tradicionales de Chile se encuentra el Año Nuevo Indígena. Cada 24 de junio, la comunidad indígena chilena realiza un cierre de año y le da la bienvenida a un nuevo año en una ceremonia llevada a cabo al inicio del solsticio de invierno, que es propicia para celebrar en todo el país el Día de los Pueblos Indígenas. Este día, etnias como la mapuche, aymara, atacameña, colla, quechua, rapanui, cahuéscar, entre otras, rinden honor a sus orígenes con ceremonias espirituales de renovación y purificación en lugares como el Cerro Santa Lucía, en Santiago, o en las zonas rurales del sur del país.

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0: 2:32.
1: Los más antiguos pobladores de Chile, anteriores a la llegada de los españoles, vivían de la caza, de la recolección y de la pesca. Según su hábitat, cazaban camélidos, guanacos, llamas, alpacas y vicuñas, aves o roedores, vizcachas y chinchillas. En la costa eran aficionados a pescar corvinas, anchovetas, jureles, albacoras, entre otros. De acuerdo con la característica del territorio nacional, la fauna iba cambiando. Las aves aumentaban de tamaño, el chirigüe, el zorzal, el chincol, el queltegüe, el carpintero, la torcaza. En los bosques y selvas de lluvia se encontraban el pudú, el puma, el choroy, y en el extremo sur, en la Patagonia, donde predomina la estepa fría, la fauna era semejante a la andina, guanaco, ñandú. En este largo y estrecho territorio, los diferentes tipos de plantas proporcionaron alimentación silvestre, tanto en las regiones cálidas como también en las lluviosas. 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
1: Tres de la mañana en punto.
2: De las fiestas tradicionales de nuestro país, fiesta de San Pedro y San Pablo, conmemora el martirio en Roma de los apóstoles Simón, Pedro y Pablo de Tarso. Se celebra el 29 de junio en Valparaíso por marineros quienes celebran adornando su barco para pasear por la bahía durante la jornada entera. Se trata de una de las mayores celebraciones religiosas para los cristianos católicos y ortodoxos.

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0: 3 de la mañana, 30 minutos.
1: En el norte, el chañar y el algarrobo, que se encuentran desde Arica hasta el Valle de Elqui y desde Antofagasta hasta Colchagua, respectivamente, son citados por los cronistas del siglo XVI por sus frutos. Del chañar se come la pulpa de color pardo, rica en azúcar y aceite, con la que también se prepara arrope, un dulce hecho con la pulpa de algunos frutos. Los cardones, otro vegetal, poseen un fruto amarillento cuya pulpa es algo ácida. Según el cronista Bilbao, son gustosos y los indios lo llaman nehuey. En las formaciones de altura también tenemos la puscaya de pulpa dulce y el pacotonco, planta de los bofedales de fruto blanco y dulce. A lo largo de las montañas se encuentra el tomatito del pingo pingo. En la zona del Valle del Mapocho y sus alrededores, el cronista Vivar informa sobre el fruto del molle, del que se hace un brebaje gustoso, y cociendo estos granos en agua se hace miel. En Quillota y también en el Valle del Maule, el cronista menciona las palmas. El boldo, el peumo, el maqui y el quilo son otros frutos que también se encuentran desde el norte chico hasta el sur, especialmente con el maqui, cuyas bayas negras maduran en verano y son dulces. Los mapuches preparaban chicha.
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1: 4:02.
2: La música folclórica de Chile se caracteriza por la mezcla de sonidos tradicionales aborígenes con los traídos de España. La cueca danza nacional, desde 1979, tiene diversas características propias dependiendo de la zona del país en que se representa. Y existen otros bailes como el trote o la trastrasera, que se acompañan de trajes típicos coloridos y de contexturas llamativas. Las costumbres y tradiciones de Chile son variadas en la música, danza, leyendas, trajes típicos, por lo que según la región también es posible ver modificaciones en estos aspectos, aunque la mayoría guardan bastante relación.

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0: 4 de la mañana, 31 minutos.
1: La platería es una de las manifestaciones culturales que mejor representa al pueblo mapuche. Todo su mundo simbólico se expresa en las formas, en los grabados de las planchas de plata, en las figuraciones y en el uso que le dan a las joyas. Durante el periodo prehispánico, los mapuches conocían el uso de los metales y fabricaban adornos de cobre y muy probablemente de oro y plata. Después de la conquista española y hasta el siglo XIX, los mapuches obtuvieron la plata del comercio de los españoles.
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1: 5 de la mañana en punto.
2: Entre las fiestas populares en Chile destaca la de la vendimia. Se trata de actividades de distracción y holgorio que se celebran durante la cosecha de uvas viníferas, principalmente ubicadas en la zona viñatera del Valle Central de Chile. Son diversas fiestas que se realizan entre marzo y abril en honor al vino chileno, donde se celebran cosechas, la tierra fértil y la productividad, con uvas, música, gastronomía típica chilena y muchas actividades para adultos y niños.

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0: 5:32.
1: Los Chiquillanes fueron uno de los pueblos recolectores que habitaron en el sector cordillerano que se extiende desde Santiago hasta las cercanías de Chillán. Su subsistencia se basó en la caza de animales, como los guanacos, ñandúes y pumas, entre otros. Acostumbraban a practicar el infanticidio femenino, dejándose caer en verano sobre las rucas mapuches para robar mujeres y también alimentos.
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1: 6:04 a.m.
2: De las fiestas tradicionales de Chile, destacamos a esta hora el Carnaval del Sol, también conocido como el Carnaval Internacional Andino, con la fuerza del Sol Inti. Es una fiesta que se realiza cada año a finales de enero, reuniendo a más de 160.000 personas en Arica. Entre espectadores, bailarines y músicos de distintas danzas y regiones del país, se arma este carnaval, considerado el más importante de Latinoamérica, que ofrece mucha alegría, música, danzas tradicionales y vestimentas muy coloridas.
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0: 6:34.
1: Los pehuenches, habitantes cordilleranos, también conforman el grupo de los cazadores-recolectores continentales. Ellos se desplazaban por toda el área donde crecían las araucarias, de las cuales obtenían el pehuen o piñón, fruto base de su dieta alimenticia. De su apariencia se sabe que eran altos y delgados. Cubrían su piel con grasa de animal y la adornaban con pinturas azules. En verano atravesaba la cordillera para asaltar o intercambiar mercancías con los mapuches. La caza del guanaco les permitía proveerse tanto de carne para la alimentación como de piel para hacer frente a las condiciones climáticas.
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0: Esta es la hora exacta desde la región de Ñuble.
1: 7 de la mañana, 2 minutos.
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4: En Isla de Pascua, Tapatí es el festival de cultura más impresionante. En febrero, los habitantes de esta isla, la más remota del mundo, celebran su cultura tradicional con un enorme festival de colores, música, baile, tradiciones y mucha competencia. La celebración, que reúne también a turistas de todo el mundo, dio su inicio hace 40 años con las fiestas de la primavera, que se celebraban en Chile. Hoy en día esta fiesta es un homenaje a las tradiciones del pueblo de Rapa Nui y es una de las fiestas tradicionales más importantes de toda la Polinesia.
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0: También se tatuaban los antebrazos con pequeñas varas que quemaban la piel. Se vestían con capas de piel de guanaco, sujetas a la cintura con una faja, y sus pies los cubrían con una especie de mocasín de cuero muy grueso. Su estructura social reconoce la presencia de linajes dirigidos por un jefe y la existencia de chamanes. Al igual que otros pueblos, creían en una vida después de la muerte y lo manifestaban enterrando a sus difuntos acompañados de armas, utensilios y adornos en tumbas o cuevas que después cubrían con tierra o piedras.
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1: 7 de la mañana, 55 minutos.
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3: Fonda y Ramada son los nombres que tienen pequeños recintos que solo se instalan durante la celebración dieciochera, otra forma de llamar a las fiestas. Según el sitio Memoria Chilena, sus orígenes se remontan al siglo XVI en zonas rurales. Luego fueron llevadas a las ciudades para celebrar eventos con música, canto, baile y alcohol. Aunque en la actualidad, fondas y ramadas se usan como sinónimos, hay quienes sostienen que las ramadas eran llamadas así porque eran construidas con troncos y ramas, mientras que en las fondas, en sus orígenes, los asistentes podían dejar sus caballos, comer e incluso quedarse a dormir hasta el día siguiente.
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1: Un grado la temperatura del momento en la ciudad, 1 sobre 0 en este instante. El cielo se ve despejado para este día. Vamos a revisar inmediatamente la información meteorológica en la discusión en portada, como cada mañana, comenzando la jornada con las primeras noticias del día. Para hoy se espera cielo totalmente despejado, con viento durante la tarde y también en la noche, con ráfagas que van a alcanzar hasta 40 kilómetros a la hora. 16 grados la temperatura máxima que se espera para hoy, para este día viernes 4 de septiembre. Para mañana sábado, 0 y 18 grados. El cielo estará despejado también. Va a ser parte de la jornada el viento en la tarde y la noche, este día sábado. Cambio de hora, a propósito, cambio de hora, una hora menos para la fiesta, para el compartir del día sábado y madrugada de domingo. El domingo se esperan 0 y 17 grados, el cielo estará despejado, día primaveral también, el de el domingo, tal cual como va a ser hoy, y el día viernes. El lunes próximo, cielo con nubosidad durante el día, nubosidad parcial con extremas de 2 y 16 grados. El día martes estará con nubosidad parcial durante la primera parte del día, y por la tarde se va a despejar el cielo absolutamente con extremas de 3 y 17 grados. 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Son las 8:13.

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1: Estas son las informaciones que destaca en su portada La Discusión, nuestro diario, edición de este viernes 4 de septiembre, edición digital, 8 años de la región de Ñuble. Presupuesto aumentó en 65 mil millones de pesos durante ceremonia de aniversario. Se destacaron avances en salud, educación e infraestructura. También la instalación de servicios públicos en la región que ha permitido que los habitantes puedan realizar sus trámites en el territorio. La página 5 de La Discusión trae el detalle de lo que fue entonces esta ceremonia realizada ayer en nuestra ciudad. Confirman cuarta muerte del año por antivirus en la región de Ñuble. La página 7, con el reporte, 2 chillanejos fueron convocados a la selección nacional de BMX, la información deportiva, en la página 15 esta mañana. 17.000 botellas de vino de Litata se abren espacio en el mercado chino. La información económica también destacada hoy en la página 11, 97,3% de los sumarios instruidos en el municipio de Chillán se encuentra en tramitación. La página 4 con la nota. Castigo disciplinario de la Corte de Talca complica continuidad de Najle en el conservador de bienes raíces de Chillán. Investigación elaborada en el Tribunal Maulino concluyó que el abogado actuó de manera irregular en su calidad de notario respecto a entrega de certificados. La página 6 también trae esta información detallada. Titulares, notas de la primera página de nuestro diario hoy, 8:19 de la mañana.

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1: En Portada, en la discusión, la revisión informativa como cada mañana, viernes 4 de septiembre. Dice la información en nuestro diario, página 4, 97,3% de los sumarios instruidos en el municipio de Chillán se encuentra en tramitación desde los años 2021 a 2025. Concejales presionaron en sesión del Consejo Municipal para pronta resolución de las investigaciones sobre funcionarios. Discusión volvió a instalarse en el Consejo a propósito de la salida del exdirector de Deportes, Samuel Caroca, cuya destitución comenzó a circular previamente en redes sociales. Información que está contenida en la página 4 esta mañana. 8 años de Ñuble destacan aumento del presupuesto y avances en salud, educación e infraestructura. La información la tiene la página 5 esta mañana. Ceremonia de aniversario. Desde la creación de la región se relevó la instalación de servicios públicos en la región que ha permitido que los habitantes puedan realizar sus trámites y gestiones en el territorio. También se puso énfasis en el aumento de la inversión pública en infraestructura, vivienda y conectividad. Es indudable que Ñuble muestra indicadores de progreso que son muy distintos a cuando éramos provincia. Así lo dijo Óscar Crisóstomo, gobernador regional, en su alocución que ayer ofreció a los asistentes al Teatro Municipal. Resaltó que el presupuesto del gobierno regional pasó desde unos 20 mil millones anuales en los primeros años de la región a cerca de 85 mil millones actualmente. El gobernador destacó, entre otros aspectos, la instalación de los servicios públicos que ha permitido que los habitantes puedan realizar trámites y gestiones sin tener que trasladarse fuera del territorio. También puso énfasis en el aumento de la inversión pública en infraestructura, vivienda y también en conectividad. Otra información también para este día, destacada en nuestro diario: fatal atropello en Ruta 5, víctima cruzó por lugar no habilitado. Este hecho ocurrió en el kilómetro 365 de la Ruta 5 Sur, sector Tiuquilemu, comuna de Ñiquén. Una persona fallece producto de este hecho. También lo destaca nuestro diario en su edición de este día. Castigo disciplinario de la Corte de Talca complica continuidad de Nagle en el Conservador de Bienes Raíces de Chillán. Suspendido conservador había presentado recursos en agosto. Investigación elaborada en el Tribunal Maulino concluyó que el abogado actuó de manera irregular en su calidad de notario respecto a entrega de certificados. Se encuentra apartado de sus funciones debido a investigación penal en su contra. La defensa de Nagle recurrió en agosto mediante un requerimiento de inaplicabilidad ante el Tribunal Constitucional. La trama bielorrusa es una investigación penal y disciplinaria que indaga presuntas triangulaciones de dinero e irregularidades durante el litigio entre la empresa bielorrusa Codelco Consorcio Velas Movitec. El caso provocó la destitución de la ex ministra de la Corte Suprema, Ángela Vivanco, e involucra a abogados y auxiliares de la Administración de Justicia, entre ellos Yamil Nagle, por eventuales delitos de cohecho, tráfico de influencias y también lavado de activos. Otra nota también para este día, página 6 de nuestro diario: Corte absuelve a carabinero condenado por delitos informáticos por error en la tipificación del delito. Otra información que está también contenida

0: 8 de la mañana, 29 minutos.
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1: Hemos entregado el estado de la ruta N55, las trancas Nevado de Chillán, para este día viernes, y se solicita solo porte obligatorio de cadenas para vehículos 4x2. El uso de estas no es requerido, pero sí hay que portarlas. 1,86 metros de nieve se ha acumulado entonces en la zona de Nevados de Chillán. Hay que estar muy atento a las condiciones, porque estas condiciones podrían variar durante el día, dependiendo de la condición climática y la congestión en la zona. Continúa el horario de subida y de bajada, entonces también está habilitado entonces esta vía está habilitada, pero con horario de subida que, recordemos, comienza a las 8 y se prolonga hasta las 2 de la tarde, y la bajada de 14:30 hasta las 19 horas. Así lo indica el MOP en su información que entrega esta mañana respecto al estado de la ruta. Revisamos más informaciones que están hoy contenidas en la edición de nuestro diario, edición digital. Confirman fallecimiento tras contagio con antivirus en Ñuble a través de la Seremi de Salud. Dice que durante 2026 en la región se registran 7 casos de contagio y 4 fallecidos. Autoridad sanitaria reforzó el llamado a la comunidad a intensificar medidas preventivas y consulta oportuna mencionando antecedentes del riesgo. Primeros síntomas pueden parecerse a los de una gripe, por lo que es importante prestar atención a la aparición de la fiebre. Así lo dijo Paulina Arriagada, Seremi de Salud. Contagio ocurre principalmente al inhalar partículas contaminadas con orina, fecas o saliva de roedores. La persona que ha fallecido es un hombre de 33 años, residente en la comuna de Copquecura. Fue diagnosticado con síndrome cardiopulmonar por antivirus y falleció producto de la gravedad de su condición. El paciente consultó en un establecimiento de salud donde permaneció hospitalizado y recibió atención médica de acuerdo con su evolución clínica. Está la información esta mañana contenida en la página 7 de nuestro diario. Vamos a la información de innovación y ciencia. Este día, universidades de Concepción y de Talca impulsan alianza para potenciar el desarrollo académico y científico regional. La firma del acuerdo se realizó en la Casa de Estudios del Maule. El convenio permitirá articular capacidades en formación, investigación y vinculación con el medio, además de impulsar la movilidad estudiantil y nuevos proyectos de colaboración. Nota aquí, hoy destaca nuestro diario, con este acuerdo la Universidad de Concepción y la Universidad de Talca refuerzan su vocación pública. Está la nota contenida también esta mañana en la página 8 de nuestro diario. 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

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Faltan 21 minutos para las 9.

En portada, la revisión informativa cada mañana a través del 94.7 FM, 134 AM, en este viernes 4 de septiembre. También de innovación y ciencia, nuestro diario destaca en la página 9 esta mañana. Promueven la participación de mujeres en cargos de liderazgo y toma de decisiones en el sector público, privado y también en el sector académico. En encuentro organizado por la UDEC y CERNAMEC, se destacó la importancia de generar cambios culturales y organizacionales que favorezcan una mayor equidad de género. El encuentro convocó a instituciones, universidades y organizaciones productivas para dialogar sobre las brechas de género en el ámbito laboral. Información que hoy entrega nuestro diario en la página 9 de... El ámbito político, Sala Cuna Universal enfrentará votación en el Senado entre críticas por su financiamiento. El proyecto enfrenta reparos de la oposición y también de organizaciones sindicales. El uso de recursos del seguro de cesantía concentra las principales objeciones. Loreto Carvajal cuestiona la fórmula del gobierno mientras Gustavo Sangüesa defiende su urgencia. ¿Qué dijo Loreto Carvajal, senadora del PPD? Es riesgoso usar 0,35% de la cotización del seguro de cesantía en medio de una crisis con alto desempleo. Gustavo Sangüesa señaló, senador de la UDI, no podemos seguir postergando esto. Espero que votemos con responsabilidad y sin cálculos políticos. El Senado debate Sala Cuna Universal en medio de cuestionamientos a su financiamiento. Está en la nota en la página dedicada a temas políticos. También la DC reafirmó su presencia territorial en Ñuble con encuentro de mujeres líderes. La Democracia Cristiana busca reforzar su presencia territorial en Ñuble y proyectar nuevos liderazgos, especialmente femeninos, para lo cual realizó una jornada que reunió a más de 50 mujeres de distintas comunas de Ñuble. Esto fue organizado por la directiva regional de esta colectividad. Nota que también destaca nuestro diario en la página 10 esta mañana. En el plano económico, 17.000 botellas de vino de Litata se abren espacio en el mercado chino. Gestionan nuevas rutas comerciales. Durante encuentro se presentaron viñas del Valle de Litata y rubros de la zona central, abriendo el interés de la delegación china por importar fruta nacional y promover el vino chileno mediante alianzas estratégicas. El encuentro concluyó con la firma de 3 acuerdos de cooperación. También, dentro de lo que fueron las presentaciones, estuvo la empresa Montes de Molina de la región del Maule, la cual exporta fruta congelada, procesada, y puso de manifiesto una exitosa experiencia de articulación público-privada. La compañía trabaja directamente con productores de la AFC, en su mayoría usuarios de INDAP, bajo el programa de alianzas productivas con estrictos estándares de trazabilidad, inocuidad y certificación internacional. Lo señala la información de nuestro diario en el plano económico. Estudiantes conocieron las nuevas tecnologías de la construcción. Más de 100 estudiantes de liceos técnico-profesionales de Ñuble participaron en la jornada Construcción con Propósito, conectando talento, educación e innovación, organizada por la Cámara Chilena de la Construcción Ñuble a través de su Comisión de Educación, Innovación y Empresa. Esto se realizó en Chillán, busca acercar a nuevas generaciones a una industria que avanza hacia una mayor digitalización y especialización, permitiendo que jóvenes conocieran de manera práctica herramientas vinculadas a BIM, robótica, automatización, topografía moderna e innovación. La nota está esta mañana también en la página dedicada a temas económicos, la página 11 de nuestro diario. Faltan para que sean las 9 de la mañana, 12 minutos, 12 para las 9.

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1: Como cada día viernes, nuestro diario en su página 14 entrega panoramas para el fin de semana. En este día viernes se destaca la realización en Bulnes de la tradicional cabalgata por los caminos de O'Higgins. Esto tendrá lugar este sábado, 5 de septiembre, actividad que va a recorrer sectores como Rinconada de Coltón, Tres Esquinas, Milagüe, El Caracol y Los Tiros. Emula el periplo que atravesó el Libertador. El evento va a cerrar con los cuatreros del sur. Está previsto que se inicie la actividad a las 8 de la mañana. Es uno de los principales eventos que tiene esta comuna. Es la tradicional cabalgata por los caminos de O'Higgins en su versión 19. Está organizado por el municipio con la colaboración del Club de Guasos Canoa de Piedra. Está la información esta mañana en nuestro diario En Panoramas. También se anuncia un especial de los Enanitos Verdes en el Casino Marina del Sol a contar de las 22:30. Esto en el escenario que está justamente en el salón principal del casino. Comienza a las 22:30. Solo pagando la entrada usted puede acceder a este espectáculo, 22:30 de hoy. La Orquesta Sinfónica de Ñuble va a presentar durante el fin de semana un programa que une la fuerza de la ópera y el rock. Se trata del séptimo concierto de la temporada 2026, Ópera Rock, programa que festeja los 4 años de la agrupación y los 8 de Ñuble como región. Hoy en Ñipas y mañana en el Teatro Municipal de Chillán. La hora de inicio de estos conciertos será a las 18:00. Entonces, hoy está en Ñipas, mañana en el Teatro Municipal con entrada totalmente liberada. El mes del grabado se está desarrollando en el Teatro Municipal y abre con la muestra internacional de grabado contemporáneo en la Galería Violeta Parra. La exposición reúne a distintos países, obras de distintos países, ofreciendo al público la posibilidad de conocer también diversos lenguajes en el Teatro Municipal. Se abre esta exposición a contar de las 9:30 de la mañana y usted puede acceder gratuitamente. Panoramas que destaca nuestro diario en su edición de este día. Habrá una actividad colorida con niños, niñas, pequeños, adolescentes que van a estar hoy por la mañana a las 11:00 en el Paseo Arauco. Se va a dar la bienvenida a septiembre, el mes de la patria, el Club de Cueca Quilleco allí, con sus coloridas tenidas, banderas y todo eso, y mucha cueca. Se va a dar la bienvenida a septiembre, 11 de la mañana en el Paseo Arauco. A propósito, también otro evento para este día viernes. En lo deportivo, 2 chillanejos son convocados a la Selección Nacional de BMX para Torneo Sudamericano y Copa Latinoamericana en Lima, Perú. Francisco Mariño y Martín Puentes fueron nominados al equipo chileno que irá presente en la capital peruana los días 19 y 20 de septiembre tras imponerse en el último control selectivo. Francisco Mariño y Martín Puentes volverán a vestir los colores de Chile tras ganar el segundo control selectivo del año. El 19 y 20 de septiembre, Lima albergará una fecha del Campeonato Sudamericano y Latinoamericano de BMX Racing en el Circuito Panamericano de San Miguel, ubicado en la Costa Verde. Lo destaca en lo deportivo nuestro diario. Corrida Chillán registra más de 2.000 inscritos con masiva presencia de otras regiones. A poco más de 2 meses de la realización de la esperada segunda versión de la Gran Corrida Chillán que organiza el municipio, el evento atlético ya registra más de 2.000 inscritos y una masiva presencia de runners de ciudades como Santiago, Talca y Concepción. Está ello también destacado en la edición de hoy de nuestro diario La Discusión. 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La invitación es a quedarse en la sintonía del 94.7 en este fin de semana y, por supuesto, este día viernes con nuestro matinal todos juntos.
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0: 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Esta es la hora exacta desde la región de Ñuble.
5: 9 de la mañana en punto.
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1: Revisamos noticias a la hora en la discusión. En esta mañana de viernes, dos internos fallecidos y otros 4 heridos dejó una violenta pelea registrada ayer al interior de la cárcel de Coyhaique, hecho que está siendo indagado por la Fiscalía de Aysén y la Brigada de Homicidios de la Policía de Investigaciones. El hecho sucede cerca de las 9 de la mañana dentro del centro penitenciario de Coyhaique, donde cámaras de seguridad captaron el inicio de una gresca entre personas privadas de libertad. Mediante el uso de armas blancas hechizas, los sujetos se atacaron mutuamente. Uno fallece en la cárcel y otro en el hospital regional de esa ciudad. La Policía de Investigaciones de Chile, a través de la Brigada de Homicidios, está trabajando en el sitio del suceso. Se van a practicar todas las diligencias que correspondan, entre otras, tomas de declaraciones, levantamiento de evidencias. También, acá es muy relevante, informes de autopsia respecto de los fallecidos, y eso va a permitir a la Fiscalía adoptar decisiones que correspondan, aseveró el fiscal regional de Aysén, Hernán Libedinsky Moscovich. Por su parte, el subprefecto Ítalo Todaca Rodríguez, jefe de la Brigada de Homicidios de Coyhaique, afirmó que, desde el punto de vista lesionológico, lo primero que nos percatamos es que tanto los lesionados como los fallecidos tenían heridas provocadas por armas cortantes. Las armas incautadas por personal de gendarmería corresponden a la categoría de artesanales, las cuales ellos confeccionan internamente. Tanto la PDI como la Fiscalía siguen realizando diligencias para tener mayor antecedente sobre lo que ha ocurrido y lo que ha provocado la muerte de estos dos internos. Dos personas fueron rescatadas con vida en medio de las labores de búsqueda en Nepal, 9 días después de la fatal riada que ya suma más de 1.300 muertos. Las personas estuvieron más de una semana atrapadas dentro de un túnel, específicamente a 170 metros al interior de este. Asimismo, los aludidos dijeron que en la zona hay más atrapados. Un hermano de uno de los rescatados enfatizó en declaraciones a EFE que su familia recibió con enorme alegría la noticia del rescate y ha calificado de milagro que haya sido encontrado con vida. Cabe señalar que la tragedia ha dejado más de 1.300 víctimas fatales y sobre 4.200 desaparecidos. Son las 9 de la mañana, 4 minutos.
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Con esos aplausos que extrañaba mucho, le damos la bienvenida a nuestros auditores a esta mañana, hoy fresquita mañana de casi primavera, podríamos decir, sí, heladita la mañana en Chillán, y volvió, mire, por ahí volvió. ¿Quién volvió? Nuestro Mario. Bienvenido, Mario, nuevamente a este viernes, terminando la semana, comenzando y terminando la semana, el resucitado. Qué bueno que ya está bien, qué bueno que está con nosotros, sí, cierto, y que volvió a trabajar. Se extrañaba a Mario, lo extrañaba yo, aquí está, ve, en gloria y majestad, está bien, está para algunos, claro, puede ser eso. Tenemos segrado hasta ahora de la mañana. ¿Y el Mario dónde se va a estacionar? ¿Mario dónde? ¿Pasó la farmacia o no? ¿Dónde va? ¿Vamos a su...? Hay hartas recetas para eso. Hay hartas recetas para eso. Sí, varias cosas que podemos dar de receta. Saludamos, de hecho, de paso a toda la gente que está media delicadita de salud por estos días. Quizás se está recuperando de algún resfriado, alguna gripe, algún virus, alguna cosa, ¿cierto? Porque hay varios de ellos por estos días, así que a cuidarse, Sí. Más 569-88-88-7859, nuestro WhatsApp. En esta jornada de viernes, como siempre, acompañándonos de 9 a 3 horas con nuestro matinal. También nuestras redes sociales, Instagram, Radio La Discusión. Ahí con información actualizada de todo lo que usted necesita saber a diario. Así comenzamos este día viernes.

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1: Ya estamos de regreso junto a ustedes, 9 de la mañana con 15 minutos. Nos vamos al pronóstico del tiempo. Como es habitual a esta hora, tenemos 5 graditos nada más. Está bien heladita la mañana, pero para dar paso a una tarde con cielos despejados, muy parecido a lo que fue ayer, con la diferencia que hoy tenemos estos 16 grados y tendremos viento entre 25 y 40 kilómetros por hora por la tarde. Así que eso se va a sentir un poquito más fresco que ayer seguramente por la tarde. Ya este fin de semana, este sábado 5, mínima de 0 grado. Atención porque vamos a tener heladas por la mañana. Y cielos despejados, gran parte del día, pero también acompañado de viento entre 25 y 40 kilómetros por hora para este sábado. En tanto, ya el domingo 6, mínima igualmente, retornamos a las heladas por la mañana, 0 grado, máxima que llega solo a los 17, con cielos despejados para este día domingo. Recordar, juega Ñublense el domingo, ¿ah? Sí, de visita, la cuarta región, sí. No puede ser que el tercero no gane, ¿ah? Porque llevamos dos partidos sin ganar. El tercero tiene que ser. Oye, y nos vamos al día lunes 7, mínima de 2 grados y máxima de 16. Nubosidad parcial gran parte de la jornada para este próximo lunes 7 de septiembre. Y ya este martes 8, mínima de 3 grados, no tenemos heladas, solamente se registran para el sábado y el domingo heladas por la mañana. En tanto, el martes 8, mínima de 3 grados y máxima de 17, cielos con nubosidad parcial y despejados por la tarde en la capital regional. Es lo que se espera entonces para los próximos días en cuanto a las temperaturas. Lo que es bueno, sí que tenemos cielos despejados, bien agradable, hace tiempo que no teníamos, ¿cierto? Este agosto se despidió con muchísima lluvia y septiembre nos recibe, ¿cierto? Con mucho sol. Esperamos que esto continúe por varios días, por lo menos hasta el momento no se ve nada de lluvia. Nos vamos a la música y ya volvemos.

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1: Ya estamos de regreso junto a ustedes, 9 de la mañana con 24 minutos en vivo y en directo junto a ustedes a través del 94.7 Radio La Discusión, saludando a todos nuestros auditores que siempre nos prefieren a diario, ¿cierto? Muchos de ustedes están en sintonía desde muy tempranito con Milton, conociendo todas las noticias en el diario La Discusión, así que usted también puede ingresar al diario La Discusión de manera digital, ahí conocer todas las noticias que hay a diario. Hoy, y recuerde que mañana está este cambio de hora, este sábado 5 de septiembre es el inicio del horario de verano en Chile continental, cuando los relojes marquen las 23:59 minutos, las agujas y dispositivos se deberán adelantar en 60 minutos, pasando a ser la 1 de la mañana de este día domingo. Aunque la mayoría de los teléfonos inteligentes hacen este cambio automáticamente, hay veces en que las actualizaciones de zona horaria pueden fallar o desconfigurarse. Para evitar confusiones, atraso o levantarse a destiempo el domingo por la mañana, las autoridades recomiendan revisar la configuración de fecha y hora automática en los dispositivos móviles, claro, porque de repente puede haber ahí un pequeño error, y abrir la aplicación, ver los ajustes, la configuración, ¿cierto? Entrar en el aparato fecha y hora, asegurarse de tener activada la casilla de interruptor fecha y hora automática para que esto se cambie automáticamente solo, ¿cierto? Precisamente la mayoría lo hace así. Y quienes todavía conservan esos relojes, claro, los normales nada más, ¿cierto? Y ahí nada más con la perillita ahí cambiando el típico reloj de la casa de muralla también, que todavía muchos conservan también ahí, recordar que se tiene que adelantar ese reloj y hacer todo de forma manual ahí, ¿cierto? Cuando es necesario. Y claro, pasamos ya al horario de verano. Siempre hay conflicto con este cambio de horario, porque claro, desde la parte médica, ¿cierto? Del Ministerio de Salud siempre hay un llamado de parte de esa área de que, claro, es malo cambiar dos veces al año este horario, ¿cierto? Dicen que lo mejor es continuar con un puro horario para el año. Y hay otra parte, claro, parte del gobierno que no se hace nada hace varios años, han pasado varios gobiernos y nadie ha tomado carta en este asunto de que si es conveniente dejar un horario solo, uso horario para el año, ¿cierto? ¿Y cuál le acomoda mucho? Claro, la pregunta está, ¿cuál es el mejor? Para muchos les acomoda este horario que vamos a cambiar mañana, que horario de verano, o nos quedamos con nuestro horario de invierno. ¿Cuál es el más práctico para ustedes? Seguramente usted ya tiene algún preferido. Nos vamos a la música, estamos de vuelta.

0: 9 de la mañana, 29 minutos.
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Con esos aplausos ya estamos de regreso, 9:36 a.m. Abrazos y besos para todos quienes están en sintonía, para quienes nos escuchan a lo largo de la región de Ñuble, todas las comunas, muchos lugares, ¿cierto? Que llega Radio La Discusión, a quienes nos escuchan también fuera de la región de Ñuble de manera online, muchísimos ahí que están escuchándonos y que añoran su región, pues, ¿cierto? Para quienes se van lejos por razones o motivos de familia, de trabajo, ¿cierto? Y siempre están conectados junto a nosotros a través de Radio La Discusión con la región de Ñuble. Hoy comentarles que algo que no es muy bueno para el bolsillo, porque la próxima semana es semana de bencinas, ya que el miércoles la ENAP lamentablemente informará las variaciones de los combustibles. En este sentido, las proyecciones de expertos apuntan efectivamente a un fuerte incremento del diésel, pero también al alza en el resto de gasolinas. Según analistas del mercado, revelan que desde la plataforma estiman una subida de entre 32 y 38 pesos por litro en la bencina de 93 octanos, mientras que en la de 97 el rango amplía un poco entre 32 y 39. Y el diésel, el incremento sería bastante más significativo, entre 85 y 105 pesos por litro. Según explican, esta diferencia responde a que la presión internacional está siendo especialmente intensa en el mercado del diésel, donde las restricciones de oferta de refinerías y la menor disponibilidad global han llevado a las refinerías de la costa del Golfo de Estados Unidos a niveles récord. Y a esto se suma una fuerte subida reciente del precio de paridad del diésel y un peso chileno más débil que durante buena parte de agosto, factores que aumentan la presión que todavía debe absorber esto el MEPCO. Y con todo esto, la semana pasada el ministro de Hacienda, Jorge Quiroz, reiteró que los ataques a refinerías en Rusia y Medio Oriente han presionado los precios del diésel a nivel global, lo que se refleja también en los valores locales. Si los precios siguen a este nivel, vamos a tener, dice, que seguir traspasando, y lo que queda por traspasar son del orden de 200 pesos por litro el diésel, adelantó en un evento con camioneros el pasado viernes. Por otra parte, el recrudecimiento de los ataques entre Estados Unidos e Irán hizo que los precios del petróleo repuntaran en las últimas jornadas, ¿cierto? Donde, claro, también fueron al alza y, claro, nos preocupa. Vamos a ver entonces, esto es lo que se proyecta para la próxima semana. Vamos a ver si realmente esto se cumple, ¿cierto? Así que ahí por lo menos tenemos una proyección de lo que pudiese pasar. No es bueno, se estaba pidiendo ya más apoyo desde el gremio de los camioneros, también, ¿cierto? De los transportistas en general, porque claro, había un bono de mensual por 6 meses y que, claro, esto no da abasto para el bolsillo, ¿cierto? ¿Cierto? Que, claro, que el alza sigue, se sigue incrementando. Claro, la baja ha sido muy poquita, lo cual cuesta mantener el precio también, así es que vamos a ver qué pasa finalmente el próximo miércoles cuando sea anunciado el precio en las bencinas.

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1: 9:57 a.m.
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2: Bienvenidos al boletín de las 10 de la mañana en Radio La Discusión. En el ámbito regional, la Corte de Apelaciones de Chillán acogió el recurso de nulidad presentado por la defensora penal pública María Daniela Carrasco y dictó sentencia de reemplazo absolviendo al ex carabinero Rodrigo Valenzuela del delito de acceso ilícito a sistemas informáticos con divulgación de información. Fue el 22 de noviembre de 2022. Cuando el entonces carabinero del retén Bonilla de Chillán ingresó a la plataforma institucional Sistema de Información Operativa para extraer antecedentes personales de un ciudadano y enviarlos vía WhatsApp a su primo, en junio pasado el Tribunal de Juicio Oral en lo Penal de Chillán lo había condenado a 541 días de presidio, decisión adoptada en fallo dividido, con el voto en contra del juez Juan Pablo Lagos, quien estuvo para absolver al estimar que la conducta no satisfacía la descripción legal del delito. Al revisar el caso, la segunda sala del Tribunal de Alzada compartió la postura disidente. Continuamos en el ámbito nacional. La PDI y la Fiscalía Occidente desbarataron el clan familiar Los Soto, dedicado al contrabando de cigarrillos en la región metropolitana, contexto en el que también se incautaron fuegos artificiales y armas de fuego. El prefecto Ricardo Castillo, jefe de la Prefectura Metropolitana, dijo que en este contexto se gestionaron 3 órdenes de entradas y registro de detención de 4 personas, 3 hombres y 1 mujer, todos de nacionalidad chilena. Estos imputados pasaron a control de detención en el juzgado de garantía de San Bernardo. Continuamos en el ámbito internacional. La empresa chilena Frutas y Hortalizas del Sur, sociedad anónima con sede en la comuna de San Carlos, región de Ñuble, amplió su retirada de productos del mercado de Estados Unidos para incluir un lote adicional de mezcla triple de frutos rojos congelados ante la posible contaminación de la bacteria Escherichia coli. La medida anunciada el reciente miércoles y publicada por la Administración de Alimentos y Medicamentos de Estados Unidos responde a las pesquisas por un brote de infecciones que afecta a 2 estados del país norteamericano. Estas fueron las informaciones de las 10 de la mañana en Radio La Discusión.
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4: Entre los juegos típicos de nuestro país están las carreras a la chilena. Para los campesinos, ni la fonda, ni la chicha, ni tampoco la empanada son suficientes para que una verdadera celebración de fiestas patrias esté completa. Pero si a estos típicos ingredientes se le incluyen las competencias de carreras en pelo o a la chilena, las festividades serán un éxito total. Mujeres, niños, montan en ancas para acercarse a ver a los valientes hombres que correrán caballos a capela, es decir, sin montura, sin estribos, sin espuelas y solo agarrados de crines hasta llegar a la meta. El espectáculo concita apuestas, comilonas, cuecas que son imperdibles en cualquier evento típicamente chileno.

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1: Continuamos con nuestro matinal, 10 de la mañana con 10 minutos exactamente. Oye, comentarles que Ñuble cumple 8 años como región este domingo 6 de septiembre. Y así informó el gobierno regional de Ñuble que preparó una semana de actividades para conmemorar el aniversario de la región de Ñuble bajo el lema Ñuble hace región. El territorio entró oficialmente en vigencia como región el 6 de septiembre de 2018. Desde entonces está conformado por 21 comunas distribuidas entre las provincias de Diquillín, Punilla e Itata. La programación comenzó ya este martes 1 de septiembre y se extiende hasta este domingo 6. Contempla iniciativas relacionadas con seguridad, salud, emprendimiento, arte y cultura. El gobernador Oscar Crisóstomo explicó que las actividades corresponden a áreas que el gobierno regional ha priorizado durante el último año. Tienen que ver con las líneas que el gobierno regional ha fortalecido el último año como seguridad, salud, emprendimiento. Y el primer hito fue la certificación de 120 operadores del sistema de televigilancia regional, quienes estarán destinados a salas de monitoreo de las 21 comunas. El jefe regional de emergencia y seguridad, Álvaro Rivas, explicó que también participaron funcionarios de carabineros, la policía de investigaciones y la unidad operativa de control de tránsito. Estamos hablando de más de 1.200 cámaras y para eso necesitamos no solo la tecnología, sino también el capital humano especializado, señaló Rivas. También la programación continuó el miércoles 2 de septiembre con la inauguración de un nuevo mamógrafo en el CEFAM Violeta Parra de Chillán. Este equipo se suma a los 3 mamógrafos instalados en Quirigüe, Coihueco y Yungay. Este cuarto viene a reforzar la red pública que ha permitido aumentar un 47% la cantidad de mujeres que tienen acceso a este examen y así poder detectar precozmente esta enfermedad. El jueves 3 de septiembre se desarrolló la ceremonia oficial en el aniversario en el Teatro Municipal de Chillán. Durante la actividad fueron reconocidas instituciones destacadas por su vinculación con la región. Para este viernes 4, la programación considera una feria de emprendedores en la explanada del gobierno regional. Y las actividades culturales continúan el sábado 5, cuando la Orquesta Sinfónica de Ñuble realiza el concierto aniversario. La presentación se comenzará a las 18 horas en el Teatro Municipal de Chillán y tendrá entrada liberada. La secretaria ejecutiva de Ñuble 250, Camila Flores, explicó que el programa combinará obras de Giuseppe Verdi con una propuesta de ópera rock. Y finalmente el domingo 6 de septiembre, fecha en que se cumplen los 8 años de la entrada en vigencia de la región, se realizará el izamiento de la bandera de Ñuble en las distintas comunas. La región de Ñuble nació oficialmente a las 0 horas del 6 de septiembre de 2018. Su creación fue establecida por la ley número 21.033 y significó la conformación de una nueva división político-administrativa con 21 comunas y 3 provincias. Así que la región de Ñuble obviamente está conmemorando ya todos estos años que lleva como Ñuble región, 8 años, que para algunos, bueno, todavía dice algunos, no se nota tanto que seamos región, pero a poquitito, ¿cierto?, vamos encaminándonos en diferentes ámbitos, como la seguridad, la cultura, el emprendimiento, la salud, que son ámbitos tan importantes para nuestra región. Vamos a la música, volvemos.

0: 10 de la mañana, 30 minutos.
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Ya estamos de regreso con esos aplausos que vienen bien para este viernes. Esos besitos también. Que se agradecen, ¿cierto?, en este último día de la semana. 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Hoy les quiero comentar por acá que el tránsito será suspendido entre Diego de Almagro y Paul Harris desde este viernes 4 de septiembre hasta el miércoles 9. Se recomienda utilizar vías alternativas. Esto porque la empresa Esbío informó un importante corte de tránsito en Avenida Vicente Méndez, acá en Chillán, debido a trabajos asociados a la intervención de una tubería de aguas servidas. El sector intervenido es Avenida Vicente Méndez entre Diego de Almagro y Paul Harris. Inicio este viernes desde las 14 horas. El término la próxima semana, el miércoles 9, a las 6 horas. Entonces, durante ese periodo, los conductores deberán utilizar los desvíos señalizados y considerar mayor tiempo de desplazamiento. Se recomienda planificar los viajes con anticipación y preferir rutas alternativas, ¿cierto?, para quienes viven o se desplazan hacia ese sector donde hay mucho tránsito y congestión durante gran parte de la semana. Como siempre, horarios pica ahí en la mañana muy temprano, por la tarde. Entonces, ahí hacen un llamado a los conductores que prefieran transitar por otro sector, por otra calle alternativa para entonces el sector que es intervenido, Avenida Vicente Méndez, entre Diego de Almagro y Paul Harris, entonces desde este viernes 4 hasta el próximo miércoles. Y oye, nos vamos a comentar lo que pasa con la calidad del aire para hoy en Chillán Viejo. Es bueno, ¿eh? Y Chillán, entonces, para ambas comunas, este viernes 4 es buena la calidad. Hace días que teníamos regular y hoy, claro, tenemos esta buena noticia, entonces, calidad del aire buena, lo cual tenemos bastante ventilación, también viento que nos va a acompañar por esta tarde y mañana, entonces, lo cual lo hace, claro, que tengamos una buena calidad del aire. Recordar que esto se extiende hasta el 30 de septiembre, incluyendo, claro, cuando comenzó el 1 de abril, hasta el 30 de septiembre, ambos días. Y las medidas se aplican para el polígono de la zona territorial, que incluye las comunas de Chillán y Chillán Viejo. Hay que seguir las recomendaciones para evitar un incremento en esta contaminación. Nosotros nos quedamos con música y estamos de vuelta.

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1: Ya estamos de regreso junto a ustedes en vivo a través del 94.7 Radio La Discusión en esta jornada de día viernes en vivo junto a ustedes. Oye, comentarles que Ñuble registra su mayor alza de menores hospitalizados por enfermedades respiratorias. Actualmente la red asistencial de Ñuble registra 19 pacientes pediátricos hospitalizados por causas respiratorias. Si bien esta cifra disminuyó respecto de la semana anterior, durante la semana 34 se alcanzó el mayor número de hospitalizaciones pediátricas respiratorias registrado en lo que va del año. En el marco de la campaña de invierno 2026, el Servicio de Salud Ñuble reforzó el llamado a madres, padres y cuidadores a mantener las medidas de prevención necesarias, es cierto, frente a las enfermedades respiratorias, considerando lo que los virus continúan circulando y que la población infantil sigue requiriendo atención y hospitalización por esta causa. De acuerdo con el reporte de la semana 34, se registraron 25 hospitalizaciones por causas respiratorias menores de 15 años, la cifra semanal más alta registrada durante este año. Actualmente 19 pacientes pediátricos se encuentran hospitalizados por causas respiratorias, lo que representa una disminución del 32,1% respecto a la semana anterior. La subdirectora de gestión asistencial, Claudia Quesada, señaló que si bien actualmente observan una disminución en el número de niñas y niños hospitalizados por causas respiratorias, durante la última semana alcanzan el mayor registro. Nuestro equipo mantiene un monitoreo permanente de la ocupación de camas pediátricas y críticas con el propósito de resguardar la continuidad de la atención y responder oportunamente a las necesidades de la población infantil. Y sobre la medida de prevención, el subdirector de gestión de cuidados de enfermería, Nicolás Soto, dijo que es fundamental consultar oportunamente ante signos de gravedad y reforzar la vacunación, una de las principales herramientas para prevenir complicaciones y reducir, cierto, el riesgo de hospitalizaciones por enfermedades respiratorias. Finalmente, los equipos de salud recordaron que se deben consultar oportunamente si una niña, niño o adolescente presenta dificultad para respirar, hundimiento de costillas, labios o rostro de color azulado, fiebre persistente, decaimiento marcado, rechazo alimentario lactante, silbidos al respirar o agravamiento de una enfermedad de base. Es necesario siempre estar monitoreando a los más pequeños de la casa si presentan algún síntoma como estos, los que acabamos de mencionar, cierto, y siempre llegar a tiempo hasta un servicio asistencial. Nos vamos a la música y volvemos.

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1: Continuamos con nuestro matinal, 10 de la mañana con 54 minutos. Revisemos la temperatura que hay a esta hora en la capital regional. Tenemos ya a esta hora en Chillán 11 grados. La máxima, recuerde, llegará a los 16 con cielos totalmente despejados. Está ideal, ¿cierto?, esta mañana para disfrutar de un mote con huesillo, porque fíjense que este viernes comienza oficialmente la nueva temporada de las tradicionales moteras de Chillán, con sus clásicos motes con huesillos. El tradicional espacio ubicado en Avenida Bernardo Higgins entre Collini y Jesuitas estará funcionando durante toda la temporada que se extiende hasta abril del 2027. El municipio ya realizó trabajos de poda, lavado de veredas, corte de pasto y reforzamiento de la limpieza para recibir a todos los visitantes que llegan ahí, Avenida Bernardo Higgins, acá en Chillán. Por supuesto, ya se siente ese rico sabor de septiembre, de las fiestas patrias, ya entonces con ese rico postre, porque son los motes con huesillo que ya se van a poder comenzar a disfrutar previo a estas fiestas patrias, y ya lo van a hacer entonces ahí en la Avenida O'Higgins, bien tradicional, ¿cierto?, que acostumbramos a degustar en esta fecha. Comienza la temporada, así que saludo a todas las chiquillas que trabajan en ese sector, que son muchísimas, muchísimas las que ahí lo invitan a usted, ahí vestidas de blanco con su delantal, lo invitan a pasar a sentarse a servirse un rico mote con huesillo. Y también así lo hacen acá en el mercado de Chillán, también estaban preparando todo para, cierto, ya recibir a estas otras chiquillas, porque también son aquí en el mercado de Chillán, también tienen su espacio donde tradicionalmente por muchos años ellas, cierto, están ahí ofreciendo este producto que es tan rico, tan obviamente apetecido en la época de verano, de mucho calor, y que ya comienza hasta ahora, cierto, del año con las fiestas patrias, que es un postre muy atractivo. Así que saludamos a todas quienes trabajan en este rubro, que es un rubro, claro, que tiene una temporada que comienza ahora y que se extiende hasta, por lo menos, cuando ya se va todo el calor, abril, marzo, abril. El año pasado duró harto tiempo, estuvo bastante tiempo, estuvieron las chiquillas trabajando tanto en O'Higgins como acá en el mercado. Y quienes no nos pasan a visitar de otras regiones, y nos pasa también, como son típicas las longanizas, también un rico mote con huesillo, significa que no pasó por acá, por Chillán, ¿cierto? Porque claro, es un, obviamente, lo habitual que hacen los turistas, quienes pasan por la región de Ñuble a disfrutar este rico postre, le podríamos llamar también, que está cotizado también en estas fiestas patrias, ¿cierto? Entre la empanada está incluido también en el menú el mote con huesillo.

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1: 11 de la mañana, 2 minutos.
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2: Bienvenidos al boletín de las 11 de la mañana en Radio La Discusión. En el ámbito regional, un hombre de 33 años, residente de la comuna de Copquecura, fue diagnosticado con síndrome cardiopulmonar por hantavirus y falleció producto de la gravedad de su condición. El paciente consultó en un establecimiento de salud donde permaneció hospitalizado y recibió atención médica de acuerdo con su evolución clínica. La Seremi de Salud de Ñuble, Paulina Arriagada, junto con lamentar el fallecimiento, reforzó que la presencia del hantavirus en nuestra región nos obliga a mantener una actitud preventiva, particularmente entre quienes desarrollan actividades laborales, viven o visitan sectores rurales. La autoridad recordó que el contagio ocurre principalmente al inhalar partículas contaminadas con orina, fecas o saliva de roedores silvestres. Continuamos en el ámbito nacional para comentarles que un conductor falleció tras ser chocado por al menos uno de un total de 4 vehículos que escapaban de carabineros este jueves en el sector Rinconada de Maipú. Según los delincuentes, habían robado 2 furgones de la empresa Chile Tabacos minutos antes en el sector del Conquistador y otros 2 vehículos los escoltaron en la huida. En concreto, uno de los escoltas embistió al móvil de la víctima fatal en Avenida Sur con 4 Poniente, lo que además generó el volcamiento de 2 vehículos involucrados en el delito. Continuamos en el ámbito internacional. Han pasado 9 días cuando uno de los militares que acababan de rescatar le preguntó qué fecha era. Llevaba todo ese tiempo atrapado bajo la central hidroeléctrica, recitando un mantra y comunicándose a gritos con otros trabajadores, hasta que este viernes una voz llegó desde el otro extremo del túnel para decirles que no tuvieran miedo. Llevaba esos mismos días navegando a crees quienes que se repetían, cierto, que no podía seguir vivo, me decían, y hacía unos días, cierto, el milagro de Nepal, rescatan con vida a 2 obreros tras pasar 9 días atrapados en un túnel. Los trabajadores fueron encontrados conscientes entre el barro y los escombros. Estas fueron las informaciones de las 11 de la mañana en Radio La Discusión.
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4: Las fiestas patrias chilenas constan oficialmente de 2 días. El 18 de septiembre, en conmemoración a la proclamación de la primera junta de gobierno realizada en 1810 y que marca el inicio del proceso independentista. El 19 de septiembre, conocido como Día de las Glorias del Ejército. Sin embargo, la celebración de fiestas patrias engloba prácticamente una semana dependiendo de la fecha en que caiga el 18 y el 19 de septiembre. Oficialmente las actividades se centran el día 18 en la celebración del Te Deum Ecuménico de Fiestas Patrias, ceremonia de acción de gracias organizada por la Iglesia Católica y que en Santiago la preside el arzobispo. 18 y 19.
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1: Ya estamos de regreso junto a ustedes. En vivo, como siempre, acompañando lo que queda de mañana, de este viernes. Saludando a todos quienes nos escuchan. Mario, ¿para dónde va? ¿Viene llegando, no? Sí, viene llegando. ¿O va pasando por aquí nada más? ¿Ah? ¿Se va para la casa temprano? ¿Ah? Sí, vaya a hacer ese remedio. Sí. Oye, Mario, vámonos al ámbito musical un ratito, ya, para suavizar esta mañana. Hoy, un 4 de septiembre, como hoy, pero de 2014, Gustavo Adrián Cerati murió en Buenos Aires a los 55 años. Habían pasado 4 años desde el accidente cerebrovascular que sufrió en Caracas después de ofrecer el último concierto de su carrera. Aquella noche, del 15 de mayo de 2010, en el estadio de la Universidad Simón Bolívar, el músico cerró el espectáculo con Lago en el Cielo, una de las canciones más reconocidas de su etapa solista. Poco después sufrió este accidente que lo dejó en coma hasta su fallecimiento. Cerati nació el 11 de agosto de 1959 en Buenos Aires. Desde adolescente integró distintas agrupaciones y en 1982 fundó Soda Stereo junto a Zeta Bosio y Charlie Alberti. La banda se convirtió en uno de los grandes referentes del rock latinoamericano. Con Soda Stereo publicó 7 discos de estudio. Signos, de 1986, mostró una evolución en su composición que alcanzó un punto decisivo con Canción Animal en 1990, álbum que recuperó elementos del rock argentino de los años 70. Canciones como De Música Ligera, Cuando Pase el Temblor, Persiana Americana ampliaron el alcance del grupo por América Latina. En 2007, Cerati, Bosio y Alberti volvieron a reunirse tras una década de separación. La gira Me Verás Volver convocó a más de 1 millón de espectadores. Paralelamente, el músico construyó una sólida carrera solista, publicó 5 álbumes y exploró el rock, el pop y la música electrónica. Y en 1992 lanzó junto a Daniel Melero Colores Santos y un año después presentó Amor Amarillo. Y la curiosidad musical llevó a Cerati a trabajar con artistas como Fito Páez, Pedro Aznar, Charly García, Andrés Calamaro, Shakira, Andy Summers también, Mercedes Sosa, Café Tacuba. Y también participó en proyectos especiales vinculados con Queen, The Police. También ganó el Grammy Latino a premios MTV. En 2012, la edición argentina de Rolling Stone lo ubicó 7º entre los mejores guitarristas del rock argentino. A 12 años de su muerte, sus canciones continúan atravesando generaciones. Su obra combina el rock, experimentación electrónica y letras cargadas de sensibilidad. Cerati alguna vez cerró una presentación con 2 palabras que terminaron asociadas para siempre a su figura: gracias totales.

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0: 11 de la mañana, 27 minutos.
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0: Ya estamos de regreso junto a ustedes, 11 de la mañana con 30 minutos en este día viernes. Nos acompaña, le damos la bienvenida a nuestro querido historiador Marco Aurelio Reyes. ¿Cómo estás, Marco Aurelio? Bienvenido a nuestro matinal, como siempre.
1: Sí, buen día, Marlene. Un saludo muy cordial a los auditores de nuestra radio, esta audiencia que cada día crece. Es un contacto que tenemos quincenalmente. Y el tema siempre es la historia.
0: Claro, que nos convoca, ¿cierto? Esa historia que no la escuchamos en ninguna parte.
1: Exactamente. Contamos la historia de este arraigo, de sentir cómo la gente siente este programa. Estuve el fin de semana en Trehuaco en un seminario sobre la cuna de Lautaro, y ahí la gente se me acercaba diciéndome que escuchaban la radio. Y así que vamos a hacer un programa más adelante sobre esto de Trehuaco.
0: Mire qué bonito.
1: Porque es realmente notable cómo la gente de las comunas del interior de Ñuble se contacta con nosotros a través del éter. La radio es algo impagable.
0: Sí, llegando a todos los rincones, ¿cierto?
1: Llega a todos los rincones y no necesita, como la televisión, estar con una atención especial.
0: Claro, sin embargo, podemos haciendo todo.
1: Tú puedes estar haciendo los quehaceres en tu casa o en la oficina, manejando y con la radio.
0: Así es.
1: Pues. Escuchando. Yo, por ejemplo, manejo y yo permanentemente tengo la radio encendida porque escucho la radio. La radio me informa el minuto.
0: Así es, claro, la radio todavía tiene esa magia, ¿cierto? Que nos hace
1: realmente
0: día a día volver a elegirla.
1: Imagínate cómo habrá sido en aquellos años cuando se creó la radio, la discusión que vamos a tener ya.
0: Vamos a estar cumpliendo ya 90 años.
1: Un aniversario importantísimo, ahí vamos a hablar de estos orígenes, de cómo era, incluso de esas formas tan especiales que había de escuchar esas famosas radios a galena. Que se escuchaban solamente con el ruido nomás y a veces acostados sin ninguna radio ni emisora ni ningún aparato receptor, sino una radio a galena que se escuchaba la voz. Era algo maravilloso también.
0: Marco Aurelio, bueno, nos trae un tema también tan interesante como cada 15 días. Vamos a conversar sobre el patrimonio cultural de Chillán. Esta vez nos referimos al Hospital Herminda Martín.
1: Exactamente, porque no es solamente un establecimiento hospitalario, un hospital donde la gente recurre por sus enfermedades, a mejorarse, a diagnosticar enfermedades, sino que también tiene otros aspectos que son realmente relevantes. Yo te digo porque el Hospital Herminda Martín juega un rol en la historia urbana de Chillán y al mismo tiempo está sirviendo de base para ese tremendo hospital que estamos en vías de inaugurar, el Hospital Regional de Ñuble, que vamos a tener en poco tiempo más, que ya está en algunos aspectos abierto al servicio del público en algunas especialidades. Pero los centros sanitarios, hospitalarios, son parte del patrimonio cultural de nuestra región. Y eso es lo que vamos a hablar hoy día, el por qué.
0: El por qué.
1: Porque son 80 años, el Hospital Herminda Martín ha cumplido 80 años de existencia y forma parte de la historia de la salud pública en nuestra actual región de Ñuble. Pero como patrimonio cultural, no solo es parte de sus transformaciones como dependencia arquitectónica, sino que también como un repositorio de obras públicas y privadas, filantrópicas, de beneficencia. Ahí hay una gran importancia a la filantropía. Este aspecto de la

0: en un libro que acaba de ser publicado este año, un pulcro libro que se llama 80 años, memoria gráfica y testimonios, Hospital de Chillán. Ese es su título. Bajo la vigilante dirección del doctor Rodrigo Avendaño, que es presidente, fíjate, de una agrupación cultural que se llama Doña Herminda, una agrupación cultural que apoya al hospital. Y también es fruto del trabajo del periodista Francisco Martínez, de amplio conocimiento en nuestra empresa. Ellos editaron un libro mostrando la historia de ese espacio donde se libra diariamente lo que se ha llamado la batalla por la vida. Ahí recurre la gente que está enferma a salvar sus vidas. Pero también se libra otra batalla, como dice el libro, es por la belleza, la reflexión, las emociones. Hay todo un aspecto antropológico, cultural. Visitar el hospital no solamente en calidad de enfermo o de paciente, sino que también para ir a observar. Ahí se ven todas las etapas de la vida, porque tú puedes en un hospital ver el nacimiento de la vida. Esa sección de
1: maternidad.
0: La maternidad, ahí donde nacen vidas, esa vida maravillosa, eso lo que es el nacer un ser humano. Y también por otro lado de ver gente que está recuperándose las enfermedades, pero al mismo tiempo aquellos que pierden la vida y que también de una u otra manera han llegado al hospital. Es una arista de lo que se llama generalmente los nosocomios, donde la sanación no solamente depende de la ayuda médica, de la ayuda del personal asistencial, sino que también depende del alma y del espíritu. Los pacientes tienen que mejorarse no solamente con la ayuda del instrumental y del conocimiento del personal médico asistencial, sino que también con la ayuda del alma, del espíritu, el confiar en la salud de uno que se va a recuperar con el apoyo de la Divina Providencia. Creo que en esta reconstrucción histórica, ahí se hace una reconstrucción histórica en este libro de la vida, de los sufrimientos, de los dolores y de las esperanzas por la entrega que hacen profesionales de la salud en el día a día, esa lucha, batalla por la vida que es diario. La gente llega porque está enferma, la gente llega porque está necesitada de esa curación. Pero ahí también hay que apoyarla con el espíritu y con el alma. Creo que ahí, en este hospital de Chillán actual, en actividad, que cumple 80 años, emerge el altruismo de Doña Herminda, un ejemplo de la generosa vocación de la aristocracia criolla. Siempre estuvo atenta a las crecientes necesidades de una sociedad desprotegida de estas necesidades vitales. Doña Herminda Martín nació en Cuna de Oro. Era hija del gran médico español don Pelegrín Martín, contratado por el gobierno chileno para mejorar la salud pública en nuestro país, y de doña Isidora Mieres Lantaño, de rancia origen aristocrático en nuestra región, los Mieres Lantaño. Y ella, impulsada por una desprendida acción benefactora, como testadora de valores en la Bolsa de Nueva York, como hemos contado en otras ocasiones, ella

0: en tu segundo matrimonio por el apremio de vender la gran cantidad de su personal peculio y de su patrimonio, que ella fue heredando tanto de la familia como de su primer esposo, don Anfión Muñoz, ella puso su dinero en la Bolsa de Valores de Nueva York, tratando de resolver el desamparo de las mujeres campesinas, parturientas, con una residencia de acogida postparto, antes de su vuelta al campo. Porque, ¿qué pasaba? Las mujeres campesinas llegaban a tener a sus hijos al hospital, pero tenían que abandonarlo rápidamente porque había necesidades. Esa pieza, esa cama, tenía que ser ocupada por otras mujeres que llegaban también en los mismos afanes. Y muchas de estas mujeres quedaban en la calle, esperando que vinieran a buscarla desde el campo, que lo que no era precisamente algo rápido, como hoy día, sino que tenían que venir en carreta, a caballo, para venir a buscarla, para llevarla a su hogar, tanto ella como a la criatura que llevaban ya,
1: claro,
0: nacida. Eso lo vio doña Herminda, lo vio a través del trabajo de su padre, de don Martín Peregrín. Veía cómo él atendía a estas mujeres, y las mujeres quedaban en un abandono, era un verdadero abandono. Entonces ella dijo, yo quiero construir, dejar mi plata para construir una casa donde pudieran quedarse estas mujeres postparto, después del parto, antes de que volvieran al campo, que no podían volver inmediatamente, como pueden hacerlo en el día de hoy. Toda esta compleja situación social, ella la vio y decidió antes del colapso del 1939. Doña Herminda murió antes del terremoto de Chillán. Y justo la cuantía de esa... esa, digamos, donación que ella pensaba entregar en aquel momento, posibilitó no solamente construir la casa de acogida, sino que también la construcción del hospital Chillanejo. Fíjate cómo sería el dinero en aquel momento. Entonces, se calcula que la construcción del hospital entre febrero de 1941... o sea, fue 2 años después del terremoto que se empezó a construir el hospital, y octubre de 1945, la donación de doña Herminda fueron alrededor de 5 millones de pesos. De aquel entonces
1: era muchísimo.
0: Y los otros 5 millones, porque el hospital no costaba construirlo con 5 millones, pues. El hospital necesitaba más, porque el hospital tiene una implementación que es bastante cara, importada desde el extranjero. Los otros 5 millones de pesos lo puso el Estado chileno. Pero ahí está el 50% donado por una persona, por una benefactora, que supo darse cuenta de esas necesidades de las personas más desprotegidas, como eran las mujeres parturientas. La gestión pública perteneció también a un chillanejo, el doctor Luis Prunes Rizzetti, que fue ministro de Salubridad del gobierno de don Arturo Alessandri Palma entre 1932 y 1938. Don Luis Prunes empezó a gestionar esta donación y dijo, mira, mejor esta plata, no solamente construyamos la casa acogida, que hoy día es el centro de extensión de la Universidad Adventista. Esa era la casa que construyó doña Herminda con los dineros, sino que también hagamos el hospital. Y se empieza a construir 2 años después, porque demoraba mucho el retirar los fondos también desde la Bolsa de Nueva York, el testamento. Doña Herminda se fue a la tumba en el año 37. Ella falleció en Viña del Mar, porque allá tenía propiedades también. Tenía propiedades sin conocer cuál había sido el resultado de su donación. Ella estaba muerta cuando se construye la casa de acogida, para la mujer campesina parturienta, y cuando se construye el hospital, pues, y el hospital se construyó en 4 años más o menos. Sin olvidarse también que su primer esposo fue un político radical nacido también en Ñuble, un político radical, don Anfión Muñoz, que no era cualquiera, había sido ministro de Estado también, había sido diputado y había sido un hombre público muy importante. Estuvo a cargo en la región de los Lagos, en el tema de la colonización, con la llegada de los colonos alemanes especialmente, en la repartición cuando aparece la ley indígena, la ley de la propiedad indígena, que se promulga por los años 20 más o menos, ¿no es cierto? Una ley que establecía cuál era lo que le quedaba a las familias indígenas, a los linajes indígenas, y hasta cuánto podían ser vendidos o digamos expropiados por el Estado. De esa ley también hay que hablarlo, porque ahí participaron parlamentarios mapuches que fueron relevantes, eran diputados y que tuvieron también en la discusión y en la aprobación de la ley de la propiedad indígena, ¿no? Donde estuvo don Anfión Muñoz también, que fue el primer esposo de doña Herminda. Entonces, los 80 años del hospital, de esta historia viva, ha sido la coyuntura para la creación en Chillán de uno de los mayores complejos hospitalarios del centro sur del país, que la vamos a tener muy pronto. Entonces tenemos que dar gracias a doña Herminda, porque doña Herminda, gracias a su filantropía, es como se han ido sucediendo en cadena todos estos proyectos de mejorar la salud. Están lejanos los años, pero muy presentes en el Hospital San Juan de Dios. Ya no queda nada del Hospital San Juan de Dios. ¿Eh? Solamente queda la iglesia de San Juan de Dios, que es un patrimonio histórico cultural que va a quedar dentro del recinto hospitalario nuevo. Que fue este Hospital San Juan de Dios, imagínate, fue promovido por la comunidad, por un vecino, don José Gambino, ¿eh? En el siglo XVIII ya se movía la gente de mayor dinero aquí en la comunidad para tener hospital, porque no teníamos hospital, ¿eh? Y él, don José Gambino, lo financiaba con el diezmo de la Iglesia Católica de Concepción en aquel momento. La gente de Concepción se resistía, porque decía, bueno, si pagamos el diezmo de la Iglesia es para Concepción, pero él a través de don Ambrosio también, de O'Higgins, se logró que ese diezmo se viniera también en parte a en una con una filantropía y un sentido del bien común, ¿no? Los dineros recaudados por los acaudalados de Concepción podía bien servir también a la gente necesitada de Chillán. Y luego contó con el apoyo del procurador don Juan Tiburcio Acuña y del gobernador del reino, por supuesto, el padre del libertador, vale decir, don Ambrosio O'Higgins. Fue inaugurado en febrero de 1791 y el primer director fue Fray Rosauro Acuña, el fraile de la buena muerte, amigo de don Bernardo O'Higgins y precursor de la independencia de Chile. Pues la iglesia durante la etapa de la independencia estuvo dividida, los franciscanos que apoyaban a la monarquía española y curas de la buena muerte como Camilo Enríquez en Santiago y Rosauro Acuña en Chillán apoyaban la independencia, eran amigos de Bernardo O'Higgins. Cuando la ciudad se traslada en 1835 desde Chillán Viejo al Chillán Nuevo, el Hospital San Juan de Dios se instala en la manzana de la Cañada del Poniente, vale decir, lo que es la actual Avenida Brasil, en la manzana con Itata y Rosas, vale decir, donde hoy está el Liceo Industrial, de Chillán. Ahí estuvo, en el traslado de la ciudad, el Hospital San Juan de Dios, antes de su traslado definitivo hasta lo que es hoy día el nuevo hospital. Fue financiado también por el diezmo de la Iglesia Católica, por una subvención estatal, el Estado también se ponía, pero lo que era más relevante era la caridad filantrópica. Había gente muy filantrópica, eran muy apegados a la Iglesia, como por ejemplo doña Mercedes Urízar, don Manuel Unzueta Arrau y don Darío Arrau Lagos, que donaron a la beneficencia pública el actual Servicio Nacional de Salud, ¿no es cierto? Era, así se llamaban en ese momento, se llamaban Juntas de Beneficencia. Y esta señora, doña Mercedes Urízar, y los don Manuel Unzueta Arrau y Darío Arrau Lagos, entregaron predios, le entregaban fondos a la Junta de Beneficencia para que ayudara a financiar el Hospital San Juan de Dios. Ellos entregaron, doña Mercedes, las guijuelas de Ñulinto, más el alazán don Manuel Unzueta Arrau, y Santa Rita y el Romeral, don Darío Arrau Lagos, respectivamente. Pero también la señora de la Sociedad de Señoras de la Beneficencia, eran las señoras aristócratas, las señoras de los ricos de Chillán, se juntaban para acompañar a los pacientes. Fíjate, hace mucho las damas de rojo, las damas de verde,
1: de blanco,
0: que siguen de blanco, que siguen en el hospital y ayudando. Sí. Hay una ayuda comunitaria en los hospitales. Sí. Fíjate, ayuda en espiritual y también del punto de vista de la colaboración. El brazo comunitario siempre ha estado presente en nuestra historia hospitalaria ciudadana y en especial nuestra aristocracia criolla de entonces. Ellos daban los fondos, los donaban a la Iglesia. Cuando morían generalmente quedaban para la Iglesia. Y la gente, la Iglesia hasta el año 25 llegó a tener unas grandes propiedades de fondos que les donaban. Y eso les servían para financiar las obras de caridad, entre otras, la hospitalaria. Entonces, ha sido muy importante el papel de este brazo comunitario cuando el Estado no ha podido responder en su totalidad a los constantes problemas de la salud pública. La salud pública no es fácil. No es fácil llevarla adelante con los recursos de que se disponen el Estado. Hay que financiarlo de otra manera. Y esto es, lo hacían justamente aquellas personas dentro de la sociedad que poseían este espíritu de colaboración, este espíritu filantrópico, como doña Herminda Martín, como doña Mercedes Urízar, como la familia Unzueta Arrau, o como los Arrau Lagos, y como tantos otros, que tenían mucho dinero, pero que también contribuían en cierta medida a resolver los problemas cuando el Estado no era capaz de resolverlos en su totalidad. Hoy día tú bien sabes que los problemas de la salud son realmente complejos. Cada equipamiento, ya no hablamos de los 10 millones que costó el hospital Herminda Martín el año 44, 45, sino que hoy día estamos hablando de miles y miles de millones de dólares para poder implementar. Y sobre todo, estos equipos requieren de mucha energía también. Y la energía es uno de los temas más relevantes en el nuevo hospital regional de Chillán en estos momentos. Entonces tenemos que darle gracias en estos momentos a que en estos 80 años de vida, de existencia del Hospital Herminda Martín, no solamente existe la gran labor que han cumplido el personal hospitalario, médicos, enfermeras, enfermeros, administrativos que trabajan realmente allí, el Estado, que financia, ¿no es cierto?, aporta con los dineros del Estado, la comunidad también, las voluntarias, mujeres que con un espíritu de servicio comunitario, como le llaman en el libro, el brazo comunitario del Hospital Herminda Martín. Sí. Así que hoy día tenemos que rendirle este homenaje que ha sido plasmado estos 80 años del Hospital Herminda Martín en este libro maravilloso, editado tanto por el doctor Rodrigo Avendaño como por Francisco Martinich, el periodista, un hombre de prensa de mucho
1: muy
0: recuerdo
1: por todo,
0: en esta empresa radio. También la discusión.
1: Sí.
0: Así que hoy día hemos querido pensar que estos grandes megaproyectos urbanos no son de una sola persona, ni solamente un grupo, son de muchas personas las cuales colaboran. Sí. Y queremos decir que no solamente la medicina se cura con implementación y con la atención médica hospitalaria, sino que también el enfermo necesita el cuidado espiritual, el cuidado del alma, la medicina del alma. Y aquí queremos también rendirle homenaje, porque la Iglesia Católica ha sido muy relevante también en este aspecto. Así que tenemos un hospital ejemplar que ha durado 80 años de servicio a la comunidad de Ñuble y de otras regiones, y tenemos a puertas el nuevo hospital regional, que es un megaproyecto. Realmente va a ser algo relevante, no solamente para nuestra región.
1: Así es, hemos escuchado entonces, junto a Marco Aurelio Reyes, nuestro querido historiador, Patrimonio Cultural de Chillán, que es el Hospital Herminda Martín, obviamente, que ya va a ser un hospital regional, que a poquito para su inauguración, nos esperamos a final de este año casi. Marco Aurelio, te queremos agradecer por contarnos todos esos detalles que muchos seguramente nuestros auditores desconocen a esta hora, ¿cierto? Y que ya conocemos de cómo ha sido su historia estos 80 años de servicio a toda la comunidad.
0: Realmente, realmente, eso es importante, que conozcamos nuestras raíces.
1: Sí.
0: En esto de en nuestras obras, en nuestro patrimonio. Nuestro patrimonio es obra de muchos y muchas hombres y mujeres, de mujeres y hombres que han dado no solamente parte de su patrimonio, sino que también han entregado su vida en pro del mejoramiento de la salud pública en nuestra región.
1: Queremos agradecer, Marco Aurelio, como siempre, su visita, como siempre, usted es de la casa siempre, de Radio La Discusión, parte de nosotros, y los volvemos a encontrar pues ahí en unos días más, nuevamente.
0: Bueno, vamos a encontrarnos ya en víspera de las fiestas,
1: sí,
0: patrias. Vamos a hablar justamente del significado de las
1: fiestas patrias.
0: ¿Por qué celebramos el 18?
1: Me parece muy bien. Que tenga lindo fin de semana.
0: Muy agradecido a ti y a todos los radio escuchas, radio oyentes de La Discusión, que tengan una feliz mes de septiembre. Estamos entrando en la primavera.
1: La primavera, sí, queda poco para eso. Nos vamos a la pausa, boletín, y estamos de vuelta.

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1: 12 del día, 3 minutos.
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2: Bienvenidos al boletín del mediodía en Radio La Discusión. En el ámbito regional, el Seremi de Obras Públicas de Ñuble, Luis Carrasco, junto al director regional de la Dirección General de Aguas, Andrés Barra, acompañó a un equipo de glaciología y nieves de nivel central de DGAP hasta la estación nivométrica Volcán Chillán y la estación glaciológica Nevados de Chillán, a más de 2.100 metros de altura en la alta cordillera de Ñuble, comuna de Pinto. Ahí la comitiva realizó labores de mantención de 12 de las 126 estaciones de monitoreo de alta montaña con que cuenta el organismo a nivel nacional, que entregan datos sobre glaciares y lagos glaciares, claves para caracterizar eventos extremos y seguir la evolución de los glaciares del país. Entre junio y agosto, profesionales de DGA han desarrollado 11 rutas de nieve, midiendo el espesor y densidad del manto nival, base de pronóstico de caudales de deshielo que se entrega a fines de septiembre. En esta medición, la estación registró 1,80 metros de nieve acumulada, cifra que augura un pronóstico positivo de deshielo para la temporada y que resulta clave para conocer la disponibilidad de agua para consumo humano y la agricultura. Continuamos en el ámbito nacional. Kevin León, de 30 años, es el nombre de la persona que estaba en el automóvil impactado por delincuentes que huían de carabineros en Maipú el jueves de esta semana y que falleció a raíz de la magnitud de la colisión. La víctima era un joven padre de dos pequeños hijos, se había casado hace solo 6 meses y alrededor de un año atrás concretó la apertura de su emprendimiento. Durante la jornada de los hechos, Kevin acudió hasta Los Valledores para comprar insumos destinados a su negocio, el cual también comercializaba, cierto, dentro de su local. Continuamos en el ámbito internacional. Todo indica que Estados Unidos reactivó su idea de mediar para terminar definitivamente la guerra entre Rusia y Ucrania, la cual se alarga por más de 4 y no tiene ningún objetivo logrado. Por lo mismo, se confirmó que los negociadores principales del presidente Donald Trump viajarán a Moscú y Kiev el mismo fin de semana. Según lo que expone, se espera que el sábado los personeros tengan una reunión a puertas cerradas con el presidente ruso Vladimir Putin el domingo, en tanto harán lo propio con el líder ucraniano Volodymyr Zelensky. Estas fueron las informaciones del mediodía en Radio La Discusión.
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Ya estamos de regreso junto a ustedes a través del 94.7 Radio La Discusión en vivo en este día viernes. Oye, y a pocas semanas de una nueva celebración de fiestas patrias, en el norte de nuestro país se prepara la Pampilla de Coquimbo. Ya afina sus últimos detalles para recibir a miles de visitantes y vivir una nueva edición que marcará un antes y un después en la historia del tradicional encuentro. La principal novedad será la incorporación de Mega, que por primera vez se realizará una cobertura televisiva de la Pampilla durante los días 18, 19 y 20 de septiembre, permitiendo que la fiesta coquimbana pueda ser conocida y disfrutada por espectadores de todo nuestro país. La transmisión contemplará no solo los espectáculos del escenario principal, sino también entrevistas, contenidos del recinto, backstage y notas en terreno, con el objetivo de mostrar la identidad, las tradiciones y la magnitud de una de las celebraciones más importantes de nuestro país. El alcalde de Coquimbo destacó el trabajo que se está desarrollando para esta nueva versión y el carácter especial que tendrá la celebración. Y dice, tenemos todo preparado junto a los funcionarios y el Consejo Municipal para darle la vuelta a lo que es la fiesta más grande de Chile, con una característica esta vez solidaria, ¿cierto? Quien agregó que todavía existen familias que requieren apoyo luego de la emergencia que afectó a la región. Precisamente, otro de los ejes centrales de esta edición será su carácter solidario. La Municipalidad de Coquimbo, Desafío Levantemos Chile, Banco de Chile y Mega establecieron una alianza para transformar el tradicional evento en una plataforma destinada a colaborar con las personas y comunidades afectadas por el reciente sistema frontal. Nicolás Virrel, representante de Desafío de Levantemos Chile, explicó que la iniciativa surgió a partir de la necesidad de generar mecanismos que permitan entregar ayuda concreta a las familias damnificadas. Los recursos que se recauden mediante la campaña serán destinados a apoyar a las personas más afectadas por esta emergencia, dando un nuevo sentido a la celebración que cada año congrega miles de personas en Coquimbo. Y además, la alianza, durante su participación en el matinal, cierto, que hacen también, donde adelantó la tradicional fiesta, contará este año con una dimensión nacional gracias a la transmisión televisiva, entonces esta vez por Mega, entonces, que está a cargo de esta programación completa de la Pampilla, ¿cierto? Y que el municipio y el gobierno ya trabajan en la planificación de este evento, donde la asistencia podría superar las 200.000 personas diariamente. Así que es lo que se viene entonces para el norte de nuestro país nuevamente, porque, claro, debido al problema que tuvieron con el sistema frontal, ¿cierto? Muchas personas damnificadas habían suspendido esta fiesta, pero se reanuda ahora con más ganas y de una forma solidaria.

Ya estamos de regreso junto a ustedes, 12 con 27 minutos, saludando a Clínicas Las Amapolas, que tiene este centro cardiovascular con horas disponibles para ecocardiograma, test de esfuerzo, 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Hoy nos vamos a comentar algo sobre una corrida que ya registra más de 2.000 inscritos con masiva presencia de otras regiones, a poco más de 2 meses de la realización de la esperada segunda versión de la Gran Corrida Chillán que organiza el municipio chillanejo. El evento atlético ya registra más de 2.000 inscritos y una masiva presencia de runners de ciudades como Santiago, Talca y Concepción. Así lo confirmó el director suplente de la Dirección de Deporte y Recreación, Hernán Blasco, quien recalcó que el próximo 8 de noviembre esperan reunir a 4.000 amantes del running en las calles céntricas de la capital regional. Dice de estar felices porque faltando más de 2 meses ya tienen esta cantidad de inscritos. La corrida de Chillán se está transformando en un hito dentro del calendario nacional. Las inscripciones son gratuitas y estarán abiertas hasta las 19 horas del 7 de noviembre. Los amantes del trote que aún no han se han inscrito lo pueden hacer ingresando al sitio del municipio, que es municipalidadchillán.cl, pinchando el banner de la corrida Chillán, donde encontrarán el link de inscripción, las bases del evento atlético, detalles del circuito y categoría por edad. También lo encontrarán en la descripción de la cuenta de Instagram de la Dirección de Deportes, que es @deportesyrecreacionchillán.

0: 12 del día, 33 minutos.
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1: Ya estamos de regreso junto a ustedes en el 94.7 Radio La Discusión. Hoy vamos a comentar la temperatura que tenemos a esta hora en la ciudad de Chillán. Tenemos 12 grados ya, la máxima, recuerde usted, llega a los 16. Y nos vamos a algunos de los panoramas que hay para estos días. Entre ellos se encuentra para este sábado 5 de septiembre, de las 8 de la mañana, está programada en Bulnes uno de sus principales eventos del año, la tradicional cabalgata por los caminos de O'Higgins en su versión 19, que organiza el municipio con la colaboración del Club de Guasos Canoa de Piedra. Y además, durante las cabalgatas se contará con un grupo de recreadores históricos, quienes se caracterizan a la antigua usanza, los que se sumarán al personaje de O'Higgins. A las 8 de la mañana comienza esto desde el vado del río Larque, en el sector de Rinconada de Coltón, para finalizar cerca de las 14:30 horas en la cancha del sector Los Tilos, con un gran show a eso de las 16:30 horas. Y para quienes entonces desean llegar.

Llegar y adherirse es gratuito, ¿cierto? También habrá un buen desayuno, como es típico de estas cabalgatas tradicionales que se realizan en gran parte de la región de Ñuble, y esta vez se realiza ahí, como siempre, en la comuna de Bulnes, actividad que recorre sectores como Rinconada de Coltón, Tres Esquinas, Milagüe, El Caracol y Los Tilos. Se emula el periplo que atravesó el Libertador. El evento cerrará con los Cuatreros del Sur, ahí cerrando, ¿cierto?, con un evento de música ranchera. 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Solo pagando la entrada al casino puede pasar a disfrutar de este show. Entonces comienza a 22:30 horas con cierto la entrada al casino para ir a disfrutar de este tributo especial Enanitos Verdes. Y recuerde también que la Orquesta Sinfónica de Ñuble se presenta este fin de semana, el programa que une la fuerza de la ópera y el rock. Se trata de un séptimo concierto de la temporada 2026, Ópera Rock, programa que festeja los 4 años de la agrupación en los 8 de Ñuble como región. Y estarán presentándose hoy en Ñipas y mañana en el Teatro Municipal de Chillán. Ambas presentaciones son a las 18 horas, tanto en Ñipas como acá en Chillán, entonces para quienes deseen disfrutar de la ópera rock. Eso es en cuanto a los panoramas. Y en el cine, obviamente, quien ha destacado la película de cine Spider-Man, Un Nuevo Día, que se ha llevado todos los halagos y récord en ventas a nivel internacional y también en nuestro país. Así que ya lo sabe quienes desean disfrutar entonces de esta película en cinepolischile.cl, ¿cierto? Y acá en Chillán, obviamente, en las salas de cine.

Ya estamos de regreso, 12 y 49 minutos, junto a ustedes a través de Radio La Discusión, saludando a todos los amigos que están en sintonía hoy y quienes están a esta hora en el tránsito. Ya sabemos, cerca de la 1 de la tarde, 13 horas, ¿cierto? Probablemente hay congestión en muchos sectores habituales que ya conocemos de memoria en la ciudad. Así que saludos para todos esos conductores que hasta ahora nos escuchan de la locomoción colectiva, de Uber, ¿cierto? De colectivos, a quienes están ahí junto a sus pasajeros y nos escuchan a diario. Oye, comentarles que debido a las bajas temperaturas que vamos a tener este fin de semana, el Ministerio de Desarrollo Social y Familia informó la activación del Código Azul en la comuna de Chillán durante este viernes 4 y sábado 5 de septiembre debido al descenso de las temperaturas previsto para la zona. La medida comenzará a regir hoy a partir de las 5 de la tarde y permite intensificar el despliegue de los equipos en terreno, reforzando las rutas de atención y la entrega de alimentación, abrigo y elementos básicos. Asimismo, facilita el traslado de quienes lo requieran hacia los albergues disponibles. Las alertas ciudadanas pueden realizarse llamando al Fono Calle, que es el 800-104-777, opción 0. Para quienes deseen alertar de una persona que está en situación de calle, reiteramos entonces el Fono Calle 800-104-777, opción 0, para quienes deseen no solamente, ¿cierto?, abrigo, alimentación, elementos básicos, una ducha calentita, un lugar donde protegerse durante estos días que tendremos heladas en la región, en la capital regional, en Chillán, ¿cierto?, durante este fin de semana, hoy y mañana. A la música y estamos de vuelta.

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1: Ya nos comenzamos a despedir con esos aplausos, agradeciendo como siempre la fiel sintonía de quienes están presentes toda la semana junto a nosotros, de 9 a 1, ¿cierto? Junto a Mario. Ya llegan las informaciones, ¿eh? Junto a Felipe Ahumada, para que usted no se cambie el 94.7. Nosotros nos volvemos a encontrar el próximo lunes con nuestro matinal Todos Juntos.

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1: Una de la tarde en punto.
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3: De la historia de Chile, los antiguos incas del Cusco llamaban Chile a las tierras situadas al sur del desierto de Atacama. Los conquistadores españoles, una vez instalados en el Perú, siguieron llamando de esta forma a la región del sur como Valle de Chile, y que luego sería extensivo a todo el país actual. No se sabe a ciencia cierta el origen del nombre de Chile, pero existen variadas hipótesis. Según el abate Molina, proviene de tri o chi, palabra de origen mapuche, con la que se llamaba a un pájaro de manchas amarillas en las alas. Para el cronista del siglo XVIII, Diego de Rosales, provendría del nombre del cacique que gobernaba el Valle de la Aconcagua hasta la invasión de los incas, antes de la llegada de los españoles. El historiador chileno Ricardo Lacham sostiene que el vocablo se debe a un grupo de indios mitimae llevados a Chile por los incas, que provenían de una región de Perú donde existía un río bautizado con este nombre.
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5: Salud Ñuble alerta por aumento de enfermedades respiratorias en niños. Hay hartos ya que están ahí internados. Esta cifra alcanza la cifra semanal, al menos más alta del año. El Tata, así le dicen a un hombre de 93 años que fue detenido por la policía de investigaciones. Tenía ahí un curioso emprendimiento. Fabricaba armas artesanales y se las arrendaba a la delincuencia. La Junaev habilita un sistema de pago electrónico para que los estudiantes de educación básica principalmente puedan andar con más facilidad en las micros. Hay una idea también ahí subyacente, que no tengan tanto contacto con los conductores. La Municipalidad de Pinto está trabajando en convertir o darle un énfasis un poco más turístico a lo que queda, a los vestigios del antiguo ramal del tren chico, ese que iba de Chillán a Pinto. La Mesa Regional de Maternidad está hablando sobre la preocupante caída de los nacimientos en la región. Bueno, eso es una realidad casi internacional, ¿no? Pero la fecundidad llega a un solo hijo por mujer en estas décadas. Y si usted estuvo en el centro esta mañana, a lo mejor le pudo haber sorprendido la ausencia de algunos polos casi ya consuetudinarios del comercio ambulante. Claro, Carabineros programó a las 8 de la mañana lo que ellos llaman un copamiento, pero esta vez fue bastante contundente y se despejaron muchísimo las calles.
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5: Hola, ¿cómo están ustedes? Comienzan las noticias de Ñuble. Vamos a estar revisando lo que pasó en el contexto informativo dentro de las 21 comunas de nuestra región. Un trabajo periodístico realizado por Jorge Hernán Quijada, Diego Chacana, la edición del periodista Marcelo Herrera Vidal, y por un buen tiempo vamos a estar además siendo apoyados por un alumno en práctica, Frederick Fimeister, al menos cada día viernes. Ñuble, todas las comunas, todas las noticias acá en la 94.7. Soy Felipe Ahumada Llegó, periodista, me acompaña Mario Arias, como siempre, desde Sala Técnica. Son las 13:07, quédese con nosotros, comienza ahora el análisis de este panorama de Ñuble.
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5: Ya, pues son las 13:08, algo faltaba, ¿no? En el ambiente, en la mañana, la gente como que caminaba con mayor fluidez, se había destrabado el caudal de personas. ¿Qué pasó? Carabineros, a las 8 de la mañana, obviamente esto fue planificado el día de ayer por la jefe de zona, Loreto Oces, la general, y dijo, ya vamos a hacer un trabajo normal, esto de los copamientos, pero ahora lo vamos a hacer con el acelerador a fondo. Y estuvieron ahí los carabineros junto con la agente de la inspección municipal y claramente, o sea, era impresionante, ya usted lo va a ver más rato en las redes sociales de la discusión, cómo las calles estaban despejadas. Estoy con Frederick Fimeister, alumno en práctica acá en el estudio de la discusión, porque él estuvo ahí trabajando periodísticamente ese evento. ¿Cómo está, Frederick? Buenas tardes.
6: Muy buenas tardes.
5: ¿Te pareció un poco más despejada la calle a lo que normalmente vimos? ¿Cómo viste tú la actitud también de las personas? ¿No hubo peleas, tengo entendido?
6: Por supuesto, no logré ver ninguna pelea. Recorrí alrededor de la plaza, cerca del mercado, y no, nada del estilo.
5: ¿Sentiste que estaba más despejada la calle?
6: Sí, más despejada.
5: Hiciste una nota, ¿cierto? Vamos a escucharla, vamos a pedirle a Mario Arias entonces que nos conecte con esta nota que hizo Frederick Fimester esta mañana en el centro de Chillán.
7: Durante esta mañana se realizó un copamiento en el centro de Chillán, específicamente en el Paseo Las Palmas, con un foco en el comercio ilegal y ambulante. Esta contó con la presencia de carabineros de la Segunda Comisaría de Chillán y la Prefectura de Control de Orden Público. Según Diego Sepúlveda, delegado presidencial de la región de Ñuble, este copamiento se realizó como parte del Plan Centro Seguro, que tiene como objetivo generar un espacio ordenado y protegido para todas las ciudades de Chile.
8: Nosotros seguimos y continuamos con el Plan Centro Seguro, no tan solo en los tiritos se prevé periféricos de la región y sobre todo de seguridad regional, sino que también en el pleno corazón de Chillán, el estar aquí en Paseo de Las Palmas, ustedes no vivían a las 10 y media de la mañana como día escarciente, un espacio limpio, ordenado, en donde las personas puedan transitar libremente, sin comercio ilegal, y ese también ha sido el mandato que el presidente de la República nos ha dado en cada una de las ciudades de Chile. Sin duda agradecer siempre la presencia de carabineros de Chile. Hoy día estamos patrullando junto al COP, también junto a la Segunda Comisaría de Chillán, y estos son los espacios que nosotros queremos recuperar.
7: El delegado añade que se han realizado múltiples solicitudes por parte de los vecinos y locatarios, quienes buscan un espacio seguro en el centro. Por otra parte, el teniente coronel Jorge Beltrán Silva afirmó que los servicios preventivos ya existían, pero actualmente se han estado intensificando más en relación al comercio ilegal. A través de este enfoque, buscan acercarse a la comunidad para que los ciudadanos puedan satisfacer sus necesidades de manera tranquila, tanto para los consumidores como para los vendedores y locatarios con sus permisos correspondientes.
8: Los servicios preventivos en la zona céntrica han estado ya hace bastante tiempo. La diferencia es que hoy en día lo hemos intensificado mucho más en el control no autorizado del comercio, que incita bastante en ciertas inseguridades que queremos ir eliminando. Y ese es el enfoque para ir acercándonos a la comunidad y así también para que la gente pueda venir, comprar y satisfacer sus necesidades de manera tranquila. Así también darle tranquilidad a los locatarios, aquellos que pagan su permiso, cumplen con la norma, se encuentran establecidos, para que vean que la ley está en igualdad de condiciones para todos.
7: El teniente mencionó que el despliegue de personal trabajará en las zonas más concurridas y con mayor presencia de comercio ilegal, tales como el centro de Chillán y el sector de calle Francisco Ramírez, cercano al hospital regional. Añadió que para las próximas fiestas patrias, personal de carabineros transitará con mayor presencia en los sectores aledaños a los bancos para resguardar a quienes necesiten retirar dineros.
8: Como usted señala, hay un servicio que se llama servicio bancario, que se arricia desde las 10 hasta las 14 horas, que son más o menos que las personas más se mueven en los sectores aledaños o cercanos a los bancos. Con los pensionados tenemos servicio especial, sobre todo en las fechas de pago. Hemos visto que existen delincuentes, antisociales, permanentemente preocupado las fechas y horarios de pago de estas personas, donde las ven un poco más vulnerables, más víctimas, y hemos instalado servicios preventivos e investigativos en esos sectores donde ya hemos levantado algunas personas, figuras, tipos de delincuentes que pudiesen estar vinculados de manera permanente en este tipo de delitos.
7: Las fiscalizaciones esperan la disminución de comercio ilegal a lo largo del país, especialmente en este mes por las fiestas patrias.
5: Sí, pues, a ver, no vamos a hacer o caer en la majadería de explicar por qué suele ser pernicioso el comercio ambulante. Claro, está siempre esa tensión media romántica, ¿no?, de la persona que requiere alimentar a la familia. Es verdad, mentira, no tiene mucho eso. Lo malo es que cuando ya comienzan algunas bandas ya de Santiago, otros lugares, a entender que aquí se recoge mucho dinero, demasiado, y empiezan también como a tomarse este tema, ¿no?, a casi industrializar, de manera ilegal, por supuesto, el comercio ambulante. Entonces, acá la gente que está en el centro, no toda es de Chillán siquiera. La idea es que esto se pueda repetir, ya sabíamos, no hay contingente, no es siempre, pero algo se podrá hacer, ¿no, Frederick?
6: Por supuesto. Es importante aclarar que esto ya se venía haciendo fiscalizaciones hace ya bastante tiempo, así lo afirma el teniente coronel. Sin embargo, ahora para este mes de septiembre va a aumentar la cantidad de fiscalizaciones.
5: Por el 18, imagino.
6: Por supuesto, por el 18. Para mantener un orden, porque sabemos que cuando hay más actividad en Chillán, suelen haber mayores complicaciones.
5: Claro, ¿no? Y ojo, que también yo creo que este es casi un ejercicio, Frederick, para ver lo que va a pasar finalmente con el hospital regional en Avenida O'Higgins. El temor es que se vaya a instalar el comercio ambulante allá, porque no hay espacio para ellos, entonces eso podría incluso generar accidentes de tránsito por personas que tengan que bajar a la acera para poder seguir con su rumbo. Muchas gracias, Frederick, muy completo informe.
6: Muchas gracias a ti.
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5: Sabe que la mañana estuve entrevistando o conversando con el presidente del colegio médico y estaba resfriado, estaba con tos. Eso es súper normal en esta fecha, pero principalmente quienes se están afectando más son las personas que están en contacto con grandes grupos de personas, ergo los niños. Y prueba de esto es que hay una cantidad un poco mayor a la habitual, si bien no es el peak del año, al menos sí el mes durante esta semana, se ha alcanzado la máxima ocupación de camas pediátricas en el hotel y también de atención a menores, pacientes pediátricos, por problemas respiratorios. Se lo va a contar Diego Chacana.
9: Gracias, compadre. Ñuble registró durante la última semana epidemiológica el mayor número de hospitalizaciones pediátricas por enfermedades respiratorias en lo que va de este año, con 25 menores de 15 años internados por esta causa. Aunque actualmente la cifra bajó a 19 pacientes, desde el Servicio de Salud de Ñuble advirtieron que los virus respiratorios continúan circulando y que todavía existen casos que requieren cuidados de mayor complejidad. De acuerdo con el reporte de la semana epidemiológica 34, los actuales 19 pacientes pediátricos hospitalizados representan una disminución del 32,1% respecto de la semana anterior, cuando se contabilizaban 28. La red asistencial mantiene 126 camas pediátricas habilitadas con una ocupación general del 48%, mientras que dos de los pacientes internados en unidades críticas pediátricas presentan cuadros respiratorios. En ese escenario, el subdirector subrogante de gestión de cuidados de enfermería del Servicio de Salud de Ñuble, Nicolás Soto, señaló que la vacunación sigue siendo una de las principales herramientas para evitar complicaciones y hospitalizaciones, especialmente en niños pequeños y otros grupos de riesgo.
10: Es fundamental consultar oportunamente ante signos de gravedad y reforzar la vacunación, una de las principales herramientas para prevenir complicaciones y reducir el riesgo de hospitalización por enfermedades respiratorias, especialmente en niñas, niños pequeños y otros grupos de riesgo. Nuestros equipos continúan acercando la vacunación a la comunidad y las personas también pueden acudir a los vacunatorios disponibles en los distintos establecimientos de salud.
9: Desde la red asistencial también reiteraron las medidas de prevención, entre ellas el lavado frecuente de manos, la ventilación de espacios cerrados, cubrir nariz y boca al toser o estornudar y evitar el contacto con personas enfermas. Además, se recomienda no enviar a niños al jardín infantil o al colegio si presentan fiebre, decaimiento o síntomas respiratorios de consideración. Los equipos de salud mantienen vigilancia sobre la disponibilidad de camas pediátricas y críticas. Asimismo, se llamó a consultar oportunamente ante dificultad para respirar, hundimiento de costillas, labios o rostro azulados. También fiebre persistente, decaimiento marcado, rechazo alimentario en lactantes, silbidos al respirar o agravamiento de una enfermedad de base.
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5: Son las 13:17. Vamos al flanco policial. ¿Sabe que hay una persona que le dicen el Tata? Este estaba en la mira hace rato de la Policía de Investigaciones. 93 años. Todavía no tenemos la identidad porque aún no ha sido formalizado, pero ya se la vamos a contar. En todo caso, quien está vinculado a esto y le dicen el Tata y todo el mundo sabe de quién se trata. Resulta que esta persona tenía en su casa un taller artesanal en la que fabricaba armas, arreglaba también armas y sobre todo tenía la especialidad de poder adaptar, por ejemplo, armas de fogueo o estas escopetas viejas que de pronto uno se puede encontrar en el campo y que no disparan muy bien. Bueno, el hombre con su expertise la arreglaba para que dispararan. ¿Qué hacía con ellas? Las arrendaba a grupos delictuales, a bandas criminales o a delincuentes. ¿Por qué? Porque resulta que con la nueva ley de armas, que entró en vigencia hace unos años, se aumentaron las penas y se categorizaron como pena de crimen a quien sea portando no solamente un arma real, hechizas también, bueno, esas son peores porque esas son armas prohibidas, además, e incluso armas de fogueo que puedan haber sido utilizadas para intimidar a una persona. La ley también extiende esto a la tenencia de cartuchos, balas, etc. Entonces estaba tan drástica la cosa, pena de crimen al tiro, 5 años y 1, prisión preventiva, pero sin concursos ni sorteo. Lo que comenzaron a hacer era arrendar estas armas, de manera tal que si tras un robo, por ejemplo, cualquier cosa, se allanaba la casa de los delincuentes, no se pudiese encontrar nada que pudiese ser penalizado por esta nueva ley perdonen la redundancia, de armas. Y es así como opera no solamente el Tata, sino que había varias personas que hace más de 10 años están trabajando en esta modalidad, en el arriendo de armas a personas para cometer delitos. Bueno, esta persona fue detenida y vamos a escuchar lo que dijo al menos el jefe de la Brigada Antinarcóticos de Chillán, subprefecto Jonathan Silva, respecto a la detención de esta persona.
11: Se determinó la existencia de una persona cuya casa tenía una armería artesanal, la cual su función era modificar y fabricar armas artesanales para así pasársela a delincuentes pertenecientes a estructuras criminales situadas aquí en la comuna de Chía. Bueno, esta es una investigación de larga data, cuyo blanco era conocido, o lo teníamos nosotros en varias investigaciones vinculados, pero asociados como el Tata, la persona que le entregaba armas de fuego a estos delincuentes, o bien mandar a la reparación de estas.
5: Bueno, considerando que el Tata tiene 93 años, va a ser sumamente interesante ver cómo se va a resolver la situación procesal de él, ¿no? Porque, claro, está cometiendo un delito. Si a uno le pueden cargar 5 años por un arma, imagínense, por un taller de armas. O sea, es como una colección de delitos, un catálogo gigantesco como para pasar mucho tiempo más en la cárcel. Sin embargo, no va a ser extraño saber que la Defensoría Penal Pública, tal vez tome este caso, va a argumentar razones humanitarias, ¿no? 93 años podría ser plausible, para que al menos se genere una suerte de arresto domiciliario total o se cambie alguna prisión preventiva. No sabemos tampoco cuál es la cautelar que va a solicitar el Ministerio Público. Interesante debate legal, insistimos en la gravedad del delito, pena de cárcel seguramente, pero la avanzada edad del imputado, 93 años. Vamos a estar contándole lo que resuelva el juzgado de garantía, lo que solicite la fiscalía y también los posibles argumentos de la defensa penal. Siempre es interesante conocer cómo funciona nuestro Estado en situaciones anómalas, ¿no? 93 años cometiendo delitos. Veamos qué pasa.
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5: Hace poco, el diario La Discusión, este fin de semana, de hecho, tiene un reportaje tremendo, ¿no? En la que se pone un poco en el lugar de las conductores de micros y ven, analizan ahí el tema de las agresiones, el tema también de este interactuar algo complejo con alumnos y todo a raíz de la evasión, que si bien es poca, existe. Lo interesante es entender por qué se da. A veces por razones humanitarias, ¿no? Ellos mismos dicen, bueno, si yo veo una señora de avanzada, que no le queda plata en el saldo de la tarjeta, claro que la llevo, dicen ellos. Pero a veces también cuando no son, cuando no acceden a llevar a alguien gratis, y lo vimos en un video viralizado, los agreden, pues. Bueno, la JUNAEF y la Seremi de Educación dieron a conocer la habilitación de un sistema de pago electrónico para las micros, claro, Chillán, Chillán viejo, para usuarios de educación básica. Lo que se busca acá es que los estudiantes más pequeños que acceden a este tipo de servicios de transporte puedan ocupar un mecanismo seguro, confiable, pero paralelamente tener la menor relación posible con los mismos conductores para evitar discusiones, conflictos y otros arrebatos también. Jorge Hernán Quijada.
12: Y la directora regional de JUNAEP, junto al Seremi Educación, señalaron que ya está listo, dispuesto para lo que es el paso de la tarjeta TNE para estudiantes de enseñanza básica de quinto a octavo año, el cual se va a recargar de manera automática y de esta forma no necesita tener dinero. Y de esta forma evitar el contacto con los choferes. Escuchemos a la directora de JUNAEP, Claudia Sepúlveda.
13: Para nosotros hoy día es un día muy importante, primero de septiembre, porque contamos hoy día con un validador acá en la región de Ñuble, lo que le permite a nuestros niños poder potenciar y minimizar el contacto con nuestros choferes, ¿ya? Así que ha sido muy importante hoy día para poder mejorar el transporte público de nuestros niños de enseñanza básica.
12: El Seremi Educación, Felipe Foguel.
14: Anunciando este cambio que es tecnologizar el proceso de validación de la TNE en el momento de pagar. Esto es muy importante porque también es una garantía tanto para nuestros estudiantes como para los transportistas. Esto va a beneficiar a 130.000 estudiantes de nuestra región de Ñuble, lo cual es muy importante y también fortalece que nuestros niños puedan ir de manera segura a los establecimientos vocacionales y de esa manera poder ir subiendo nuestros índices de asistencia a los establecimientos vocacionales, que también es muy bueno mencionar. Estamos primeros a nivel nacional combatiendo el ausentismo en nuestra región de Ñuble. Este es un proceso tecnológico el cual ayudará a que los niños de quinto a octavo básico puedan realizar este trámite de manera gratuita, y aquellos estudiantes que están en media y en la enseñanza universitaria puedan recargar con recursos su TNE y hacerlo mucho más fácil a través de la aplicación, y de esa manera que el proceso de transporte de nuestros estudiantes en la región de Ñuble sea lo más fluido y constante posible.
12: Humberto Llanos, representante del transporte mayor.
15: La verdad es que hoy día estábamos al debe con nuestros estudiantes de básica. Una vez más, Chillán se moderniza. De los 76.000 viajes diarios que se realizan a bordo de los buses urbanos de la ciudad, cerca de un 32% son estudiantes que utilizan su TNE. Los niños ahora, a contar de esta semana, de quinto a octavo, van a poder, de manera digital, de manera electrónica, simplemente validar su TNE en los equipos de recaudo electrónico de los buses y ya no lo deben exhibir a los conductores. Es importante que los estudiantes se acerquen a la oficina JUNAEP, puedan comprobar que su chip de la TNE esté en buen estado, y obviamente con esto también se elimina el tema de los sellos falsos y hace mucho más rápido y ágil el proceso.
12: Cabe destacar que las tarjetas deben revalidarse y esto se puede hacer en las oficinas de la JUNAEP TNE en nuestra ciudad, que están ubicadas en calle Bulnes entre Carrera y Claudio Rau, y funcionan de lunes a jueves de 9 a 18 horas y el viernes de 9 a 17 horas.
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5: Muchos de nuestros vecinos más longevos recuerdan ahí con algo de nostalgia el famoso tren chico que iba inicialmente desde Chillán a Pinto. Se iba de la estación de tren hacia lo que hoy se conoce como camino a Coihueco y luego ya enfilaba hacia el sur para llegar a Pinto. Pasaron los años y lograron extender un poco la línea y llevarla hasta Recinto. Esto permitió un trabajo, un transporte maderero, agrícola también, alimentario, y muchas también ocupaban este sistema, el tren chico, para poder iniciar un viaje hacia las termas de Chillán. Se demoraba 4 horas más o menos, entre 3 y 4 horas en llegar allá. Dios mío, a esa hora, o sea, en esa cantidad de tiempo uno casi que está en Santiago, ¿no? Como avanza la cosa. Pero ahí quedaron los rieles, quedaron algunos vestigios de lo que fue el ramal, y para evitar que simplemente fuera hundiéndose entre matorrales y óxido, hay una iniciativa desde la Municipalidad de Pinto, liderada por supuesto por el alcalde, para convertir esto en algo un poco más turístico, rescatarlo, darle incluso actividad nuevamente dentro de la medida de lo posible. Claro, usted sabe que los rieles o las líneas hoy están ocupadas por casas y asuntos por el estilo, por lo tanto es impensable recrear el tren chico, el recorrido original, eso no, es imposible de hecho. Pero vamos a escuchar en la nota de Diego Chacana lo que el alcalde de Pinto pretende realizar con este ramal.
16: Más de un siglo después de la llegada del antiguo tren chico a Pinto, la comuna busca recuperar parte de la ruta que alguna vez conectó Chillán con Recinto, mediante una iniciativa que pretende transformar el histórico trazado ferroviario en un espacio ligado al turismo, el deporte y la recuperación patrimonial. El proyecto rescata una historia que se remonta a comienzos del siglo XX. El ramal de Trocha Angosta avanzó por etapas hasta llegar a Pinto en 1914 y a Recinto 2 años después, permitiendo conectar sectores precordilleranos con Chillán. Además del transporte de pasajeros, la línea facilitó el movimiento de productos agrícolas y fue concebida como una alternativa para acercar a los viajeros hacia las termas de Chillán. Respecto a este proyecto que busca recuperar este trazado, el alcalde de Pinto, Jairo del Pino, señaló que la idea es recuperar ese patrimonio y darle un nuevo uso, aprovechando el antiguo recorrido para actividades turísticas y deportivas y como una forma de mostrar parte de la historia de la comuna.
17: Seguiremos impulsando este tipo de iniciativas que claramente nos generan identidad, rescatan nuestras tradiciones, pero por supuesto también dinamizan nuestra economía. Desde aquí, desde la comuna de Pinto y junto a nuestras autoridades, los queremos también invitar a que puedan ayudarnos a compartir este tipo de iniciativas, porque la empleabilidad es uno de los principales motores que mueven a nuestro gobierno. Y esto, por supuesto, no solo va a dinamizar el turismo, sino que también va a generar empleo.
16: El Tren Chico funcionó hasta 1957 y su desaparición dejó pocos vestigios materiales. De acuerdo con antecedentes incluidos en el Plan Regulador Comunal de Pinto, las antiguas estaciones de Pinto, Esperanza y Recinto fueron demolidas y las vías levantadas. Sin embargo, todavía existen restos de la estación Esperanza y parte del antiguo puente ferroviario sobre el río Chillán, una de las principales obras que tuvo el ramal. El seremi de gobierno Marco Muñoz indicó que la recuperación de este tipo de infraestructura histórica puede tener además un efecto económico al generar nuevos atractivos para los visitantes y actividad vinculada al turismo y el empleo.
18: Estamos rescatando, potenciando y apoyando nuestro patrimonio cultural, nuestra ruta del Tren Chico, porque necesitamos ese espacio para poder fomentar el turismo, el deporte y sobre todo rescatar y poner en valor lo nuestro, y de esa forma poder compartir con todas las personas que nos visiten un lugar atractivo donde se reúna nuestra idiosincrasia, nuestra historia y se mire el futuro con optimismo y mucha esperanza.
16: El antiguo ferrocarril llegó a contar con 8 estaciones y 4 paradas a lo largo de su recorrido y tuvo un impacto directo en la conectividad de localidades que hasta entonces dependían de viajes mucho más extensos mediante transporte de tracción animal. Ahora la iniciativa planteada en Pinto busca reutilizar parte de esta huella ferroviaria más de 6 décadas después del término del servicio.
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1: 1:29 PM.
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5: Son las 13:32. Comienza el segundo bloque de este noticiero central acá en la 94.7. Hasta ahora tenemos 14 grados de temperatura. Esperamos una máxima de 16 aproximadamente entre las 3 y las 4 de la tarde, un día soleado. Esa misma condición se va a mantener por todo el resto de la jornada, cielos despejados. 7 grados será la temperatura que habrá cuando este día termine. Yo les hemos comentado durante esta semana en Radio La Discusión que para lo que se viene del resto de septiembre ya no se esperan prácticamente heladas, aunque algunas comunas como Recinto tuvieron un despertar bastante frío, 0 grados de hecho. Algunas tampoco lo pasaron tanto mejor, por ejemplo, el Carmen, Pinto, Coihueco, Coelimo y muchas otras estuvieron con 1 grado esta mañana. La temperatura más alta que se espera para esta jornada estará en Coelimo con 17 grados. Hay una mesa regional de maternidad y estuvieron analizando por qué están naciendo tan pocos niños en la región. De esta manera, Ñuble se está emparejando con una tendencia que es prácticamente mundial. Acá tenemos un como promedio solamente un niño por mujer. La instancia también abordó todos los factores posibles de analizar que tengan algún vínculo o alguna manera de poder asociarlos a este fenómeno, y claramente todo apunta a un tema de vida familiar, pero por sobre todo condiciones económicas. Jorge Hernán Quijada.
12: Y durante esta mañana, la Seremi de la Mujer, en conjunto con autoridades, dieron a conocer lo que es la Mesa Regional de Maternidad. Esto a raíz de lo que ha sido la baja en materia de natalidad que hoy tienen las mujeres en Ñuble y que llega casi un hijo por mujer. Un tema que obviamente preocupa y en donde se ha planteado que muchas veces el tema laboral, el tema económico, son parte de aquellas instancias en donde hoy las mamás jóvenes no quieren tener hijos. Escuchemos a Tomás Landaeta, quien es delegado presidencial subrogante en Ñuble.
20: El día de hoy estoy muy honrado de poder participar de esta mesa, ¿no es cierto?, por la paternidad, ¿no es cierto?, de la región de Ñuble, porque esto tiene un contexto. A 8 años del nacimiento de la región de Ñuble, el presidente José Antonio Kass está preocupado y ocupado de los nacimientos de Ñuble. En 1993 teníamos una tasa de natalidad mucho mayor que ahora. De acuerdo a los datos del INE, en el año 2025, en los últimos 30 años ha habido una disminución del 46,9% de la tasa de natalidad. Eso significa que a día de hoy cada mujer tiene aproximadamente 1,03 hijos. Hay 1,03 hijos por mujer. Eso significa que el diagnóstico es claro. Hay pocos niños naciendo y niñas naciendo en la región de Ñuble, y la tasa, ¿no es cierto?, han habido más defunciones que nacimientos. La región de Ñuble, tanto como la región de Valparaíso, muestran esta estadística.
12: En la oportunidad, María Pérez, Seremi de la Mujer.
21: Que en la región de Ñuble estamos en una situación crítica. Por eso mismo estamos levantando esta mesa donde articula principalmente las instituciones del ámbito civil, del ámbito académico, las organizaciones civiles, donde está representado acá también la red chilena Perinatal. Ya, por eso mismo es importante esta articulación, esta colaboración para visibilizar la necesidad que presenta nuestra región y por ende también levantar esto a nivel nacional. Tenemos entendido que nuestra región ya es multidimensional, los factores que embarcan también al ámbito de la maternidad, donde es necesario acompañar a la mujer. Ya. Hoy en día, 1 de cada 5 mujeres está viviendo depresión. El 46% está con síntomas ansiosos. Es por eso mismo que nosotros tenemos que acompañar.

0: el 2%. O sea, una mujer debe tener dos hijos para poder generar esta tasa de recambio. En ese sentido, hoy en día las necesidades están viéndose prioritarias hacia otro sentido. Pero también tenemos que visualizar algo. ¿Qué son los factores que están decidiendo nuestras mujeres hoy en día? Ya, uno de los factores grandes que hemos dimensionado, el tema de la ruralidad, el tema de las redes de apoyo, el tema también de los accesos, las brechas al acceso de la salud, también las organizaciones, cómo se presentan las organizaciones civiles, comunitarias como apoyo. Entonces son múltiples factores que hoy en día vamos a levantar y conversar en cuatro subcomisiones, tanto de salud mental, tanto de acompañamiento.
1: La diputada Sara Concha.
2: Y no golpea fuertemente como país, sino que es un tema mundial, que tenemos una baja natalidad. Y por lo mismo yo valoro la instancia, como lo señalaba recién, de esta articulación. Nosotros creemos que los factores principalmente tienen que ver con una proyección profesional de la mujer, por un tema también de fertilidad. Nosotros estas semanas que han pasado iniciamos formalmente también la bancada transversal por la natalidad y la fertilidad, y esta semana nos reunimos incluso con parte del equipo que está trabajando en esta comisión, que está mandatada a poder generar un diagnóstico y también conclusiones para lo que es el programa Chile Renace, que es muy importante también, y como lo dijo la Seremi, que esto no solamente quede en un gobierno, sino que trascienda como una política de Estado. ¿Cómo nosotros hoy día vamos a trabajar? Lamentablemente hoy día estamos tarde en las medidas y decisiones que se puedan tomar para enfrentar esta realidad que también nos golpea fuertemente a la región de Ñuble.
1: De esta forma, esta mesa está trabajando y llevando adelante iniciativas para poder incentivar una maternidad sana en las mujeres, para así poder aumentar el número de hijos por cada mujer en nuestra región.
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4: Nos vamos a Coquicura, provincia de Litata, cuando son las 13:39, para contarles que la Policía de Investigaciones logró la detención de un vecino ahí del sector de 57 años. Puntualmente esta fue la Brigada Investigadora de Crimen, ¿no?, o Investigación Criminal de San Carlos, quien se dirigió hasta el sector de Coquicura, porque hubo una denuncia de estas que se hacen de manera anónima al 4242, un fono de gobierno, para acusar que este señor estaba vendiendo marihuana de manera regular. Acá lo interesante es conocer que él hacía una suerte de venta a través de resina. Esto se hace, diversificar las formas de la venta de marihuana para consumo recreativo, para ir un poco evitando, ¿no?, las sospechas. No se vende ya con digamos, bolsitas o cosas así, pero lo pillaron igual. Le incautaron cerca de 92 gramos de drogas, y esto es complicado para él también, porque se encontraron cartuchos sin percutar, al menos 12 de ellos. Y como les comentábamos en el primer bloque, esto ya tiene incidencia paralela con la ley de armas. Escuchamos lo que dijo al respecto el fiscal de San Carlos, Pablo Fritz.
5: Lo particular de esta venta es que lo hacía en la modalidad de prensado, resina de marihuana. Fue incautado el día de ayer en el allanamiento de su domicilio más de 2 kilos de marihuana, 100 gramos, sobre 100 gramos de resina, justamente en bolsa, dosificadoras, 4 pesas digitales, alrededor de 357 mil pesos y otros elementos para dosificar. Sacamos de circulación, pedimos la prisión preventiva.
4: Bueno, también estaba contento el delegado presidencial con esto, no porque sale de circulación una persona dedicada al tráfico, ¿no?, sino porque también está dando ejemplo. Que este famoso fono 4242, que muchas personas no se atreven a usarlo por miedo a que de alguna manera la identidad de quien acuse, de quien delate, sea luego revelada, especialmente por parte, obviamente, de la gente que está cometiendo el delito, pero no. Esto muestra que las personas pueden hacer estas denuncias anónimas. Claro, le hacen algunas preguntas, pero no de la identidad. Simplemente preguntas que apunten a dar veracidad a la denuncia. Se hace luego la extensión de lo informado a la Policía de Investigaciones o Carabineros, y en esta ocasión al menos logró con la persona dedicada al tráfico de drogas en prisión preventiva.
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4: Están tratando tanto el sector productivo como el público de acelerar la

0: gestiones para concretar este paso fronterizo, Minas Ñuble, ahí por San Fabián. Hay un polo estratégico, comercial, ni hablar de lo importante que sería para la región. Y esta idea de acelerarlo surge o se refuerza, además, porque constantemente durante el invierno el paso de los Libertadores queda cerrado y ahí simplemente no se puede pasar. Así que están en eso, pues el Consejo Municipal va a permitir al menos mejorar más de 1.300 metros lineales de veredas y construir una nueva infraestructura para las personas mayores. Ahí me está tratando ya don Mario. No, acá lo que se está haciendo es que el sector privado sostuvo que esta ruta podría convertir a Ñuble en un punto relevante de conexión. Jorge Hernán Quijada.
1: Los gremios productivos de la región de Ñuble manifestaron su instancia de que el paso Minas del Prado en el sector de San Fabián de Alico vea la luz lo antes posible, porque esto va a traer, sin lugar a dudas, muchos beneficios a nuestra región. Pasemos a escuchar al presidente de la Cámara de Comercio, Alejandro Lama.
2: Encontramos muy importante e interesante destacar los proyectos detonantes para el crecimiento de Ñuble. Y dentro de ellos, porque hay muchos más, está esta iniciativa de abrir el paso Minas Ñuble. El paso Minas Ñuble, que está en la comuna de San Fabián de Alico, tiene ventajas comparativas con otros pasos eventuales que se puedan habilitar o construir. Esas ventajas comparativas que después Ricardo va a explicar nos hacen ver de la importancia de habilitar este paso, porque esto va a significar que en situaciones en que las condiciones meteorológicas impiden el tráfico por los Libertadores, hemos visto en la última nevada, ¿no es cierto?, muchos días cerrados, muchos camiones detenidos, mucha pérdida económica, que si es que tenemos este paso habilitado, que es el paso más cercano al eje Mendoza, Brasil, Buenos Aires, los puertos de San Antonio y Valparaíso, sería el paso más cercano viniendo hacia el sur, que tiene el nivel de altura más bajo.
1: Entonces, Diana Merino, representante de los agricultores.
3: Para nosotros como sector agrícola es muy importante este paso fronterizo. Más que un paso fronterizo, para nosotros es un proyecto estratégico para la agricultura, en el sentido que este paso nos va a permitir crecer más, exportar más, conquistar nuevos mercados, no solamente de Argentina, sino que de los países que tienen salida al Atlántico. Es un proyecto estratégico, es un paso fronterizo que va a permitir ser como la puerta de entrada hacia un corredor económico que permita producir más, diversificar seguramente nuestra matriz productiva. ¿Por qué diversificar nuestra matriz productiva? Porque si estamos en contacto con otros demandantes del país vecino, digamos, de Argentina, a lo mejor y es posible que ellos nos empiecen a solicitar nuevos productos que nosotros actualmente con nuestra matriz productiva de la región de Ñuble no estamos produciendo.
1: Ricardo Salman, de Cor Ñuble.
4: La verdad que los pasos, el beneficio y los beneficios son muy cuantiosos de habilitar un paso fronterizo en la región de Ñuble. No solamente en lo que se refiere a los beneficios directos para esta región, en cuanto a mayor comercio, mayor posibilidad de servicios y mayor integración. La verdad que aquí hay una razón estratégica en beneficio más allá de Ñuble. Hay un beneficio nacional para el país de tener este paso habilitado. Aquí tenemos que preguntarnos cuánto es el costo alternativo de no tener los otros pasos, el principal paso binacional, los Libertadores, habilitados por largos periodos o semanas durante el invierno. Ese es un gran hecho que debe hacernos pensar los beneficios de tener el paso más próximo, con las mayores ventajas que tiene de los pasos en Chile, que corresponde a este paso en Ñuble. Beneficios por la altura, la baja altura de menor altura, 1.814 metros, en relación a todos los demás, sin duda que presenta ventajas. Ahora a esto se suma toda la infraestructura logística que estamos viendo desarrollarse en la región de Ñuble, todas las concesiones de la Ruta 5 que vienen a mejorar la conectividad local y nacional, y también las oportunidades logísticas que se derivan a raíz de ello, nuestra ubicación estratégica también tiene inmejorables oportunidades para poder establecer acá un corredor comercial, económico.
1: Ignacio Ruz, de la Cámara Chilena de la Construcción.
5: Para nosotros es importante poder considerar este paso, ya que viene muy de la mano con el trabajo que hemos estado realizando y llevando a cabo con relación al desarrollo de Ñuble. Lo que nosotros estamos buscando es que en Ñuble haya inversión, de que atraiga inversión, que podamos ponerlo en la mirada de los inversionistas nacionales e internacionales. Y este paso en realidad lo que trae es poder dar una solución al tema de empleabilidad, trae solución a todo el tema turístico, comercio, pero sobre todo, todo esto genera construcción, genera poder que nuestro rubro, que al final de cuentas es muy importante para poder salir de este estancamiento económico, se empieza a desarrollar de manera distinta.
1: De esta forma estaban pidiendo más apoyo y que definitivamente se tomen acciones concretas por parte del gobierno para de esta forma poder rápidamente poner en camino y luz verde lo que puede ser el futuro paso fronterizo Minas del Prado.
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0: Ya, pues ahora sí, los famosos 1.300 metros lineales de los que les estaba hablando recién tienen que ver con San Carlos. La municipalidad ahí destinó 466 millones, votación de Consejo E por medio, lógicamente, para mejorar un montón de infraestructura pública. Diego Chacana.
7: La comuna de San Carlos se financiará más de 466 millones de pesos de recursos municipales en la renovación de veredas del centro y en la construcción de un nuevo centro comunitario para personas mayores. Dos proyectos aprobados por el Consejo Municipal que apuntan a resolver problemas de infraestructura urbana y generar un espacio especialmente destinado al encuentro y actividades de la población mayor. Las iniciativas fueron elaboradas por Secplan y consideran, por una parte, una intervención de veredas en calle Maipú, Ernesto Riquelme y Balmaceda, y por otra, la construcción de un recinto comunitario de aproximadamente 129 metros cuadrados. El proyecto de vereda se contempla casi 188 millones de pesos y permitirá intervenir cerca de 1.320 metros lineales, equivalentes a unos 3.810 metros cuadrados distribuidos en seis tramos del centro de San Carlos. El alcalde Rubén Méndez señaló que ambas iniciativas corresponden a necesidades prioritarias de la comuna y destacó que el financiamiento será cubierto completamente con presupuesto municipal.
8: Hoy ha sido un día histórico para San Carlos. El Consejo Municipal ha aprobado dos proyectos de inversión que son muy grandes, en la construcción del Centro Comunitario para Personas Mayores, ahí en General Parra, y un gran proyecto para arreglo de veredas dentro de nuestra ciudad. Más de 450 millones de pesos de inversión que son con capital municipal, con plata municipal. No hemos tenido que pedir esa plata en otros fondos, sino que es inversión propia. Así que nos sentimos muy contentos porque vamos a mejorar la calidad de vida de nuestra gente y en particular de nuestros adultos mayores, que son parte importante dentro de nuestra estrategia de desarrollo para San Carlos. Se agradece el apoyo del Consejo en pleno. Yo creo que todos tienen conciencia de que ambas inversiones son necesarias para la comuna.
7: Uno de los puntos con una intervención específica será calle Balmaceda frente a la Plaza de Armas, donde se renovarán aproximadamente 424 metros cuadrados. Allí se contempla la reposición de baldosas y azoleras, junto con la incorporación de baldosas táctiles y trabajos en los alcorques. La concejala Lorena Polanco indicó que el deterioro de las veredas ha generado problemas de desplazamiento e incluso accidentes.
9: Sabemos que uno de los principales problemas en cuanto a infraestructura urbana de nuestra comuna son el estado de nuestras veredas, sabemos los accidentes que han provocado y hoy día agradecemos esta iniciativa que es con recursos municipales que va a permitir mejorar algunas de las calles céntricas. Esto sumado a los fondos que van a venir del gobierno regional, ¿cierto?, que nos va a permitir seguir trabajando en los mejoramientos que las calles del centro necesitan.
7: El segundo proyecto concentra la mayor inversión, casi 279 millones de pesos, para levantar el nuevo centro comunitario para personas mayores con un plazo de ejecución de 140 días. El concejal Rubén Ortiz señaló que esta nueva infraestructura permitirá disponer de un espacio destinado concretamente a las actividades y encuentros de las personas mayores de San Carlos.
10: Creo que es una tremenda inversión municipal donde se han invertido algo de 270 millones de pesos que son netamente municipales. Es una tremenda obra para adultos mayores. Esperar que se construya rápido, que se logre rápido esta tremenda construcción y que sea de tremenda ayuda para el adulto mayor y no, por qué no decirlo, para la gente de San Carlos, que se podrían hacer actividades o otro tipo de reuniones allá también ayudando a la comunidad.
7: Ambos proyectos se quedan respaldados financieramente con recursos propios de la municipalidad, distribuidos entre la recuperación de veredas del área céntrica y la construcción de nueva infraestructura comunitaria para personas mayores.
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0: 13:52 minutos, tenemos 14 grados de los 16 que se esperan como máxima para este día en la capital regional de Ñuble, que estará toda la jornada con los cielos completamente despejados. 7 grados ya para las 12 de la noche, mientras que la temperatura debería comenzar a caer en horas de la madrugada hasta llegar al 1 grado solito ahí durante la mañana, antes de que usted despierte probablemente. La máxima para mañana, 18 grados. Puro sol solamente. Y el domingo vamos a tener 0 grados en horas de la madrugada, 7 de la mañana por ahí, 0 grados en Chillán. La máxima también 17 grados. Respecto a los vientos, van a estar con situaciones normales, nada que preocuparse, entre los 25 a los 45 kilómetros por hora como máximo.
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0: Y como de costumbre, cerramos el noticiero central de Radio La Discusión revisando la página electrónica del Banco Central de Chile. La unidad de fomento, 40.879 pesos con 04 centavos. El dólar observado, 933 pesos 47 centavos. El euro, 1.086 pesos 06 centavos. La libra de cobre se contrajo levemente, nada para escandalizarse, pero se contrajo y hoy se cotizó en la Bolsa de Metales de Londres en $6.49. Los queremos invitar a que siga la sintonía de la 94.7 cada una hora, ¿no? Cambio de hora entre de 3, por ejemplo, 4 y así hasta las 11 de la noche. Los vamos a estar informando de lo que ocurre en el resto del mundo, en el país y en la región, con breves cápsulas informativas, 2 o 3 minutos, simplemente ahí dándole el titular y la bajada para que usted esté alerta de lo que está pasando. A las 6 de la tarde, Jorge Hernán Quijada con la segunda mirada del día en el noticiero vespertino acá en la 94.7. ¿Quiénes hacemos este programa? Les damos las gracias por acompañarnos siempre. Les recordamos que mañana Milton Vázquez desde temprano contándole toda la actualidad de la región. Nosotros nos reencontramos el lunes a las 13 horas en Radio La Discusión. Buenas tardes, feliz fin de semana.
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1: 1:58 PM.
2: De las fiestas tradicionales de nuestro país. En septiembre, Chile celebra a lo grande las fiestas patrias para conmemorar el inicio del proceso de independencia. Se trata de una de las celebraciones más populares, que pueden durar días según cada región, en donde tienen lugar varias fiestas a lo largo del territorio, en parques o amplias locaciones, que se acompañan de asados, fondas, bebidas tradicionales, música, bailes típicos y mucho más.
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0: 2:31.
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1: 3:01 p.m.
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2: ¿Qué tal? Bienvenidos al boletín de las 15 horas por radio La Discusión. Les comentamos que la Corte de Apelaciones de Chillán acogió un recurso de nulidad presentado por la Defensoría Penal Pública y absolvió a un ex carabinero identificado como Rodrigo Valenzuela Carrasco, quien había sido condenado en junio a 541 días de presidio por acceso ilícito a sistemas informáticos con divulgación de información. El hecho ocurrió en noviembre del 2022 cuando el entonces funcionario del retén Bonilla ingresó al sistema de información operativa de Carabineros, obtuvo antecedentes personales de un ciudadano y posteriormente los envió por WhatsApp a un primo. La segunda sala del Tribunal de Alzada determinó que no se configuró el delito de acceso ilícito, ya que Valenzuela utilizó un computador institucional y sus propias credenciales sin vulnerar mecanismos de seguridad o protección del sistema. Aunque la Corte calificó la conducta como grave y susceptible de sanciones administrativas o disciplinarias, concluyó que no era penalmente típica. Además, al descartarse un acceso ilícito previo, estableció que la posterior entrega de la información a un tercero tampoco podía ser sancionada bajo la norma invocada por el Ministerio Público. En otras informaciones, después de cerca de 100 años de ausencia, el guanaco podría volver a habitar la Araucanía mediante un proyecto encabezado por Fundación Luan de Lonquimay. La iniciativa contempla trasladar ejemplares desde Huilo hasta la Reserva Huellas en grupos de 20 animales, 2 machos y 18 hembras, donde pasarán por un periodo de aclimatación antes de ser liberados. El objetivo es recuperar una especie que históricamente formó parte del territorio y que desapareció de la zona por la acción humana. El proyecto también incorpora educación ambiental, participación comunitaria y turismo sustentable, con especial trabajo junto a colegios y comunidades. Cerramos el bloque de noticias. Volvemos en una hora más.
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4: Entre las fiestas tradicionales de Chile se encuentra el Año Nuevo Indígena. 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

0: 3:30 PM.
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1: Tres de la tarde, 59 minutos.
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2: ¿Qué tal? Muy buenas tardes. Bienvenidos al boletín de las 16 horas en Radio La Discusión. Les contamos que durante esta jornada el Ministerio de Desarrollo Social y Familia activó el Código Azul en Chillán para este viernes 4 y sábado 5 de septiembre ante el descenso de las temperaturas. La medida comenzará a regir desde las 17 horas de hoy y reforzará los recorridos de equipos en terreno para entregar alimentación, abrigo y elementos básicos a personas en situación de calle, además de facilitar su traslado a albergues. El seremi Alan Ibáñez llamó a la comunidad a colaborar alertando sobre personas expuestas al frío. Los avisos pueden realizarse a través del fono calle 800-104-777, opción 0. Esto fue lo que dijo precisamente el seremi Alan Ibáñez.
3: Ante las bajas temperaturas, activamos el Código Azul durante este viernes y sábado para reforzar la protección de las personas en situación de calle. Son las personas que más lo necesitan, por sobre todo cuando tenemos una baja importante en las temperaturas en la ciudad de Chillán. Desde las 17 horas tendremos un mayor despliegue de nuestros equipos permanentes y además del equipo de Código Azul. Estos equipos estarán recorriendo distintos sectores de la comuna para entregar alimentación, abrigo y facilitar el acceso a un lugar protegido.
2: Nos vamos a otras informaciones, siempre en la región de Ñuble, porque la Dirección Meteorológica de Chile emitió un aviso meteorológico por viento normal a moderado para sectores de la precordillera y cordillera de la región de Ñuble, incluyendo también el valle, condición que se presentará durante este fin de semana y que estará asociada al denominado viento raco o puelche proveniente desde la cordillera. El aviso establece que el fenómeno comenzará durante la mañana de este sábado y se mantendrá hasta la mañana del domingo, bajo una condición sinóptica asociada a altas presiones. Los vientos podrían alcanzar hasta los 70 kilómetros por hora en sectores de la región. Cerramos el bloque de noticias. Nosotros volvemos en una hora más.
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5: De las fiestas tradicionales de nuestro país, fiesta de San Pedro y San Pablo, conmemora el martirio en Roma de los apóstoles Simón, Pedro y Pablo de Tarso. 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

0: Y un comienzo distinto el día de hoy, viernes, acá en la 94.7, con buena música comenzando en esta linda tarde de nuestro día, viernes, ya, sí, porque el viernes se sabe y se vive acá en la 94.7, un rico sol el que nos acompaña actualmente en nuestra capital regional. Estábamos escuchando al rapero MC Hammer, que tiene una historia bastante larga, le fue mal, de hecho, en su momento, quebró, pero alcanzó precisamente el éxito con este tema Can't Touch This, que es un, podríamos decir que utiliza el famoso riff del tema Super Freak de Rick James y que lo popularizó durante la década del 90. ¿Dónde estabas escuchando este temazo? Sí, me quería decir algo, Rodrigo. ¿Qué me quería comentar? Buenas tardes, amigo. Sí, buenas tardes. Cuénteme. Ah, después se llama solamente Hammer, claro. Oiga, Hammer, todo esto son unas camionetas ahí, bastante, bastante buenas. Pero bueno, ¿dónde escuchó este tema, querido auditor? Aquí, pues, en la 94.7.
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0: Y bueno, quizás usted, querido auditor, escucha o ha escuchado o gusta también de Beyoncé, o Beyoncé, como usted le quiera decir. Y en ese sentido, la artista estadounidense se encuentra en una polémica. Y usted dirá, ¿por qué? ¿Qué hizo? Bueno, no se le ocurrió la mejor idea que vender una pieza de colección exclusiva conmemorando los 20 años de su álbum B-Day. Pero hay un pero, obviamente. El precio de esta pieza de colección. Bueno, que más bien se trata de una caja de madera de edición limitada que cuesta 948 euros, que es un poquito más de 1.025.000 pesos chilenos, pero que si usted la quiere traer a nuestro país, impuestos y gastos de envío, esto alcanzaría los 1.100 euros. Según explica una nota de la página Page Six, la cifra fue considerada por varios usuarios como desproporcionada, ya que ni siquiera incluye por lo menos un vinilo. Uno diría, ah, claro, estaba hablando del disco de Beyoncé y todo, por último que venga con un vinilo, algo. No, no viene con eso. En concreto, estas cajas coleccionables de Beyoncé son solamente 500 unidades y su valor hace referencia obviamente a la fecha de nacimiento de la cantante, que es 4 de septiembre de 1981, o sea, el día de hoy. El objeto fue diseñado para almacenar y exhibir una colección de vinilos de Beyoncé y tiene dimensiones de 45 por 35 centímetros y, de acuerdo al medio citado, además está fabricado en madera de pino, ni siquiera por último una madera más noble, por decirlo de una forma, y revestido de terciopelo verde oscuro. La caja incorpora grabados personalizados y una correa de imitación de piel de cocodrilo con herrajes dorados. Las redes sociales obviamente se llenaron de bromas y cuestionamientos. ¿A quién, en su sano juicio, pagaría más de 1.000.000 de pesos por esta cajita coleccionable de Beyoncé? Bueno, también algunos se compararon este producto con otras cosas que uno encuentra en la casa, que se estaban ahorrando plata, que era una estafa. Bueno, todo ese tipo de comentarios en redes sociales. Me pregunta Rodrigo, ¿qué me quiere preguntar? ¿De quién era la caja? La caja es de Beyoncé, sí. Claro, sí, estas 500 unidades. Ah, no, claro, ella le pone el precio que quiera, como dice Rodrigo acá, y es lógico, si le puede colocar el precio que quiera, y cada uno, muy bien dicho, cada uno le decide si lo compra o no lo compra. O sea, insisto, ¿quién en su sano juicio compraría esta caja? Yo creo que solamente fanáticos, así como muy, muy, muy fanáticos de Beyoncé, podrían, en este caso, desembolsar esta gran cantidad de dinero. Insisto, 1.000.000 de pesos. No es menor. Ahora, si ella lo quiere vender a 10 millones, como decía Rodrigo, que la venda a 10 millones. Ahí, ¿quién es más tonto, por decirlo de una forma, el que termina comprando la caja o quien la vende? Así que muchos usuarios en redes sociales que se identificaron también como fanáticos de Beyoncé calificaron esto como un robo. Bueno, otros sí defendieron a Beyoncé, indicando que el carácter de esta caja era exclusiva y aseguraron estar dispuestos a comprar esta pieza de colección. Por ahora, ni la cantante ni su equipo han entregado alguna explicación pública sobre el precio del producto y no respondieron las preguntas de los medios de comunicación estadounidenses. Así que hay toda una polémica que, decimos polémica desde un cierto punto de vista, pero como bien decía Rodrigo, más que polémica, es llamativo que alguien quiera vender una cajita con cositas a 1,000,000 de pesos. Eso creo yo que es más llamativo que polémico. La polémica la pueden generar las personas, pero en general es llamativo. Yo no compraría eso, obviamente. No porque no me guste Beyoncé, bueno, que tampoco es una de mis artistas favoritas, pero no gastaría 1,000,000 de pesos. Con ese 1,000,000 de pesos me voy de viaje. Me voy a conocer la carretera austral. Me voy a dar una vuelta por mi Chile lindo y hermoso en vez de estar comprando una cajita ahí de Beyoncé. ¿Usted qué haría con ese 1,000,000 de pesos, Rodrigo? ¿Se compra la radio? ¿Usted lo compraría? Siempre y cuando, ¿qué cosa? Con una foto del marido, dice Rodrigo acá, que si hubiera una foto del marido lo compra. Sí, por eso, si hubiera una foto del marido usted compra la cajita. Jay-Z, pues Jay-Z, obviamente, el esposo de Beyoncé. Bueno, de hecho creo que, si no me equivoco, es como el matrimonio musical que es más rico dentro de la industria. La otra vez estaba viendo ahí como unos reportajes. Ahí, harta plata. Sí, ha durado bastante también. Y claro, si venden cajas por 1,000,000 de pesos, imagínense que estamos hablando de 500 millones que, si junta, que juntaría vendiendo las 500 cajas. Claro, con esos 500 millones de pesos, Beyoncé dice, ya, con esto un pelito la cola de lo que generó, obviamente, dentro de su carrera musical. Así que con esta noticia, que es extraña, digámoslo así, dejémoslo que es extraña. Dígame, ya que ganan... Ah, dígame... A ver, acá Rodrigo dice que la siguiente canción que vamos a escuchar es una canción que ha sonado bastante nuevamente. Entonces la pregunta es, ¿sus creadores, sus productores, el artista... ¿estarán ganando más dinero? Vamos y volvemos en Conexión LD.

0: Marcelo ayer?
1: Sí.
2: Ya estamos de regreso, queridos auditores, escuchando un temazo de Ajá aquí en la 94.7. Temprano por la mañana sería la traducción de Early Morning, este éxito de la banda sueca que obviamente recordamos acá, la banda de Noruega, sí. El año 1991 fue que lanzaron este tema musical que escuchaste y disfrutaste aquí, pues, en la 94.7. Y le quiero contar que unos estudiantes chilenos, queridos auditores, lograron transformar el pluma bit residual en un importante material de construcción. Así es. Los residuos, que durante años han terminado como basura, podrían convertirse en una materia prima para la construcción gracias a un grupo de estudiantes que desarrollaron un fragüe técnico fabricado a partir de residuos industriales de pluma bit, la famosa pluma bit que todos conocemos, obviamente. El fragüe es el material utilizado para rellenar las juntas o espacios que quedan entre baldosas, cerámicas o revestimientos, ayudando a proteger esas uniones y evitar el ingreso de agua y suciedad. En el caso del fragüe técnico, está diseñado para resistir condiciones más exigentes con mayor resistencia química e impermeabilidad. Bueno, buen latito ahí. Me gusta que los chilenos tengan ahí la creatividad y que puedan precisamente ir generando nuevos productos. La idea llamada Kimova nació a partir de una investigación de estudiantes de Ingeniería Civil Bioquímica de la Universidad Católica de Valparaíso, quienes identificaron el poliestireno expandido, conocido como Plumavit, como un residuo especialmente difícil de transportar y valorizar. El material está compuesto en un 98% por aire y solo un 2% por poliestireno, pero que ocupa un gran volumen cuando se convierte en desecho, según explicaron esto a través de un comunicado. Para transformar este plumavit y transformarlo en algo útil, proponen combinarlo con caucho triturado y polvo de hormigón. El primero permitiría obtener flexibilidad y resistencia frente a las vibraciones, mientras que el segundo aportaría la consistencia necesaria para su aplicación. Al poliestireno se le agregará caucho triturado, permitiendo obtener una mezcla flexible y resistente a las vibraciones. Identificamos que en Chile el fragüe es especialmente sensible por los sismos y ese es otro problema que buscamos resolver, indicó Ignacio Gandarilla, que actúa en este caso como vocero de este proyecto. La matriz polimérica también busca entregar impermeabilidad y reducir problemas habituales como la aparición de hongos. Habitualmente usted sabe, justo en el fragüe, sobre todo en las duchas, se genera esto de que aparecen hongos en las cocinas. Y en este caso son provocados obviamente por la humedad. Y bueno, precisamente estos estudiantes buscan poder solucionar ese problema y el próximo desafío será desarrollar y validar un prototipo. Además también de avanzar en un modelo de negocios y generar una red de empresas proveedoras de materias primas. Innovación que obviamente va en beneficio de nuestro desarrollo como país y de la misma construcción de las viviendas. Yo creo que a todos nos molesta el hongo dentro del baño, que están limpiando constantemente, y si esto nos podría entregar una mayor seguridad de que no tendríamos tantos hongos y tanta humedad en ese fragüe, se verían mucho más lindos nuestros baños, también hay que ahí dejarlo claro, y menos trabajo al momento de tener que limpiarlo. Así que me parece una buena idea que están desarrollando estos chicos acá, obviamente al alero de la Universidad Católica de Valparaíso, y que nos tiene ahí bien expectantes, porque usted sabe que dentro de la economía de nuestro país, la construcción tiene una relevancia entendiendo la crisis habitacional que tenemos actualmente, lo que está tratando de hacer el gobierno de poder aumentar, primero, la venta de viviendas, y segundo, la construcción también de viviendas. Entonces, esto puede significar ahí un avance más tecnológico en la construcción y que queden bonitas las casas, si uno al fin y al cabo es lo que busca. Así que esperemos que esta idea de estos chicos de la Universidad Católica de Valparaíso ya vaya tomando más fuerza. Y si hay otra información, se la vamos a ir contando acá, obviamente, en Conexión LD. Nos vamos a la pausa, querido amigo Rodrigo. Música. Uy, suena la música acá en Conexión LD.

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1: 4 de la tarde, 31 minutos.
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7: Y ya estamos de regreso, queridos auditores, acá a la 94.7, 16 con 34 minutos, ya no estoy solo en los estudios de Radio La Discusión, y hubo un encuentro acá entre Rodrigo, sí, no, sí, hay que decirlo, hubo un encuentro entre Rodrigo y Francisco, por acá, sí. Sonó la música clásica de las teleseries, en este caso de TVN, un reencuentro lindo ahí entre Francisco, quien es vocalista y líder de la banda Funky Hole. ¿Cómo estás, Francisco?
8: Hola, buenas tardes. Hola, hola. Hola, hola.
7: ¿Cómo estás, Francisco? ¿Cómo, habías venido antes acá a Radio La Discusión?
8: No, mi primera vez.
7: Viene por ahí.
8: Sí, ahí estamos. Sí. Aprendimos harto de usted.
7: Bueno, ahí se dio ese reencuentro entre Francisco y Rodrigo, acá se conocían. Porque la gente de repente, Francisco, te cuento, la gente cree que yo hablo solo de repente. Y es Rodrigo el que está hablando ahí de repente.
8: Entonces, detrás de las perillas.
7: Detrás de las perillas, obviamente, ahí como radio control. Y la gente cree que estoy medio loco. Sí. Acá Francisco puede confirmar que no es una IA Rodrigo.
8: Sí, es de carne y hueso. De carne y hueso. Y enojón.
7: Uy, le pusieron ahí. Francisco, bueno, te tenemos acá porque nosotros la semana pasada estuvimos junto con los chicos de Prisma Studio, sí. En que ellos hicieron un concurso, Notas Ocultas, donde ustedes como banda triunfaron precisamente en esto. Pero yo le quiero decir a nuestros auditores que vamos a empezar a conocer bandas de Ñuble, porque aquí se hace música, pues se hace muy buena música acá en nuestra región. Y nuestro amigo Francisco es parte de la banda Funky Hole. Y obviamente el nombre ya nos dice algo, cuál es el, o qué podría ser el género musical en el cual tocan. Así que le pregunto, Francisco, primero, ¿cómo nace la idea de Funky Hole y realmente tocan funky?
8: Sí, mira, el funky tiene varias ramas, po. Está el funk rock. Ayer, por ejemplo, tocamos con una banda que mezcla el funk con el jazz. Y bueno, nosotros no metimos mano en el tema del funk rock. Esta banda surge por Edgardo Romo, que es el bajista de la banda. Tenía dos o tres temas y juntó a músicos, llamó a varios músicos, bueno, un tecladista, un baterista y a mí, en este caso, voz y guitarra. Me dijo, oye, mira, están estos temas, ¿quieren tocarlo? Nos juntamos un día, sonó al tiro, fue una magia ahí, al tiro sonaron los temas y con los chiquillos, bueno, decimos ya, sigamos esto, sigamos tocando el funk. Ahora, funky, como decías tú, no sé, como James Brown, no es.
7: No, pero mira, lo que estoy escuchando de fondo, ¿cómo le llama la canción que estamos escuchando de fondo?
8: Esta canción se llama Funky Hole.
7: Funky Hole.
8: Es que ya tiene una historia el nombre.
7: Ya, y por eso, cuéntame, pero yo te iba a decir que suena así como un medio estilo Papa Negro, suena como un estilo medio de repente algunos temas de los Chancho en Piedra, que lo encuentro como alguna similitud. No sé si son algunas de las bandas en las cuales también ustedes se han fijado.
8: Claro, o sea, claro, las composiciones, esta composición es mía. Y básicamente, no sé, me basé un poco, mira, entre medio de los tetas del funk que nosotros escuchábamos como en la cuando yo estaba en el colegio. Los Chanchos, Papa Negro, sí, tiene harto que ver ahí. Pero tenemos, no sé, pues tenemos un tema que yo le compuse a mi esposa, que es Camila, que el tema también se llama Camila.
7: Que está por ahí también.
8: Que está por ahí también, que es más soul.
7: Ah, ya, ese es más
8: claro.
7: Soul.
8: Entonces, lo rico, ahí está sonando justamente
7: el tema. Ahí está sonando Camila.
8: Claro, entonces...

0: oye, están los jóvenes tomando como mucho peso con el rock y prohíbe el rock en México. Ah, así definitiva, fue un golpe militar, prohibió el rock. Y los músicos no tenían dónde tocar sus canciones y nacen los funky holes, que eran subterráneos muy precarios en donde las bandas iban a poder a mostrar su música.
1: Mira, interesante ahí la historia que tiene el nombre. Yo no sabía de ese evento. Sí. Vamos a buscar ahí la prohibición del rock en México. Un día se lo vamos a contar también a nuestros auditores haciendo ahí la cápsula más histórica con respecto a la historia de la música, al fin y al cabo igual.
0: Claro, claro.
1: México, que es un mercado muy apetecido por los artistas chilenos. Sí. Dentro del desarrollo de ustedes, ¿cuánto tiempo llevan, Francisco?
0: Nosotros ya funcionando bien, son 2 años.
1: 2 años.
0: 2 años que, bueno, hemos estado tratando de buscar aquí dentro de la zona, al principio, escenario. Se nos han abierto hartas puertas, otras se nos han cerrado. Lógicamente que estamos todos conscientes que la música propia, digamos, la música original no vende tanto como un cover acá y entiendo en realidad, porque la gente tiene que escuchar algo que le gusta.
1: Claro, o que reconozca.
0: O que reconozca, claro, que pueda cantar.
1: Sí.
0: Así que, bueno, y todos partimos tocando cover, así que también sería...
1: ¿Es como parte del trayecto que tienen las bandas actualmente?
0: Claro, claro que sí. Cuando ya la banda se yo digo que cuando la banda ya se asienta, nace la necesidad de crear música. Y entonces la mayoría de las bandas o sigue tocando cover, que también súper valorable, o ya toma este otro camino más difícil, que donde...
1: Quiere hacer su propia música, claro. Y hacer su propia fanaticada, por decirlo, claro, de alguna forma.
0: Claro.
1: Para ustedes este desafío de tomar la decisión, porque tú lo decías, ustedes tocaban al principio también cover, entonces por lo que voy entendiendo.
0: Mira, nunca llegamos a tenemos covers.
1: Pero por ejemplo, en una presentación tú dices, vamos a Corazón de Sandía de Los Tetas, de repente agregan como canciones de otras, claro, bandas en su presentación.
0: Sí, porque al principio tienes que hacerlo.
1: Ya.
0: Tienes que hacerlo porque es el quiebre de la presentación. O sea, escucharon 3 temas tuyos, al cuarto quizás no van a estar tan motivados, entonces escuchan un quiebre, un tema de Papá Negro, un tema de Los Tetas, y ya rompe un poco el esquema y vuelves a tirar otros temitas más tuyos. Y así nosotros modificamos, ponte tú, fanqueamos La Gata Bajo la Lluvia.
1: Ah, no te puedo creer.
0: Sí, no la hemos grabado porque, bueno, no se puede grabar. No la podemos grabar porque...
1: La pueden grabar.
0: Claro,
1: ahora
0: no exhibirla.
1: Claro, no exhibirla, pero igual se podría exhibir. Tan friolento el ejemplo que hizo de los covers en Concepción de Karol G, si no me equivoco, igual. Ya. Claro que ahora no podrían recibir regalías con respecto a eso.
0: Claro.
1: Pero les puede dar una exposición que quizás... Porque esa canción, si la fanquean, como dices tú... Yo creo que quedaría bastante bien igual ahora que la estoy tratando como de recrear en mi mente.
0: Sí.
1: Mira, se los dejo ahí como idea, chiquillo. Ahí
0: sí, no, sí suena. Y suena muy linda. Y también de la idea en que, por ejemplo, yo dije en mi mente un día, a ver, ¿qué tema poder hacer que la gente, yo sé que sí o sí, vaya a cantar? Y entonces me fui a los karaoke y pensé, ¿qué canta?
1: Claramente.
0: La gata, bajo la lluvia. Sí. Y dije, ya, ok, ¿y cómo la fanqueamos? Hice un pequeño modelo, se lo tiré a los cabros y ahí nació todo lo que es ahora, que es una canción hermosa que tenemos.
1: Oye, me gustó esa idea. En algún momento tienen que tocarla ahí. Consulta, Francisco. Ya, 2 años trabajando. Han tenido presentaciones también. Participaron en este caso del concurso de notas ocultas de Prisma Estudio.
0: Así es.
1: ¿Qué es lo que viene entonces después para Funky Hole? ¿Lanzar el primer disco? ¿Posicionarse quizá en una gira a nivel regional? No sé, llevar el funk a Coelemu, estoy dando un ejemplo, Trehuaco, Copque Cura, en La Playita, igual un buen, sí, funk queda bien, sí.
0: Sí, fuimos a tocar a Copque en un pub allá, nos fue bastante bien. Y lo que viene ahora es seguir buscando más escenario. Nosotros tocamos en la fiesta de La Longaniza, en La Longa Rock, fuimos la segunda banda que tocó ahí. Eso nos abrió un espacio también, y lo que buscábamos también era el escenario para poder ser un poco más conocidos. Todavía así como pensar, nosotros estamos saliendo de una rueda de fechas ahora que termina el primero de septiembre, octubre, el primero de octubre.
1: ¿Primero de octubre?
0: Ahí nos queremos encerrar un rato a grabar, para poder subir más material a Spotify y a las otras plataformas. Y de ahí ya para el verano volver a retomar, ahí sacar más fechas en festivales, fiestas de la cerveza.
1: Las fiestas que se hacen en las mismas municipalidades también se pueden,
0: claro,
1: ir moviendo.
0: Claro, sí. Fiestas juveniles que se hagan en Pinto, en San Carlos. Estamos postulando a todo eso ahora. ¿Por qué eso se hace ahora, en esta fecha?
1: En esta fecha se hace entonces. Ojo igual, también un ratito para los que quieran ser músicos. En esta fecha hay que empezar a postular, a posicionarse dentro de estos eventos que se hacen en el verano. Que, a ver, digámoslo, la mayoría de las municipalidades desarrolla eventos en el verano porque los ven como un atractivo turístico para generar movimiento dentro de las comunas.
0: Claro.
1: Que es bastante positivo, obviamente, y que ha mostrado resultados. Que también eso hay que dejar.

0: ahí bien claro, así que atento para las bandas. Esta es la fecha, septiembre, para empezar a moverse.
1: Sí, con septiembre, la... octubre, ya hay que empezar a mover los contactos y visitar las municipalidades, mostrar, como decías tú, las bandas que ya están emergiendo, ¿cierto? Que tengan siempre su dossier, sus muestras, sus videos. Es importante que eso, que ese material lo tengan para que puedan gestionar.
0: ¿Y por qué participaron ustedes en el concurso de Prisma Studio? ¿Querían ser una nota oculta? ¿Cuál fue el atractivo, sí, de participar con ellos?
1: Buscando escenario, o sea, los chiquillos Álvaro y Sai, un abrazo para ellos y un saludo. Abren este espacio y es bien grato porque estas cosas suceden en la tele nomás. O sea, que te hagan una entrevista ligada a una sesión en vivo, y grabada y todo profesionalmente, porque fue muy bien grabado. Y nosotros, se supone que el lunes grabamos la sesión en vivo. O sea, es un aparato importante. O sea, ¿cuánto te cobra eso un productor particular?
0: No, claro, desconozco yo el valor ahí, pero tú más o menos, ¿cuánto es el ojo de eso?
1: Uy, no sé.
0: ¿Estamos hablando de 1 millón, 2 millones?
1: Yo creo que más, quizás, porque wow, mover cámaras, mover audio, ¿cierto? Ellos consiguieron, no sé si puedo decir el nombre, el café en donde fuimos.
0: Sí, dale,
1: detrás, ¿no?, de la taza, en Paul Harris.
0: Rodrigo dice...
1: Y vamos a conversar, Rodrigo.
0: Ya, estuvieron entonces en el café detrás de la casa.
1: Sí, po. Ya. Se consiguieron el espacio, la sesión en vivo va a ser, bueno, el estudio de ellos. Entonces el movimiento es importante para poder generar recursos, porque lo que va a pasar aquí es que si esto sale bueno, ¿cierto?, y va a salir bueno, bueno, va a ser furor en todas las bandas de Chilla.
0: Francisco, y si alguien nos está escuchando y quiere iniciarse dentro de la música... ¿qué le dirías tú dentro de tu propia experiencia y también siendo una banda que está tratando de abrirse camino?
1: Bueno, constancia nomás. Los espaldarazos se los van a mandar si están haciendo música propia, les van a cerrar puertas, pero siempre tienen que seguir adelante. Se cierra una puerta, se abren dos más, uno no se da cuenta. Estudiar harto la música, estudiar las composiciones, ensayar hasta el cansancio, porque eso es lo que va a hacer la diferencia entre una banda buena y una banda no tan buena, no sé, para decir no mala.
0: Claro.
1: Pero cuando la banda suena apretadita es porque hubo harto ensayo y se conocen las cosas. Harta tocata en vivo, de primera no se cobra.
0: Le dan un pago ahí, generalmente yo recuerdo.
1: Comidita.
0: Comida, algún trago, de
1: claro,
0: repente,
1: si
0: un pago.
1: Conformarse igual, entender al locatario. Son varias cosas, varios puntos importantes que las bandas emergentes tienen que saber.
0: Y si usted, querido auditor, quedó con la curiosidad de conocer a los Funky Hole, a este agujero del funk que estamos mostrando acá en Conexión LD, ¿cómo los pueden encontrar primero en Instagram o en redes sociales en general y también en Spotify?
1: Instagram es Funky Hole Chillán.
0: Funky Hole Chillán, todo,
1: sí,
0: junto.
1: Todo junto.
0: Ya.
1: Y en Spotify, bueno, la música, ustedes ponen solo Funky Hole y el nombre y va a salir inmediatamente este perfil.
0: Francisco, tenemos tres temas disponibles: Camila, Funky Hole y Modo Viernes. Tú, oye, ya escuchaste a Rodrigo, tú debes elegir la canción y presentarla. Pero ojo, mira, Francisco, lo que dice Rodrigo no sale al aire. Eso solamente lo escuchamos nosotros.
1: Ah, ya.
0: Por
1: ya.
0: Eso la gente piensa que yo estoy loco.
1: Ya.
0: Por eso la gente piensa que estoy
1: está
0: loco.
1: Está hablando porque, en alter ego.
0: Claro, que como que piensan, no, Marcelo tiene esquizofrenia. Y entonces habla solo y genera eso. Pero eso te digo, porque Francisco está escuchando también a Rodrigo en este momento.
1: Sí, sí.
0: Pero tú pensabas que estaba saliendo al aire de lo que decía,
1: sí,
0: Rodrigo.
1: Pues.
0: No sale al aire. Por eso se maneja desde las sombras. Así que Francisco, esos tres temitas, usted ya escuchó a Rodrigo, elija uno, lo presenta y comenzamos ya a despedir nuestra entrevista. Francisco, ¿tu apellido, disculpa?
1: Marcos.
0: Francisco Marco, obviamente. Ay, ahora me volví a pegar la cacha, así, disculpa Francisco.
1: No,
0: bueno, Francisco Marco, líder y vocalista de la banda chillaneja Funky Hole. Lo dejo, obviamente, para que presente su tema y muchas gracias por estar acá en Conexión LD.
1: Muchas gracias por la invitación y por el espacio también. Un saludo también a Rodrigo allá en los controles. Y quiero que escuche la gente el último tema que lanzamos, que fue Modo Viernes. ¿Por qué es Modo Viernes? El modo en donde uno se pone el día viernes para salir a carretear. Entonces, como estamos en viernes, Modo Viernes.

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2: Cuatro de la tarde, 59 minutos.
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3: ¿Qué tal? Saludamos a quienes nos escuchan a esta hora en Radio La Discusión. Vamos con el reporte de noticias. La Policía de Investigaciones identificó a un hombre de 93 años como responsable de un taller clandestino de fabricación, reparación y modificación de armas de fuego en Chillán, el cual funcionaba en su propio domicilio. Según la Policía de Investigaciones, el imputado recibía armamento proveniente de delincuentes para repararlo o modificarlo y dejarlo apto para disparar. Durante el operativo, detectives incautaron dos escopetas, dos rifles de aire comprimido, municiones de distintos calibres, partes de escopetas y herramientas utilizadas en el taller. La policía indicó que el adulto mayor ya había sido mencionado en investigaciones anteriores relacionadas con armamento. Nos vamos a noticias nacionales porque la diputada y segunda vicepresidenta de la Cámara, Jimena Ossandón, cuestionó la participación del presidente argentino Javier Milei en el Foro Madrid realizado en Chile ayer, especialmente por sus expresiones contra sectores de izquierda y por referirse a Salvador Allende como el comunista Allende. La parlamentaria sostuvo que las diferencias políticas no justifican descalificar la historia del país y criticó que parte del público aplaudiera frases como zurdos mugrosos. Ossandón también marcó diferencias entre Milei y el presidente Kast, señalando que este último difícilmente asistiría a un foro en Argentina para atacar a figuras de la política interna de ese país. A su juicio, existe una contradicción en impulsar medidas contra los insultos a instituciones chilenas y al mismo tiempo tolerar descalificaciones hacia expresidentes y la historia nacional. Concluimos el reporte de informaciones. Sigan en sintonía de Radio La Discusión. Volvemos en una hora más para el noticiero vespertino junto a Jorge Hernán Quijada. Que tengan una muy buena tarde.
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5: La música folclórica de Chile se caracteriza por la mezcla de sonidos tradicionales aborígenes con los traídos de España. La cueca danza nacional, desde 1979, tiene diversas características propias dependiendo de la zona del país en que se representa. Y existen otros bailes como el trote o la tras trasera, que se acompañan de trajes típicos coloridos y de contexturas llamativas. Las costumbres y tradiciones de Chile son variadas en la música, danza, leyendas, trajes típicos, por lo que según la región también es posible ver modificaciones en estos aspectos, aunque la mayoría guardan bastante relación.
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11: Y ya estamos de regreso, queridos auditores, por Radio La Discusión. Y nuevamente estoy acompañado acá en los estudios de la 94.7. En esta ocasión estamos junto con Tamara Jara, quien es directora de comunicaciones del Festival de Cine Nacional de Ñuble. ¿Cómo estás, Tamara? Bienvenida acá a la 94.7.
12: Un gusto, Marcelo. Un placer estar acá para compartir, ¿cierto?, de lo que va a ser esta octava versión, no se puede creer.
11: No, y se viene increíble. Yo creo que la séptima dejó la vara alta, hay que decirlo por ese lado, en cuanto a por decirlo de una forma, las películas que participaron dentro de esa versión y el gran recibimiento que tuvo el público, llenando prácticamente casi todos los días la sala del Teatro Municipal.
12: Sí, ha tenido un crecimiento sostenido en el tiempo, con producciones cada vez más increíbles, lo que nos tiene muy contentos.
11: Y también estoy junto con un alumno de periodismo de la Universidad de Concepción, que está realizando una pasantía acá en Radio La Discusión, nuestro amigo Frederick Fimeister. ¿Cómo estás, Frederick? Bienvenido.
13: Muy bien, muy bien. Estamos acá preparados para esto.
11: Un poquito nervioso, ¿no?
13: Bastante nervioso, la verdad.
11: No se me ponga nervioso, amigo Frederick. Acá estamos en la familia de la 94.7. Frederick va a estar acompañándonos hasta el mes de noviembre, si no me equivoco.
13: Sí, aproximadamente.
11: Todos los viernes Frederick va a aparecer precisamente con algún datito cultural, alguna revisión también, pero siempre del ámbito cultural, ¿no es cierto?
13: Sí, por supuesto.
11: Esa va a ser ahí la tarea de Frederick, así que acostúmbrense a la voz de nuestro amigo Frederick porque estará todos los viernes junto con nosotros. Tamara, octava versión. ¿Están en la búsqueda de las películas que van a participar de esta octava versión? Cuéntanos un poquito cómo se está desarrollando, porque generalmente nosotros entendemos que el festival es en enero, pero el festival trabaja durante todo el año.
12: Claro, hay un proceso previo ahí. Justamente ahora a finales de agosto abrimos lo que es la convocatoria para esta nueva versión del festival. Abrimos sobre todo para la competencia, porque se vienen otras convocatorias en el futuro, pero lo que estamos buscando ahora son las películas, ¿no?, que van a dar vida a esta nueva versión, específicamente en su competencia de largometrajes, cortometrajes y también cortometrajes de escuelas de cine.
11: Oiga, maravilloso, maravilloso. El año pasado, en la versión anterior, ¿cómo estuvo la convocatoria en ese sentido? ¿Hubo gran participación por parte de los cineastas o artistas acá de Ñuble?
12: Mira, recibimos más de 200 postulaciones de todo Chile. También algunas de Ñuble, sobre todo en lo que es cortometraje. Y recordemos igual que el festival tiene su área específica, que es Hecho en Ñuble.
11: Claro.
12: Que busca precisamente generar esa vitrina para los realizadores locales. Y la invitación está tanto a postular a la competencia actual y también que se sumen también a las no competitivas, ¿no? Ahí está la oportunidad de postular a todas las amplias opciones que hay dentro del festival.
11: Y en ese sentido, Tamara, es como para buscar más visibilidad, me imagino, dentro de las que no son de competencia, sino que es para mostrar lo que uno está haciendo y después uno puede volver a postular como con ese mismo corto, ya sea, pero a la competencia.
12: Sí, puedes postular ahora a la competencia, ver cómo va, si es que no quedas, bueno, lamentable, pero también están estas otras opciones, como te comentaba, ¿cierto?, de que son no competitivas, que también se exhiben en el Teatro Municipal de Chillán, y en algunas ocasiones también han sido parte de lo que es el cine al aire libre. Entonces igual sale a las comunas, el festival igual tiene una muestra social que es en el Centro Penitenciario Femenino de Bulnes, donde también se muestran algunas de estas obras. Así que es una gran vitrina, en verdad, como para salir tanto de Chillán, que se vea en otras comunas, y también pensando en todo el público que viene a la región justo esos días.
11: Oiga, sí, pues. Y a usted, amigo Frederick, como público del Festival de Cine de Ñuble, ¿también usted buscó un poquito de información del festival?
13: Sí, por supuesto. Sí. Una consulta, como parte del público. Yo el año pasado fui a ver el festival, o algunos días, y me acuerdo de un cortometraje realizado con inteligencia artificial.
12: Oh, wow.
13: Eso, ¿cómo lo tratan ustedes? Porque la inteligencia artificial llegó como herramienta, sin embargo es muy controversial, en especial en el mundo del arte, del cine. Eso no lo esperaron. ¿Cómo fue? ¿Cómo se trató ahí?
12: Mira,
13: ¿Y cómo se espera actualmente esto? ¿Se va a aceptar o no?
12: Siempre ha existido una apertura a lo que es nuevos medios. Hoy en día se hacen muchas obras en realidad aumentada, que en realidad virtual. Por supuesto, dentro de eso también está la inteligencia artificial. Y ahí en realidad no es como que se descarte, una persona puede postularlo, pero siempre va a pesar ahí la calidad artística, su narrativa, su relato. Son varios factores. Igual esto en realidad lo define un equipo muy selecto, quien hace la curatoría de las películas que entran en el festival. Así que ahí en realidad son distintos aspectos que se toman en cuenta a la hora de decidir qué se va a exhibir o no.
11: Y Frederick, ahí te gusta la IA. ¿Qué opinas tú de la IA? Estamos hablando del cine. Dentro del cine, ¿tú irías a ver una película o pagarías una entrada por ver algo hecho con IA?
13: Siento que depende mucho, porque actualmente en producciones sí se utiliza inteligencia artificial.
11: Claro, los efectos especiales, claro. En general, sí. Uh-huh.
13: Por ejemplo, para, no sé, crear espacios con nieve, por ejemplo. Pero una producción enteramente hecha de inteligencia artificial.
11: Con actores de inteligencia artificial.
13: Con actores de inteligencia artificial, igual ya la pensaría un poco más.
11: ¿Lo pensarías?
13: Sí, sí.
11: Sí, igual lo pensaría bastante, de hecho, sí. Por mi lado, yo creo que sí, la IA, coincidimos todos que la IA es una herramienta, y yo creo que eso es importante. Lo que sí, ya cuando caemos en el exceso, hay videos que uno ve a través de redes sociales, de este estilo como de teleseries verticales, que se hacen ya netamente 100% con inteligencia artificial, y como que pierde un poquito la naturalidad, o pierde la credibilidad de lo que estás viendo.
13: Claro.
12: Y eso al ojo ya molesta, no sé si les pasa.
11: A mí me pasa bastante.
13: Tiene como un filtro incluso, tiene como un color en específico, como un marrón.
11: Las voces igual son medias raras, igual ahí tiene como tiene todo un cuento. Yo que lamentablemente, y digo lamentablemente, no es lamentablemente, he caído, mi algoritmo ha caído dentro de estos dramas verticales, no sé si son coreanos, si son chinos, si son japoneses, no lo sé.
13: Frutinovelas.
11: Pero aparece ahí, me aparece dentro de mi algoritmo porque un tiempo se me ocurrió empezar a verlas de TVN, vertical, que las considero muy buenas. Boris Cuercha está haciendo un trabajo genial con esas teleseries verticales, pero lamentablemente parece que el algoritmo entendió que me gustaban las teleseries verticales y me ha comenzado a salir todos estos dramas más orientales, por decirlo de una forma, donde hay IA. He visto algunos que son con IA. Y hablando un poquito, no de la IA específicamente, Tamara, sino que de lo que es el cine, ¿hasta cuándo hay plazo para poder presentar alguna de estas obras? Si yo quiero participar, yo soy un cineasta, soy un artista de Ñublencino, y estoy escuchando justo la radio, y quiero participar de alguna de estas categorías. ¿Cuándo será mi plazo máximo para poder presentarlo?
12: Mira, estamos en súper buen momento, porque va a estar abierta hasta el 30 de septiembre.
11: 30
12: de
11: septiembre.
12: O sea que les queda prácticamente el mes casi completo, estamos a 4. Para poder postular, específicamente hasta el 30 de septiembre a las 6 de la tarde.
11: A las 6 de la tarde.
12: Para que no se pase.
13: Bien específico.
11: Oye, ¿y eso es presencial? ¿Tengo que ir con un CD en mi mano y llevar aquí está mi película o no? ¿O estaba más moderno igual? Llegar con mi VHS, así, oye, mira, aquí está mi película.
12: No, pero era todo digital, porque igual como se busca que sea una convocatoria que llegue a todo Chile, y también, bueno, y aparte de que solo sean películas chilenas, realizadores chilenos, también se aceptan coproducciones internacionales, que su lugar está bueno. Pero claro, es muy fácil postular, uno ingresa a www.nublecine.cl, va a encontrar las bases, va a encontrar el link para la postulación, que es a través de la plataforma FES Home.
11: Fest Home. Importante. Dale, Frederick. ¿No?
13: Una consulta, Tamara, en relación a las competencias. Tenemos tres hasta el momento. Largometraje, cortometraje y cortometrajes de escuelas de cine. También hay una que es no competitiva de cine hecho en Ñuble. Y acá estoy revisando en Home Fest, Fest Home, y no existe esa categoría para enviar, inscribir mi obra de cine hecho en Ñuble. ¿Y cómo se trabaja?
12: Esta convocatoria para hecho en Ñuble va a salir en unas semanitas más. De momento estamos con lo que es la competencia.
13: Sí. Ya, perfecto.
12: Que a través de esta plataforma.
11: Mira, oye, bien ahí, muy bien, Frederica. Y ojito y muy atento revisando la página web. Entonces, para que nos quede bien clarito, tenemos para largometraje, tenemos para cortometraje y escuelas de cine. Esas son las tres categorías que están actualmente disponibles.
12: Así es.
11: Maravilloso. Y lo otro que era hecho en Ñuble, en unas semanitas más va a estar
12: hecho
11: ahí.
12: Hecho en Ñuble en unas semanas más.
11: Frederick, ¿usted conoce a alguien que haga cortometraje, por ejemplo, allá en Concepción o acá en Chillán?
13: Conozco unos alumnos de mi colegio que actualmente están realizando realizaron un cortometraje acá en Ñuble. Y, bueno, no aún no se atreven a dar el paso y... muy interesante que se esté formando como esta, no sabría cómo llamarlo, como que Ñuble,
11: un ecosistema
13: acá en esta región, como que cabe más películas, cortometrajes y de ese estilo.
11: Dígale a sus amigos que postulen, pues, cuál es el problema ahí. Uh-huh. O postúlele usted a la mala nomás. Y después les cuenta el secreto. Les dice, hoy están postulando acá en el Festival de Cine de Ñuble. Así que puedes ahí pensarlo. ¿Y tú te has pensado en algún momento en ser algún artista cineasta?
13: Sinceramente, sí.
11: ¿Sí?
13: Sí, sí, sí.
11: Pero lo dices como con un tono como medio triste. Ese
13: No, es que sinceramente sí, porque lo he intentado varias veces.
11: Ya.
13: Porque es muy complejo. Y lo personal, ya he realizado cortometrajes, pero me los he mantenido para mí. Soy alguien muy, ¿cómo se llama esto? Perfeccionista. Me gusta hacer las cosas y hacerlas bien. No me gusta hacer las cosas a media o de forma mediocre.
11: Mira.
13: Y, no sé, por cosas con mis primos, les era así, como de superhéroes para jugar con ellos. Igual les voy a dejar un lindo recuerdo de cosas de ese estilo. Y de hecho tenía planeado, quería realizar un cortometraje para el Festival de Ñuble. Y
11: ese quería no me gusta.
13: No, y es que sí. quería sí. Porque estaba revisando el guión y sentí que me faltaba mucho. Entonces ahora estoy investigando y en un futuro, espero el próximo año, quién sabe, tal vez entregarlo, publicarlo, y tal vez si sale, que no salga, hay uno...
11: Obviamente hay que postular, hay que cruzar, para cruzar el río hay que mojarse un poquito de repente.
13: Pues, hay que atreverse.
11: Sí. Y hay que atreverse, claramente. Tamara, ¿hay que ser un profesional audiovisual para poder participar de esta convocatoria? ¿O también hay un espacio para el mundo más underground, ahí más amateur?
12: Claro. Oye, muy importante lo que mencionas, porque, claro, no es necesario ser un cineasta para postular el festival. Quienes ya tienen sus trabajos, que creen que son dignos, ¿cierto?, de verse, que ya lo están promocionando. Algo bien importante es que tienen que ser obras estrenadas este año.
11: Este año, ya.
12: Solo se van a considerar obras estrenadas a partir del 1 de enero del 2026, para que ahí lo tengan claro quien quiera postular.
11: No, la pregunta era si el... ¡Ay, se me olvidó también la pregunta! ¿Cuál era? ¿Tú, Frederick, nos puedes ayudar ahí con la...? No, tampoco, estamos los tres acá. espérate, a ver, vamos a darle una vuelta.
13: Es que generalmente esto de cortometraje, de películas, amateur, suena muy grande. Sí,
11: había que ser un profesional, pero, o podía ser amateur o alguien más del underground.
12: No, pueden ser aficionados, cinéfilos que graben, que les gusten, ahí que tengan sus trabajos. Ahí está la apertura, ¿cierto?, para todos. Y de hecho me acordaba que lo que comentaba Frederick, quizás podría revisar el trabajo de Edén Rodríguez, que también hace un trabajo bien casero, de un cineasta local, que tiene una serie de su vida, Edén la serie.
13: ¿Y dónde se encuentra?
12: Lo puedes encontrar en YouTube.
11: En YouTube ahí. Conocemos Edén, a Edén también acá.
12: Edén, que ha estado presentando varias veces en el festival sus cortometrajes, y él partió muy homemade, haciendo sus recuerdos con sus primos. Quizá ahí tenía una buena inspiración para seguir creando ahí sus obras.
11: Él se dedica igual quizá un poco más a la creación de contenido más de terror. Ese es como su formato, o por lo menos lo último que está haciendo. Que La Muñeca de Trapo es el último trabajo que hizo ahí Edén. Que también es un amigo acá de Conexión LD también, y de Radio La Discusión, viene ahí, como trabaja con los chiquillos ahí del Centro de Extensión de la Universidad del Bío Bío, así que de repente viene habitualmente acá a los estudios. Así que ya lo sabe, querido auditor, si usted quiere participar, ya sabe, no hay que ser profesional, hay que tener las ganas, hay que tener una idea y, en este caso, la voluntad de querer participar de la octava versión del Festival de Cine de Ñuble. Recuerde, largometraje, cortometraje y también cortometraje de escuelas de cine. Lo último, ¿el largometraje tiene alguna duración máxima y los cortometrajes igual?
12: Sí, los cortometrajes tienen que tener una duración máxima de 25 minutos, mientras que las películas, largometrajes, una duración máxima de 60, o sea, de una 60, horita. No ya. Puede pasarse de eso.
11: Maravilloso.
12: Y cortometrajes de escuelas de cine, una duración máxima de 20 minutos. Así
11: 20
12: que
11: minutitos, 25 y 60 era de largometraje. Freddy, ¿qué le pareció estar participando acá en Conexión LD?
13: Estupendo, maravilloso.
11: ¿Le gustó?
13: Sí, pues.
11: ¿Lo vamos a tener entonces el próximo viernes con algo?
13: Sí, también, también.
11: Me parece. ¿Qué le parece a usted, Rodrigo, la participación acá de Frederick? Ah, los dos. Ya. Vamos a hacer el programa entre los dos entonces, Frederick. Ah, no, claro. Tamara también es otra persona que pueda dar fe, ¿eh? Bueno, tenemos, es que claro, la gente me comentaba, la gente dice que yo tengo esquizofrenia acá, entonces que hablo solo. Entonces delante vino Francisco de los Funky Hole y que también dio fe de que había otra persona que se llamaba Rodrigo que estaba acá. Tamara también puede dar fe, Frederick también puede dar fe. Así que yo estoy en una cruzada de que me saquen el mote de que tengo problemas mentales, ¿sí? Porque no los, o sea, puedo tenerlos, pero en este caso no son esos específicos. Así que muchas gracias ahí, Rodrigo, por recordarme que tengo que defenderme ahí en cuanto a mi salud mental. Tamara Jara, directora de comunicación del Festival de Cine de Ñuble, muchas gracias por estar acá presente, obviamente conversando un poquito de esto y, como usted sabe, acá las puertas abiertas para hablar del Festival de Cine de Ñuble.
12: Muchas gracias por el espacio, chicos.
11: Y Frederick, usted, nos vemos el próximo viernes entonces.
13: Nos vemos el próximo viernes.
11: Maravilloso. Y nosotros nos vamos a la música ahora y volvemos con más por la 94.7.

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1: 5 de la tarde, 29 minutos.
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0: London, sí, London, London, London Beat, queridos auditores, estábamos escuchando acá en la 94.7, parte de su tercer álbum de estudio titulado Harmony, y el tema que estábamos escuchando es You Bring On The Sun, del año 1992, como dije anteriormente, y usted la disfrutó y la escuchó en la 94.7.
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0: Y no olvide que el día de mañana, queridos auditores, tenemos concierto de la Orquesta Sinfónica de Ñuble, Ópera Rock. Como lo escuchó bien, la ópera junto con el rock se unen en este espectáculo que dará la Orquesta Sinfónica de Ñuble a las 18 horas en nuestro Teatro Municipal de Chillán y con entrada liberada. ¿Qué significa eso? Que solamente usted debe llegar al teatro y ponerse a disfrutar. Sentarse y disfrutar. Obviamente va a haber una fila para el ingreso, hace la fila, entra y disfruta del séptimo concierto de la Orquesta Sinfónica de Ñuble, temporada 2026, Ópera Rock, lo mejor de Verdi con lo mejor del rock internacional. Ya lo sabe, 18 horas en el Teatro Municipal, mañana sábado, ojo con eso. Así que para los que no tengan panorama, mañana es en el Teatro Municipal. Bueno, aprovechamos también de revisar noticias que tienen que ver con la tecnología, que tienen que ver con Google y un data center. Bueno, una nueva ofensiva busca obligar a Google a someter a evaluación ambiental el data center de 200 millones de dólares que evalúa instalar en Cerrillos, esto es la región metropolitana. El Observatorio Latinoamericano de Conflictos Ambientales y el Movimiento Socioambiental Comunitario por el Agua y el Territorio presentaron antecedentes ante el Servicio de Evaluación Ambiental cuestionando que la compañía tramite como nuevo un proyecto ubicado en el mismo terreno donde anteriormente intentó levantar una iniciativa cuya autorización fue parcialmente anulada por la justicia. El proyecto es impulsado por Inversiones y Servicios Dataluna, filial de Google en Chile, y un documento oficial del Servicio de Evaluación Ambiental confirma que el 17 de junio la empresa presentó una consulta de pertinencia denominada Data Center Cerrillos, identificada por el propio titular como un proyecto nuevo. En la presentación, Dataluna señala que el objetivo es confirmar la no pertinencia del ingreso al CIA. Eso significa que la compañía solicitó determinar si la iniciativa está obligada o no a someterse al sistema de evaluación de impacto ambiental. La consulta de pertinencia

para un potencial proyecto de centro de datos en Cerrillos. Este paso administrativo responde al rediseño completo del proyecto, el cual, como hemos esclarecido en el pasado, ahora se basa en un sistema de enfriamiento por aire. ¿Cuál había sido la polémica? Es que utilizaba agua. Esa era la polémica. Y ahora su proyecto estaría basándose con un enfriamiento en el aire. Y obviamente eso puede generar que sea mucho más amigable con el medio ambiente, como decimos popularmente acá. Y ojo, que tiene que ver un poco con lo que nosotros hemos comentado anteriormente. Lo más probable es que con el sistema de enfriamiento con agua hubiera sido, en este caso, más económico para la empresa. Pero la empresa, como su intención es colocar un data center, o por lo menos así lo plantea, buscó otra solución y ahora lo quiere hacer con aire. Entonces, es para que vayamos entendiendo un poco cuando nosotros hablamos que el desarrollo económico y el cuidado del medio ambiente y conservación de espacios va de la mano. Pueden ir de la mano, pueden caminar juntos. Pueden caminar juntos, pero significa en este caso rediseñar proyectos, aumentar la inversión de estos mismos, pero que te va a permitir poder generar, obviamente, o disminuir el impacto ambiental dentro de lo que es el territorio nacional. Así que veremos qué pasa con esto. Igual, como lo comentábamos al principio de la nota, el Observatorio Latinoamericano, de Conflictos Ambientales y el Movimiento Socioambiental Comunitario por el Agua y el Territorio también están muy pendientes de este proyecto y ya obviamente presentaron antecedentes ante el Servicio de Evaluación Ambiental. Como lo hemos dicho y lo vamos a volver a repetir, se pueden hacer proyectos obviamente y que a la vez tengan un menor impacto ambiental, se pueden hacer. Y me parece que entendiendo la diferencia entre los dos proyectos, primero el que utilizaba el agua para enfriar este data center y ahora lo van a hacer con aire, significa que le dieron una vuelta porque Google tiene intención de poder instalarse obviamente acá en nuestro país. Así que bueno, lo que era en este caso lo polémico, que Rodrigo Alma dice el tema del tiempo, pero para cerrar esto, lo polémico era la cantidad de agua, que eran 169 litros de agua por segundo que utilizaría el proyecto original. Ahora, con este nuevo proyecto, no se estaría ocupando esa cantidad de agua. Así que vamos a la música y al regreso, efemérides en Radio La Discusión.

0: estudio.
1: Sí, amigos, Phil Collins, estábamos escuchando acá la 94.7 Radio La Discusión. Obviamente, el lugar donde usted encuentra la mejor música en la región de Ñuble.
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1: Y ha llegado el momento, queridos auditores, de revisar la historia de la música. ¿Qué ha pasado un 4 de septiembre? Bueno, antes un poquito ahí nos había escrito nuestro colega Felipe Humada, nos había escrito para acá con respecto a una información del copamiento que hicieron unidades policiales el día de hoy dentro de nuestro centro comercial para mover o evitar que se instale el comercio ambulante dentro de las principales arterias del centro de nuestra capital regional. Y nos destaca acá que, lejos de generarse escenarios como los que se generan en ciudades más grandes, donde se ve como violencia, en este caso, o discusiones, no terminó ni siquiera con detenidos ni infracciones. Así que, bueno, recuperar las calles de Chillán, yo creo que es algo bastante importante. ¿Qué quiere agregar, amigo Rodrigo? Viene esta información en las noticias de las 6 de la tarde, me dice acá Rodrigo, junto con nuestro colega Jorge Hernán Quijada, va a estar entrando en detalles con respecto a este copamiento que hizo las fuerzas policiales durante la jornada del día de hoy. Vamos a la música. ¿Qué pasó un día como hoy, 4 de septiembre? Viajamos hasta el año 1991. Don Pato, saludamos a Don Pato también ahí, que está ahí. Me está hablando, claro. Me está dando algunos consejos ahí, Don Pato. 4 de septiembre del año 1991, debuta una banda nacional. Amantes del rockabilly, amantes del jazz, del bolero y del folclore tradicional. La rompieron completamente. Banda oriunda de Concepción, año 1991. ¿Se va haciendo más o menos una idea? Aquí le dejamos una pista musical.

0: tardes, queridos auditores. Hablamos de Los Tres, pero que son cuatro, como siempre lo hemos dicho, una banda que se ganó el cariño y el respeto de todo un país y un continente, pues.
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0: Y para mí, canción de fogata, canción de karaoke, y obviamente hoy día es viernes, y puede que usted esté compartiendo en su casa y de repente caiga Un Amor Violento.

O quizás tiene ganas de barrer el sol, pues, así como nos decían nuestros amigos de Los Tres, recordando canciones que son parte del primer álbum de estudio de esta banda nacional.

0: Y escuchamos La Primera Vez. Todos tuvimos una primera vez y los tres también.
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0: Y sí, estamos contentos. Gran banda los tres. Me gustan mucho los tres a mí. Sí. A ver, usted tuvo su primera vez. Va a tener una primera vez en el mes de noviembre. No le, según nos, para el aniversario tendrá una primera vez donde conoceremos la voz. Bueno, vamos a reconocer o redescubrir la voz de nuestro amigo Rodrigo. ¿Qué mala noticia me tiene? No me diga. Rodrigo dice que no, que es un holograma, que todo me lo inventé yo, que las personas que estuvieron antes y que dieron fe de que existía como humano, mintieron. Sí, yo las obligué a mentir porque era un holograma que teníamos enfrente.
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0: Entonces, queridos auditores, comenzaremos a escuchar nuestra primera efeméride musical acá en la 94.7, porque todos hemos tenido una primera vez. Escuchamos La Primera Vez en la voz de los tres.

Así es, la primera vez, sí, porque siempre alguien nos pudo haber caído mal, alguien que no le tenemos buen ojo, no nos cae tan bien. Bueno, en general a eso se refiere un poco esta canción de Los Tres, y que obviamente también tiene su crítica al poder, una crítica a los políticos, y obviamente es algo que trabajan bastante bien esta banda. Gran canción para estar recordando el lanzamiento del primer álbum de estudio de la banda penquista, sí, de acá del Bío Bío, Los Tres. Avanzamos a nuestra segunda efeméride musical del día de hoy, queridos auditores, y vamos a viajar hasta el año 1982, sí, a ese año. Llegó al número uno una canción que destronó, sí, a la banda Survivor con su tema Ojos de Tigre. Todos pensaban que esa canción iba a ser eterna en el número uno de los rankings musicales, pero no, apareció una banda, ¿sí?, y dijo: con esta canción los vamos a destronar. ¿Qué pista le podemos dejar a nuestros auditores?

Abracadabra de Steve Miller Band, una canción que se demoró 3 años, sí, tal cual como lo está escuchando. La banda se demoró 3 añitos en poder componerla, darle obviamente su ritmo, agregarle las melodías, etcétera, hacer calzar todo para que fuera realmente un exitazo. Y lo lograron precisamente, aunque originalmente comenzó como una pieza de un blues más agitanado, por decirlo de una forma, se terminó transformando el año 1982 en un clásico que recordamos aquí en la 94.7. Estuvo en la cima casi prácticamente 3 semanas y fue destronada por Chicago. Sí, así que no vamos a decir qué canciones porque lo más probable es que la estemos escuchando en un martes de balada o en una efeméride musical. Pero estuvo casi 3 semanas dentro del el número uno. Dígame, amigo Rodrigo. ¿Sí? Tal cual como dice Rodrigo, esta canción... O sea, no, Survivor, Ojos de Tigre, no es tan balada. Ahí yo diría que no, claro, no es tan balada. Pero sí, termina siendo una balada destronada por Abracadabra y otra balada destronando, en este caso, a Abracadabra. Además, también fue número uno en Australia, Canadá, Austria, Suecia y también Suiza. Si bien estuvo también presente en otros rankings musicales importantes. Por ejemplo, en Reino Unido solo alcanzó el puesto número 2. Entonces, queridos auditores, comenzamos a despedir nuestro programa del día de hoy. Recuerde que desde la sintonía de la 94.7 ya llegan todas las noticias vespertinas junto con nuestro colega Jorge Hernán Quijada. Y que tengan lindo fin de semana. Ñublense juega este fin de semana. Voy a buscar bien, es mañana, ¿no es cierto?, el partido de Ñublense contra La Serena. Sí, el domingo a las 12:30 juega Ñublencito versus La Serena. Así que... que le vaya excelente a los Diablos Rojos y nos despedimos con Abracadabra, Steve Miller Band.

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2: Seis de la tarde, 3 minutos.
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4: Entre las fiestas populares en Chile destaca la de la vendimia. Se trata de actividades de distracción y jolgorio que se celebran durante la cosecha de uvas viníferas, principalmente ubicadas en la zona viñatera del Valle Central de Chile. Son diversas fiestas que se realizan entre marzo y abril en honor al vino chileno, donde se celebran cosechas, la tierra fértil y la productividad, con uvas, música, gastronomía típica chilena y muchas actividades para adultos y niños.
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10: Mesa Regional de Maternidad abordó preocupante caída en los nacimientos en Ñuble. Fecundidad llega a un hijo por mujer. Salud Ñuble alerta para aumento de enfermedades respiratorias en menores hospitalizados. Estos llegan a su cifra semanal más alta del año. Junaed habilita sistema de pago electrónico para estudiantes de educación básica en micros de Chillán y Chillán Viejo. La PDI detuvo a un hombre de 93 años que mantenía un taller artesanal clandestino y que fabricaba armas de fuego en Chillán. Y la municipalidad busca recuperar antiguo trazado ferroviario entre Pinto y Recinto para así poner en valor parte del patrimonio histórico de la comuna de Pinto.
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0: ¿Cómo está? Muy buenas tardes. Bienvenido a esta edición vespertina de noticias aquí en tu radio La Discusión, correspondiente a este día viernes, claro, 4 de septiembre de este año 2026. 13 grados la temperatura ambiente a esta hora en la ciudad de Chillán, cielo despejado, ojo, hay ráfagas de viento que van entre los 25 y 40 kilómetros a la hora. Los típicos vientos, ¿se acuerda usted antiguamente, septiembre, para elevar volantines, para elevar las chonchonas? Claro que sí, ya están presentes, ¿no?, en nuestra ciudad y en este inicio, ¿no?, en este arranque del mes de septiembre. Pero bueno, en cuanto a la calidad del aire en la intercomuna Chillán y Chillán Viejo, durante esta jornada, les recordamos que según la Seremía de Medio Ambiente en nuestra ciudad, esta se habla para hoy de una buena calidad del aire, según ha señalado la Seremía de Medio Ambiente en estos instantes. Así que, por lo tanto, también la única recomendación, el tema de los humos visibles y la prohibición de quemas, ¿no?, de todo lo que es el rastrojo forestal, agrícola, hoja, en fin, basura, está absolutamente prohibido. Y en el encendido de su estufa solamente deben salir los humos visibles por 15 minutos. Así que ya lo saben, es la única recomendación. Use leña seca, pellets de buena calidad, que también es sumamente importante. Y bueno, recordar dos cosas, como lo hemos venido diciendo esta semana. La primera, mañana a la medianoche, este día sábado a la medianoche, cuando esté como comenzando el primero o segundo del día domingo, usted tiene que adelantar su reloj en una hora, en 60 minutos, adelantarlo hacia adelante, ponerlo a la 1 de la mañana, porque entramos en el horario de verano, que nos va a acompañar hasta abril del próximo año. Y si tiene usted el teléfono celular, no lo haga, porque eso lo hace automáticamente. La noche, claro, es una de las noches cortas del año, como me dice muy bien Rodrigo. Así que, por lo tanto, ya lo sabe, hay que adelantar el reloj el día sábado a la medianoche, ponerlo a la 1 de la mañana, para así ya entrar el día domingo con el nuevo horario de verano. Y lo otro que les quería contar es que a partir de hoy y hasta el próximo día 9, me parece que hasta las 8 de la mañana, estará cortado el tránsito hasta las 6 de la mañana. Gracias, Rodrigo. Hasta las 6 de la mañana del día 9 estará cortado el tránsito en el sector de Avenida Vicente Méndez, desde el regimiento, por así decirlo, hasta prácticamente como la curva, ahí cercano a la curva Paul Harry, me parece que se llama la calle, para ser más específico, porque se está donde están los supermercados y todo eso. Exactamente, donde está el semáforo, donde está la bencinera y todo eso. ¿Por qué? Porque se está trabajando en el tema de los recolectores de agua servida de ese sector, que se vieron complicados, tapados y todo aquello, y para qué les cuento, quedó nomás ahí un problema mayor. Y como lo decíamos ayer, lo lamentable, basura. Lo lamentable, escombros, como me dijo ayer don Rodrigo, lo lamentable, lavadoras, refrigeradores, fin. Creo que es el momento en que alguien tiene que comenzar a ver qué es lo que estamos haciendo mal. ¿Ah? ¿Cómo vamos a ser capaces de esto, irlo a botar a otro lugar? No botarlo en un canal, no tirarlo al agua, ¿ah?, ni tampoco al estero Las Toscas. Creo que obviamente no es la fórmula, ¿no? Y por lo tanto, de repente hay lugares que reciben escombros. ¿Ah? Y si usted tiene una lavadora mala, tiene un refrigerador malo, no lo bote en los canales. Llévelo a cualquier parte y lo puede, incluso a lo mejor alguien se lo puede recibir porque lo puede utilizar para cualquier otra cosa. Pero no hagamos este tipo de cosas que a la larga después nos complican a todos. Así estamos comenzando esta edición vespertina de noticias aquí en su radio La Discusión.
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0: Bueno, y vamos rápidamente con las informaciones, porque un llamado a proteger a niños, niñas ante enfermedades respiratorias realizó el Servicio de Salud de Ñuble, esto ante el aumento de este tipo de patologías. De acuerdo con el último reporte ministerial, se han registrado, escuche bien, 25 hospitalizaciones por causas respiratorias en menores de 15 años. Esta cifra semanal es la más alta registrada durante el presente año.
2: Ñuble registró durante la última semana epidemiológica el mayor número de hospitalizaciones pediátricas por enfermedades respiratorias en lo que va de este año, con 25 menores de 15 años internados por esta causa. Aunque actualmente la cifra bajó a 19 pacientes, desde el Servicio de Salud de Ñuble advirtieron que los virus respiratorios continúan circulando y que todavía existen casos que requieren cuidados de mayor complejidad. De acuerdo con el reporte de la Semana Epidemiológica 34, los actuales 19 pacientes pediátricos hospitalizados representan una disminución del 32,1% respecto de la semana anterior, cuando se contabilizaban 28. La red asistencial mantiene 126 camas pediátricas habilitadas con una ocupación general del 48%, mientras que dos de los pacientes internados en unidades críticas pediátricas presentan cuadros respiratorios. En ese escenario, el subdirector subrogante de gestión de cuidados de enfermería del Servicio de Salud de Ñuble, Nicolás Soto, señaló que la vacunación sigue siendo una de las principales herramientas para evitar complicaciones y hospitalizaciones, especialmente en niños pequeños y otros grupos de riesgo.
3: Es fundamental consultar oportunamente ante signos de gravedad y reforzar la vacunación, una de las principales herramientas para prevenir complicaciones y reducir el riesgo de hospitalización por enfermedades respiratorias, especialmente en niñas, niños pequeños y otros grupos de riesgo. Nuestros equipos continúan acercando la vacunación a la comunidad y las personas también pueden acudir a los vacunatorios disponibles en los distintos establecimientos de salud.
2: Desde la red asistencial también reiteraron las medidas de prevención, entre ellas el lavado frecuente de manos, la ventilación de espacios cerrados, cubrir nariz y boca al toser o estornudar y evitar el contacto con personas enfermas. Además, se recomienda no enviar a niños al jardín infantil o al colegio si presentan fiebre, decaimiento o síntomas respiratorios de consideración. Los equipos de salud mantienen vigilancia sobre la disponibilidad de camas pediátricas y críticas. Asimismo, se llamó a consultar oportunamente ante dificultad para respirar, hundimiento de costillas en labios o rostro azulados. También fiebre persistente, decaimiento marcado, rechazo alimentario en lactantes, silbidos al respirar o agravamiento de una enfermedad de base.

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1: Y seguimos revisando informaciones para contarles a esta hora que cerca de 100 personas emprendedoras de Ñuble van a ser capacitadas gracias al programa Núcleo de Apoyo de Negocios que ejecuta en el marco del convenio entre el FOSIS y la AIEP. La iniciativa brindará acompañamiento y orientación a las personas en materias relacionadas con recursos humanos, finanzas, marketing, inicio de actividades, declaración de IVA, declaración de renta, obligaciones tributarias y otros contenidos que puedan ser identificados durante el desarrollo de las sesiones. El director regional del FOSIS, Eric Jiménez, destacó este trabajo colaborativo con la institución privada.
2: Estamos en AIEP en conjunto trabajando por nuestra comunidad, por nuestra gente, por nuestros emprendedores. Y hoy día iniciamos el NAN, ya que es un proyecto donde vamos a estar capacitando sobre cómo se levanta una empresa, cómo se levanta una pyme, cómo podemos generar más ingresos, cómo podemos cuidar nuestros ingresos, cómo podemos hacer un inicio de actividades y así seguir en un proceso de formalización. Queremos salir adelante con nuestros emprendedores, así que seguimos trabajando para usted en el terreno.
1: Por su parte, el jefe de la Escuela de Administración y Gestión Empresarial de la IEP, Darío Aguilera, manifestó.
3: El Núcleo de Apoyo a los Negocios, o más conocido como NAN, se enfoca principalmente en poder asesorar a pequeños empresarios, empresas, ¿cierto?, en temas como recursos humanos, marketing, logística, finanzas, contabilidad, entre otros. Bueno, principalmente agradecer a FOSIS, ya que siempre cuesta un poco la convocatoria con los emprendedores y esta vez tuvimos una muy buena convocatoria, valga la redundancia, llegaron alrededor de 40 emprendedores y que nos sentimos muy contentos de poder participar y seguir nutriendo a Ñuble con nuestro asesoramiento.
1: Marisol Enrique, una de las beneficiarias del FOSIS.
4: Excelente, porque me sacó de muchas dudas. Yo tengo iniciación de actividades, pero igual tenía muchas dudas todavía con respecto a eso.
1: ¿Invitación entonces a que más gente se sume?
4: Sí, se sume mucha gente porque igual es bueno saber lo que significa iniciar actividad. Soy dueña y de Creación SMIN, un emprendimiento familiar de repostería.
1: Este programa contempla la realización de 4 sesiones presenciales y para el ciclo correspondiente a septiembre, además de usuarios del FOSIS, participan también usuarias del PRODEMU y SERNAMEC. Las próximas jornadas se van a desarrollar los días 10, 24 de septiembre y 1 de octubre y quienes deseen participar deben estar inscritos en los programas de emprendimiento del FOSIS o haber participado en versiones anteriores. Más informaciones se pueden obtener en las oficinas del FOSIS en la región, que están ubicadas en calle Constitución 133 o bien llamando al teléfono 225-30-4752. 225-30-4752.
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1: Y detectives de la Brigada Antinarcóticos Brian de Chillán detuvieron a un hombre de 93 años que mantenía de forma ilegal un taller artesanal en donde fabricaba armas de fuego.
5: Vamos al flanco policial. Sabe que hay una persona que le dicen el Tata, este estaba en la mira hace rato de la Policía de Investigaciones. 93 años. Todavía no tenemos la identidad porque aún no ha sido formalizado, pero ya se le vamos a contar. En todo caso, quien está vinculado a esto, y le dicen el Tata y todo el mundo sabe de quién se trata. Resulta que esta persona tenía en su casa un taller artesanal en la que fabricaba armas, arreglaba también armas y sobre todo tenía la especialidad de poder adaptar, por ejemplo, armas de fogueo o estas escopetas viejas que de pronto uno se puede encontrar en el campo y que no disparan muy bien. Bueno, el hombre con su expertise la arreglaba para que dispararan. ¿Qué hacía con ellas? Las arrendaba a grupos delictuales, a bandas criminales o a delincuentes. ¿Por qué? Porque resulta que con la nueva ley de armas, que entró en vigencia hace unos años, se aumentaron las penas y se categorizaron como pena de crimen a quien sea portando no solamente un arma real, hechizas también, bueno, esas son peores porque esas son armas prohibidas, además, e incluso armas de fogueo que puedan haber sido utilizadas para intimidar a una persona. La ley también extiende esto a la tenencia de cartuchos, balas, etcétera. Entonces estaba tan drástica la cosa, pena de crimen al tiro, 5 años y 1, prisión preventiva, pero sin concursos ni sorteo. Lo que comenzaron a hacer era arrendar estas armas, de manera tal que si tras un robo, por ejemplo, cualquier cosa, se allanaba la casa de los delincuentes, no se pudiese encontrar nada que pudiese ser penalizado por esta nueva ley, perdonen la redundancia, de armas. Y es así como opera no solamente el Tata, sino que había varias personas que hace más de 10 años están trabajando en esta modalidad, en el arriendo de armas a personas para cometer delitos. Bueno, esta persona fue detenida y vamos a escuchar lo que dijo al menos el jefe de la Brigada Antinarcóticos de Chillán, subprefecto Jonathan Silva, respecto a la detención de esta persona.
6: Se determinó la existencia de una persona cuya casa tenía una armería artesanal, la cual su función era modificar y fabricar armas artesanales para así pasársela a delincuentes pertenecientes a estructuras criminales situadas aquí en la comuna de Chillán. Bueno, esta es una investigación de larga data, cuyo blanco era conocido, o lo teníamos nosotros en varias investigaciones vinculados, pero asociados como el Tata, la persona que le entregaba armas de fuego a estos delincuentes, o bien mandar a la reparación de estas.
5: Bueno, considerando que el Tata tiene 93 años, va a ser sumamente interesante ver cómo se va a resolver la situación procesal de él, ¿no? Porque, claro, está cometiendo un delito. Si a uno le pueden cargar 5 años por un arma, imagínense, por un taller de armas. O sea, es como una colección de delitos, un catálogo gigantesco como para pasar mucho tiempo más en la cárcel. Sin embargo, no va a ser extraño saber que la Defensoría Penal Pública, tal vez tome este caso, va a argumentar razones humanitarias, ¿no? 93 años podría ser plausible, para que al menos se genere una suerte de arresto domiciliario total o se cambie alguna prisión preventiva. No sabemos tampoco cuál es la cautelar que va a solicitar el Ministerio Público. Interesante debate legal, insistimos en la gravedad del delito, pena de cárcel seguramente, pero la avanzada edad del imputado, 93 años. Vamos a estar contándole lo que resuelva el juzgado de garantía, lo que solicite la fiscalía y también los posibles argumentos de la defensa penal. Siempre es interesante conocer cómo funciona nuestro Estado en situaciones anómalas, ¿no? 93 años cometiendo delitos. Veamos qué pasa.
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1: Y en el Día Nacional del Vino, representantes de servicios públicos y viñateros analizaron los principales desafíos del sector con énfasis en la comercialización, apertura de mercados, innovación y enoturismo. El día 4 de septiembre de este año en Coelemu, con un foco de mejorar así las condiciones, se desarrolló esta importante actividad de comercialización de vinos del Valle de Itata, en donde se sesionó en la Mesa Regional del Vino, que fue encabezada por el Ceremi de Agricultura Juan Luis Enríquez y con la participación de representantes de INDAP, SAC, Corfo, ProChile, Gobierno Regional de Ñuble y productores vitivinícolas. En este encuentro, que se produce en un escenario desafiante para la vitivinicultura nacional durante el primer semestre del año 2026, las exportaciones chilenas del vino llegaron a 303 millones de litros, un 13,2% menos que igual periodo del año anterior. El Ceremi de Agricultura de Ñuble, Juan Luis Enrique, explicó.
7: Efectivamente, hoy día nos encontramos en Coelemu, en la Viña Viejo Encino, en donde trajimos diferentes organismos públicos para reunirnos con los integrantes de la Mesa del Vino, para dar una mejor, se puede decir, para buscar una mejor comercialización y mejorar la calidad de vida de nuestros productores. Nosotros acá en la región, específicamente en el Valle de Itata, hay productores con una muy buena calidad de vino y tenemos un cuello de botella, que es la comercialización. Por eso estamos trabajando en conjunto con Corfo y ProChile, buscando nuevos mercados y buscando cómo poder llegar con estos productos a la población.
1: Para INDAP, este desafío es especialmente relevante por la alta presencia de la agricultura familiar campesina vinculada al rubro Ñuble. En la región, alrededor de 1.900 usuarios de INDAP producen uva vinífera y cerca de 200 de ellos también elaboran el vino, principalmente en el Valle de Itata. La institución ya trabaja en el territorio mediante asesoría técnica, inversiones, asociatividad, mejoramiento productivo, agregación de valor, apoyo y comercialización. En este sentido, la directora regional subrogante de INDAP, Claudia Parra, destacó que hay necesidades de construir una estrategia coordinada. Siempre será importante que todos los servicios vinculados en este rubro se pueda definir cómo trabajar colaborativamente en función de los desafíos que tenemos como Valle del Itata.
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1: Y durante esta mañana se realizó el ocupamiento en el sector del centro de China, específicamente en el Paseo de Las Palmas, con un foco en el comercio ilícito y ambulante. Esta contó con la presencia de carabineros de la Segunda Comisaría de Chillán y la Prefectura de Control de Orden Público, COP de Ñuble. El delegado presidencial de la región de Ñuble, Diego Sepúlveda, mencionó que este acto se llevó a cabo como parte de un plan Centro Seguro.
8: Durante esta mañana se realizó un copamiento en el centro de Chillán, específicamente en el Paseo Las Palmas, con un foco en el comercio ilegal y ambulante. Esta contó con la presencia de carabineros de la Segunda Comisaría de Chillán y la Prefectura de Control de Orden Público. Según Diego Sepúlveda, delegado presidencial de la región de Ñuble, este copamiento se realizó como parte del Plan Centro Seguro, que tiene como objetivo generar un espacio ordenado y protegido para todas las ciudades de Chile.
9: Nosotros seguimos y continuamos con el Plan Centro Seguro, no tan solo en los delitos se prevé periféricos de la Iñuri, sobre todo de seguridad regional, sino que también en el pleno corazón de Chillán, el estar aquí en Paseo de Las Palmas, usted no vivía a las 10:30 de la mañana como día escarciente, un espacio limpio, ordenado, en donde las personas puedan transitar libremente, sin comercio ilegal, y ese también ha sido el mandato que el presidente de la República nos ha dado en cada una de las ciudades de Chile. Sin duda, agradecer siempre la presencia de carabineros de Chile. Hoy día estamos patrullando junto al COP, también junto a la Segunda Comisaría de Chillán, y estos son los espacios que nosotros queremos recuperar.
8: El delegado añade que se han realizado múltiples solicitudes por parte de los vecinos y locatarios, quienes buscan un espacio seguro en el centro. Por otra parte, el teniente coronel Jorge Beltrán Silva afirmó que los servicios preventivos ya existían, pero actualmente se han estado intensificando más en relación al comercio ilegal. A través de este enfoque, buscan acercarse a la comunidad para que los ciudadanos puedan satisfacer sus necesidades de manera tranquila, tanto para los consumidores como para los vendedores y locatarios con sus permisos correspondientes.
9: Los servicios preventivos en la zona céntrica han estado ya hace bastante tiempo. La diferencia es que hoy en día lo hemos intensificado mucho más en el control no autorizado del comercio, que incita bastante en ciertas inseguridades que queremos ir eliminando. Y ese es el enfoque para ir acercándonos a la comunidad y así también para que la gente pueda venir, comprar y vivir, satisfacer sus necesidades de manera tranquila. Así también darle tranquilidad a los locatarios, a aquellos que pagan su permiso, cumplen con la norma, se encuentran establecidos, para que vean que la ley está en igualdad de condiciones para todos.
8: El teniente mencionó que el despliegue de personal trabajará en las zonas más concurridas y con mayor presencia de comercio ilegal, tales como el centro de Chillán y el sector de calle Francisco Ramírez, cercano al hospital regional. Añadió que para las próximas fiestas patrias, personal de carabineros transitará con mayor presencia en los sectores aledaños a los bancos para resguardar a quienes necesiten retirar dineros.
9: Como usted señala, hay un servicio que se llama servicio bancario, que se arriesga desde las 10 hasta las 14 horas, que son más o menos que las personas más se mueven en los sectores aledaños o cercanos a los bancos. Con los pensionados tenemos servicio especial, sobre todo en las fechas de pago. Hemos visto que existen delincuentes, antisociales, permanente preocupado las fechas y horarios de pago de estas personas, donde las ven un poco más vulnerables, más víctimas, y hemos instalado servicios preventivos e investigativos en esos sectores donde ya hemos levantado algunas personas, figuras, tipo delincuentes, que pudiesen estar vinculados de manera permanente en este tipo de delitos.
8: Las fiscalizaciones esperan la disminución de comercio ilegal a lo largo del país, especialmente en este mes por las fiestas patrias.
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10: 6 de la tarde, 28 minutos.
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1: Y Junaep, junto a la Seremía de Educación, dieron a conocer la habilitación del sistema de pago electrónico en las micro de Chillán y Chillán Viejo para usuarios de educación básica entre quinto y octavo. De esta manera, los estudiantes más pequeños pueden acceder al mecanismo de pago digital, facilitando la gestión de beneficios y servicios asociados a este sistema de apoyo estudiantil. Esto no necesita una recarga económica. Y la directora regional de Junaep, junto al Seremi Educación, señalaron que ya está listo, dispuesto para lo que es el paso de la tarjeta TNE para estudiantes de enseñanza básica de quinto a octavo año, el cual se va a recargar de manera automática y de esta forma no necesita tener dinero y de esta forma evitar el contacto con los choferes. Escuchemos a la directora de Junaep, Claudia Sepúlveda.
18: Para nosotros hoy día es un día muy importante, primero de septiembre, porque contamos hoy día con un validador acá en la región de Ñuble, lo que le permite a nuestros niños poder potenciar y minimizar el contacto con nuestros choferes, ¿ya? Así que ha sido muy importante hoy día para poder mejorar el transporte público de nuestros niños de enseñanza básica.
1: El Seremi Educación, Felipe Foguel.
19: Anunciando este cambio que es tecnologizar el proceso de validación de la TNE en el momento de pagar. Esto es muy importante porque también es una garantía tanto para nuestros estudiantes como para los transportistas. Esto va a beneficiar a 130.000 estudiantes de nuestra región de Ñuble, lo cual es muy importante y también fortalece que nuestros niños puedan ir de manera segura a los establecimientos educacionales y de esa manera poder ir subiendo nuestros índices de asistencia a los establecimientos educacionales, que también es muy bueno mencionar. Estamos primeros a nivel nacional combatiendo el ausentismo en nuestra región de Ñuble. Este es un proceso tecnológico el cual ayudará a que los niños de quinto a octavo básico puedan realizar este trámite de manera gratuita y aquellos estudiantes que están en media y en la enseñanza universitaria puedan recargar con recursos su TNE y hacerlo mucho más fácil a través de la aplicación y de esa manera que el proceso de transporte de nuestros estudiantes en la región de Ñuble sea lo más fluido y constante posible.
1: Humberto Llanos, representante del transporte mayor.
20: La verdad es que hoy día estábamos al debe con nuestros estudiantes de básica. Una vez más, Chillán se moderniza. De los 76.000 viajes diarios que se realizan a bordo de los buses urbanos de la ciudad, cerca de un 32% son estudiantes que utilizan su TN. Los niños ahora, a contar de esta semana, de quinto a octavo, van a poder, de manera digital, de manera electrónica, simplemente validar su TN en los equipos de recaudo electrónico de los buses y ya no lo deben exhibir a los conductores. Es importante que los estudiantes se acerquen a la oficina Junaep, puedan comprobar que su chip de la TN esté en buen estado, y obviamente con esto también se elimina el tema de los sellos falsos y hace mucho más rápido y ágil el proceso.
1: Cabe destacar que las tarjetas deben revalidarse y esto se puede hacer en las oficinas de la Junaep TNE en nuestra ciudad, que están ubicadas en calle Bulnes entre Carrera y Claudio Rau, y funcionan de lunes a jueves de 9 a 18 horas y el viernes de 9 a 17 horas.
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1: Un proyecto busca recuperar el trazado del tren de trocha corta entre Pinto y Recinto, que funcionó hasta 1957. Desde el municipio se está buscando de esta manera el financiamiento para dar pie a la materialización de esta iniciativa y fortalecer así el patrimonio cultural.
21: Más de un siglo después de la llegada del antiguo tren Chico a Pinto, la comuna busca recuperar parte de la ruta que alguna vez conectó Chillán con Recinto, mediante una iniciativa que pretende transformar el histórico trazado ferroviario en un espacio ligado al turismo, el deporte y la recuperación patrimonial. El proyecto rescata una historia que se remonta a comienzos del siglo XX. El ramal de trocha angosta avanzó por etapas hasta llegar a Pinto en 1914 y a Recinto dos años después, permitiendo conectar sectores precordilleranos con Chillán. Además del transporte de pasajeros, la línea facilitó el movimiento de productos agrícolas y fue concebida como una alternativa para acercar a los viajeros hacia las termas de Chillán. Respecto a este proyecto que busca recuperar este trazado, el alcalde de Pinto, Jairo del Pino, señaló que la idea es recuperar ese patrimonio y darle un nuevo uso, aprovechando el antiguo recorrido para actividades turísticas y deportivas y como una forma de mostrar parte de la historia de la comuna.
22: Seguiremos impulsando este tipo de iniciativas que claramente nos generan identidad, rescatan nuestras tradiciones, pero por supuesto también dinamizan nuestra economía. Desde aquí, desde la comuna de Pinto y junto a nuestras autoridades, los queremos también invitar a que puedan ayudarnos a compartir este tipo de iniciativas, porque la empleabilidad es uno de los principales motores que mueven a nuestro gobierno. Y esto, por supuesto, no solo va a dinamizar el turismo, sino que también va a generar empleo.
21: El tren Chico funcionó hasta 1957 y su desaparición dejó pocos vestigios materiales. De acuerdo con antecedentes incluidos en el Plan Regulador Comunal de Pinto, las antiguas estaciones de Pinto, Esperanza y Recinto fueron demolidas y las vías levantadas. Sin embargo, todavía existen restos de la estación Esperanza y parte del antiguo puente ferroviario sobre el río Chillán, una de las principales obras que tuvo el ramal. El seremi de gobierno Marco Muñoz indicó que la recuperación de este tipo de infraestructura histórica puede tener además un efecto económico al generar nuevos atractivos para los visitantes y actividad vinculada al turismo y el empleo.
23: Estamos rescatando, potenciando y apoyando nuestro patrimonio cultural, nuestra ruta del tren Chico, porque necesitamos ese espacio para poder fomentar el turismo, el deporte y sobre todo rescatar y poner en valor lo nuestro, y de esa forma poder compartir con todas las personas que nos visiten un lugar atractivo donde se reúna nuestra idiosincrasia, nuestra historia y se mire el futuro con optimismo y mucha esperanza.
21: El antiguo ferrocarril llegó a contar con 8 estaciones y 4 paradas a lo largo de su recorrido y tuvo un impacto directo en la conectividad de localidades que hasta entonces dependían de viajes mucho más extensos mediante transporte de tracción animal. Ahora la iniciativa planteada en Pinto busca reutilizar parte de esta huella ferroviaria más de 6 décadas después del término del servicio.
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1: La Mesa Regional de Maternidad analizó la sostenida baja en los nacimientos en Ñuble, en donde la tasa de fecundidad llega actualmente a un promedio cercano a un hijo por mujer. La instancia abordó los factores asociados a este fenómeno y la necesidad de generar políticas que

0: Landaeta, quien es delegado presidencial subrogante en Ñuble.
1: El día de hoy estoy muy honrado de poder participar de esta mesa, ¿no es cierto?, por la paternidad, ¿no es cierto?, de la región de Ñuble, porque esto tiene un contexto. A 8 años del nacimiento de la región de Ñuble, el presidente José Antonio Kass está preocupado y ocupado de los nacimientos de Ñuble. En 1993 teníamos una tasa de natalidad mucho mayor que ahora. De acuerdo a los datos del INE, en el año 2025, en los últimos 30 años ha habido una disminución del 46,9% de la tasa de natalidad. Eso significa que a día de hoy cada mujer tiene aproximadamente 1,03 hijos. Hay 1,03 hijos por mujer. Eso significa que el diagnóstico es claro. Hay pocos niños naciendo y niñas naciendo en la región de Ñuble, y la tasa, ¿no es cierto?, han habido más defunciones que nacimientos. La región de Ñuble, tanto como la región de Valparaíso, muestran esta estadística.
0: En la oportunidad, María Pérez, seremi de la mujer.
2: Que en la región de Ñuble estamos en una situación crítica. Por eso mismo estamos levantando esta mesa donde articula principalmente las instituciones del ámbito civil, del ámbito académico, las organizaciones civiles, donde está representado acá también la red chilena perinatal. Ya, por eso mismo es importante esta articulación, esta colaboración para visibilizar la necesidad que presenta nuestra región y por ende también levantar esto a nivel nacional. Tenemos entendido que nuestra región ya es multidimensional, los factores que embarcan también al ámbito de la maternidad, donde es necesario acompañar a la mujer. Ya. Hoy en día, 1 de cada 5 mujeres está viviendo depresión. El 46% está con síntomas ansiosos. Es por eso mismo que nosotros tenemos que acompañar este proceso. Y qué mejor que levantar esto, que articular desde la mirada de la mujer y también que enmarca dentro de la ley de la creación de nuestro ministerio, que es acompañar la maternidad en nuestra región.
3: Seremi, en este sentido, uno de los temas, ¿cuál es? Hoy día la mujer está prefiriendo ser muy independiente, ser más profesional. ¿Por dónde cree usted que pasa un poco la instancia?
2: Como bien dijo nuestro delegado, desde el año 1993 al 2025 la disminución ha alcanzado el 47% en cuanto a la natalidad. O sea, una mujer hoy en día no alcanza ni siquiera a tener un hijo. La tasa de recambio regeneracional es el 2%. O sea, una mujer debe tener 2 hijos para poder generar esta tasa de recambio. En ese sentido, hoy en día las necesidades están viéndose prioritarias hacia otro sentido. Pero también tenemos que visualizar algo. ¿Qué son los factores que están decidiendo nuestras mujeres hoy en día? Ya uno de los factores grandes que hemos dimensionado, el tema de la ruralidad, el tema de las redes de apoyo, el tema también de los accesos, las brechas al acceso de la salud, también las organizaciones, cómo se presentan las organizaciones civiles, comunitarias como apoyo. Entonces son múltiples factores que hoy en día vamos a levantar y conversar en 4 subcomisiones. Tanto de salud mental, tanto de acompañamiento.
0: La diputada Sara Concha.
4: Y no golpea fuertemente como país, sino que es un tema mundial, que tenemos una baja natalidad. Y por lo mismo yo valoro la instancia, como lo señalaba recién, de esta articulación. Nosotros creemos que los factores principalmente tienen que ver con una proyección profesional de la mujer, por un tema también de fertilidad. Nosotros estas semanas que han pasado iniciamos formalmente también la bancada transversal por la natalidad y la fertilidad, y esta semana nos reunimos incluso con parte del equipo que está trabajando en esta comisión, que está mandatada a poder generar un diagnóstico y también conclusiones para lo que es el programa Chile Renace, que es muy importante también, y como lo dijo la Seremi, que esto no solamente quede en un gobierno, sino que trascienda como una política de Estado. ¿Cómo nosotros hoy día vamos a trabajar? Lamentablemente hoy día estamos tarde en las medidas y decisiones que se puedan tomar para enfrentar esta realidad que también nos golpea fuertemente a la región de Ñuble.
0: De esta forma, esta mesa está trabajando y llevando adelante iniciativas para poder incentivar una maternidad sana en las mujeres, para así poder aumentar el número de hijos por cada mujer en nuestra región.
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0: Y en el ámbito policial, la PDI detuvo a un hombre por tráfico de droga en San Carlos. El imputado mantenía un taller para extraer resina de cannabis y se logró incluso incautar cerca de 2 kilos de esta sustancia.
6: La policía de investigaciones logró la detención de un vecino ahí del sector de 57 años. Puntualmente esta fue la brigada investigadora de crimen, ¿no?, o investigación criminal de San Carlos, quien

0: se dirigió hasta el sector de Covquecura, porque hubo una denuncia de estas que se hacen de manera anónima, el 4242, un fono de gobierno, para acusar que este señor estaba vendiendo marihuana de manera regular. Acá lo interesante es conocer que él hacía una suerte de venta a través de resina. Esto se hace, diversificar las formas de la venta de marihuana para consumo recreativo, para ir un poco evitando, ¿no?, las sospechas. No se vende ya con digamos, bolsitas o cosas así, pero lo pillaron igual. Le incautaron cerca de 92 gramos de drogas, y esto es complicado para él también, porque se encontraron cartuchos sin percutar, al menos 12 de ellos. Y como les comentábamos en el primer bloque, esto ya tiene incidencia paralela con la ley de armas. Escuchamos lo que dijo al respecto el fiscal de San Carlos, Pablo Fritz.
1: Lo particular de esta venta es que lo hacía en la modalidad de prensado, resina de marihuana. Fue incautado el día de ayer en el allanamiento de su domicilio más de 2 kilos de marihuana, 100 gramos, sobre 100 gramos de resina, justamente en bolsa, dosificadoras, 4 pesos digitales, alrededor de 357 mil pesos y otros elementos para dosificar. Sacamos de circulación, pedimos la prisión preventiva.
0: Bueno, también estaba contento el delegado presidencial con esto, no porque sale de circulación una persona dedicada al tráfico, ¿no?, sino porque también está dando ejemplo. Que este famoso fono 4242, que muchas personas no se atreven a usarlo por miedo a que de alguna manera la identidad de quien acuse, de quien delate, sea luego revelada, especialmente por parte, obviamente, de la gente que está cometiendo el delito, pero no. Esto muestra que las personas pueden hacer estas denuncias anónimas. Claro, le hacen algunas preguntas, pero no de la identidad. Simplemente preguntas que apunten a dar veracidad a la denuncia. Se hace luego la extensión de lo informado a la Policía de Investigaciones o Carabineros, y en esta ocasión al menos logró con la persona dedicada al tráfico de drogas en prisión preventiva.
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3: Y los gremios productivos de Ñuble plantearon la necesidad de acelerar las gestiones para concretar el paso fronterizo Minas Ñuble, destacando su potencial estratégico para fortalecer la conectividad comercial en la región.
4: Los gremios productivos de la región de Ñuble manifestaron su instancia de que el paso Minas del Prado en el sector de San Fabián de Alico vea la luz lo antes posible, porque esto va a traer, sin lugar a dudas, muchos beneficios a nuestra región. Pasemos a escuchar al presidente de la Cámara de Comercio, Alejandro Lama.
5: Encontramos muy importante e interesante destacar los proyectos detonantes para el crecimiento de Ñuble. Y dentro de ellos, porque hay muchos más, está esta iniciativa de abrir el paso Minas Ñuble. El paso Minas Ñuble, que está en la comuna de San Fabián de Alico, tiene ventajas comparativas con otros pasos eventuales que se puedan habilitar o construir. Esas ventajas comparativas que después Ricardo va a explicar nos hacen ver de la importancia de habilitar este paso, porque esto va a significar que en situaciones en que las condiciones meteorológicas impiden el tráfico por los Libertadores, hemos visto en la última nevada, ¿no es cierto?, muchos días cerrados, muchos camiones detenidos, mucha pérdida económica, que si es que tenemos este paso habilitado, que es el paso más cercano al eje Mendoza, Brasil, Buenos Aires, los puertos de San Antonio y Valparaíso, sería el paso más cercano viniendo hacia el sur, que tiene el nivel de altura más bajo.
4: Entonces, Diana Merino, representante de los agricultores.
6: Para nosotros como sector agrícola es muy importante este paso fronterizo. Más que un paso fronterizo, para nosotros es un proyecto estratégico para la agricultura, en el sentido que este paso nos va a permitir crecer más, exportar más, conquistar nuevos mercados, no solamente de Argentina, sino que de los países que tienen salida al Atlántico. Es un proyecto estratégico, es un paso fronterizo que va a permitir ser como la puerta de entrada hacia un corredor económico que permita producir más, diversificar seguramente nuestra matriz productiva. ¿Por qué diversificar nuestra matriz productiva? Porque si estamos en contacto con otros demandantes del país vecino, digamos, de Argentina, a lo mejor y es posible que ellos nos empiecen a solicitar nuevos productos que nosotros actualmente con nuestra matriz productiva de la región de Ñuble no estamos produciendo.
4: Ricardo Salman, de Cor Ñuble.
7: La verdad que los pasos, el beneficio y los beneficios son muy cuantiosos de habilitar un paso fronterizo en la región de Ñuble. No solamente en lo que se refiere a los beneficios directos para esta región, en cuanto a mayor comercio, mayor posibilidad de servicios y mayor integración. La verdad que aquí hay una razón estratégica en beneficio más allá de Ñuble, hay un beneficio nacional para el país de tener este paso habilitado. Aquí tenemos que preguntarnos cuánto es el costo alternativo de no tener los otros pasos, el principal paso binacional, los Libertadores habilitados por largos periodos o semanas durante el invierno. Ese es un gran hecho que debe hacernos pensar los beneficios de tener el paso más próximo con las mayores ventajas que tiene de los pasos en Chile, que corresponde a este paso en Ñuble. Beneficios por la altura, la baja altura de menor altura, 1814 metros, en relación a todos los demás, sin duda que presenta ventajas. Ahora a esto se suma toda la infraestructura logística que estamos viendo desarrollarse en la región de Ñuble, todas las concesiones de la Ruta 5 que vienen a mejorar la conectividad local y nacional, y también las oportunidades logísticas que se derivan a raíz de ello. Nuestra ubicación estratégica también tiene inmejorables oportunidades para poder establecer acá un corredor comercial, económico.
4: Ignacio Ruz, de la Cámara Chilena de la Construcción.
8: Para nosotros es importante poder considerar este paso, ya que viene muy de la mano con el trabajo que hemos estado realizando y llevando a cabo con relación al desarrollo de Ñuble. Lo que nosotros estamos buscando es que en Ñuble haya inversión, de que atraiga inversión, que podamos ponerlo en la mirada de los inversionistas nacionales e internacionales. Y este paso en realidad lo que trae es poder dar una solución al tema de empleabilidad, trae solución a todo el tema turístico, comercio, pero sobre todo, todo esto genera construcción, genera poder que nuestro rubro, que al final de cuentas es muy importante para poder salir de este estancamiento económico, se empieza a desarrollar de manera distinta.
4: De esta forma estaban pidiendo más apoyo y que definitivamente se tomen acciones concretas por parte del gobierno para de esta forma poder rápidamente poner en camino y luz verde lo que puede ser el futuro paso fronterizo Minas del Prado.
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4: San Carlos destina más de 466 millones de pesos para mejorar. Señalaron que hay que impulsar rápidamente el paso minero de Ñuble.
9: La comuna de San Carlos se financiará más de 466 millones de pesos de recursos municipales en la renovación de veredas del centro y en la construcción de un nuevo centro comunitario para personas mayores. Dos proyectos aprobados por el Consejo Municipal que apuntan a resolver problemas de infraestructura urbana y generar un espacio especialmente destinado al encuentro y actividades de la población mayor. Las iniciativas fueron elaboradas por SECPLAN y consideran, por una parte, una intervención de veredas en calle Maipú, Ernesto Riquelme y Balmaceda, y por otra, la construcción de un recinto comunitario de aproximadamente 129 metros cuadrados. El proyecto de vereda se contempla casi 188 millones de pesos y permitirá intervenir cerca de 1.320 metros lineales, equivalentes a unos 3.810 metros cuadrados distribuidos en seis tramos del centro de San Carlos. El alcalde Rubén Méndez señaló que ambas iniciativas corresponden a necesidades prioritarias de la comuna y destacó que el financiamiento será cubierto completamente con presupuesto municipal.
10: Hoy ha sido un día histórico para San Carlos. El Consejo Municipal ha aprobado dos proyectos de inversión que son muy grandes en la construcción del Centro Comunitario para Personas Mayores, ahí en General Parra, y un gran proyecto para arreglo de veredas dentro de nuestra ciudad. Más de 450 millones de pesos de inversión, que son con capital municipal, con plata municipal. No hemos tenido que pedir esa plata en otros fondos, sino que es inversión propia. Así que nos sentimos muy contentos porque vamos a mejorar la calidad de vida de nuestra gente, y en particular de nuestros adultos mayores, que son parte importante dentro de nuestra estrategia de desarrollo para San Carlos. Se agradece el apoyo del Consejo en pleno. Yo creo que todos tienen conciencia de que ambas inversiones son necesarias para la comuna.
9: Uno de los puntos con una intervención específica será calle Balmaceda frente a la Plaza de Armas, donde se renovarán aproximadamente 424 metros cuadrados. Allí se contempla la reposición de baldosas y azoleras, junto con la incorporación de baldosas táctiles y trabajos en los alcorques. La concejala Lorena Polanco indicó que el deterioro de las veredas ha generado problemas de desplazamiento e incluso accidentes.
11: Sabemos que uno de los principales problemas en cuanto a infraestructura urbana de nuestra comuna son el estado de nuestras veredas, sabemos los accidentes que han provocado, y hoy día agradecemos esta iniciativa, que es con recursos municipales, que va a permitir mejorar algunas de las calles céntricas. Esto sumado a los fondos que van a venir del gobierno regional, cierto, que nos va a permitir seguir trabajando en los mejoramientos que las calles del centro necesitan.
9: El segundo proyecto concentra la mayor inversión, casi 279 millones de pesos, para levantar el nuevo centro comunitario para personas mayores con un plazo de ejecución de 140 días. El concejal Rubén Ortiz señaló que esta nueva infraestructura permitirá disponer de un espacio destinado concretamente a las actividades y encuentros de las personas mayores de San Carlos.
12: Creo que es una tremenda inversión municipal, donde se han invertido algo de 270 millones de pesos, que son netamente municipales. Es una tremenda obra para adultos mayores. Esperar que se construya rápido, que se logre rápido esta tremenda construcción, y que sea de tremenda ayuda para el adulto mayor, y no, por qué no decirlo, para la gente de San Carlos, que se podrían hacer actividades o otro tipo de reuniones allá también, ayudando a la comunidad.
9: Ambos proyectos se quedan respaldados financieramente con recursos propios de la municipalidad, distribuidos entre la recuperación de veredas del área céntrica y la construcción de nueva infraestructura comunitaria para personas mayores.
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3: Cielo despejado a esta hora en la ciudad de Chillán. Les contamos que hay 9 grados de temperatura ambiente, según señala la Dirección Meteorológica de Chile. Condiciones que nos acompañarán durante el resto de la jornada, y a eso se suman también algunos vientos entre 25 y 40 kilómetros a la hora que vamos a tener. Para este día sábado 5, mínima de 0, máxima de 17, cielos despejados. El domingo 6 de septiembre, mínima de menos 1 grado, ¿eh? Va a ser mucho frío ahí. Menos 1 grado, máxima de 17, cielos despejados. Y el día lunes 7 de septiembre, la mínima será de 0 grado, la máxima de 16, cielos con nubosidad parcial. Nos comenzamos a despedir. La calidad del aire en la intercomuna para hoy es buena, así que por lo tanto no pueden salir humos visibles por más de 15 minutos de su chimenea o de su estufa pellet. Y por supuesto está prohibido todo tipo de quema, ¿no?, de rastrojos agrícolas, forestales, basura y de hoja. Dicho esto, nos comenzamos a despedir. Por haberse informado junto a nosotros, muchas gracias. Sigue la compañía de toda la entretención que tenemos aquí en su radio La Discusión durante este día, el sábado y también el domingo. Nos reencontramos el próximo día, el lunes. Muchas gracias. Buenas tardes.

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1: Siete de la tarde, en punto.
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0: Bienvenidos a otro viernes de La Cancha es Nuestra. Tenemos mucho que comentar. Ya hoy va a estar Deportes Concepción en la cancha, un partido importantísimo. Vamos a ver si Ñublense vuelve a retomar el buen camino. ¿Qué pasa con Huachipato? ¿Qué pasa con Bociña también? A ver si lo vamos a tener por acá. Vamos a hablar también de hartas cosas polideportivas. Tenemos una sorpresa importante también en el segundo bloque. Mucho de qué comentar y por eso va a estar conmigo aquí Tito Barril. ¿Cómo estamos, Tito?
1: Hola, Pablo. Saludo a toda la gente que nos está viendo y escuchando a través de las distintas plataformas de Medio UDEC. Me van a escuchar más gangoso de lo normal,
0: de lo habitual.
1: Sí, porque a esta edad ya que se te olvide tomar un antihistamínico es fatal. Así que hoy día las farmacias van a estar más solicitadas que nuestro acompañante el día de hoy, un panelista que solicitadísimo para las fiestas patrias, animando todos los eventos aquí en la zona. ¿Cómo está, Galo?
2: Galo Vargas.
3: Bien, Galo.
4: Muy bien, contento de estar con ustedes, muchachos, preparándonos para fiestas patrias, en donde hay un receso en el fútbol, pero como dicen, aparecen harto de eventos para que lo pasemos bien y disfrutemos como corresponde.
1: Por supuesto.
4: Más que merecido este año, ¿no?
1: Sí, más que merecido.
4: Con
1: sí.
4: Todo lo que hemos tenido acá en la región, sobre todo.
1: Inundaciones, de todo.
4: Sí,
1: de
4: todo. Nos merecemos unas buenas fiestas patrias.
0: De hecho, ojalá no caiga agua esta vez.
1: Por favor.
0: Ojalá no caiga agua.
4: Estadísticamente está complejo, dicen los meteorólogos. Hemos entrevistado a varios y esa ha sido la pregunta recurrente, pero vamos a ver qué es lo que pasa. Tropiconce siempre nos sorprende.
1: Así es.
0: Y si no, de alguna forma nos arreglamos con la parrillita.
1: Sí, bueno, siempre hay un techo ahí.
4: Los futbolistas, igual su asado potente, me imagino. Sí, porque sí. Es un parón importante. Ellos se preocupan durante todo el año de su condición física, así que me imagino que también se disfruta a concho.
0: Hay algunos que todavía van a estar en carrera, recuerden que tenemos Copa Chile, tenemos todas estas cosas que igual van a estar ahí dando vueltas, así que ahí vamos a tener harto que contar. Siempre va a haber algo que contarle en torno al deporte.
1: Sí, una de las cosas graciosas que vi fue a Larribey vestido de guaso. ¿Lo viste, no?
0: Oye,
1: sí, buena. Bueno. Ya que vamos a empezar con Deportes Concepción.
4: Pero salía con un poncho morado, un poncho
1: sí,
4: lindo.
1: Sí,
4: era más ranchero.
1: Era más de Sinaloa.
0: Buena producción. Sí. Está haciéndolo bien el Conce con los viditos, me gusta.
1: Súper bien.
0: Y lo más importante es que está haciéndolo bien en la cancha.
4: Oye, sí, y hablando de Larribey, ¿irá a ser nuevamente de la oncena titular? Es una de las preguntas, Escobar, Acosta, Larribey, porque está de regreso ya para poder disputar este importante partido, Pablo.
0: 20-30 horas, mira, ahí está Larribey, 20-30 horas recibiendo a Audax Italiano. Mira.
5: Comenzó el mes de la patria y lo iniciamos todos juntitos, porque no hay nada más chileno que venir a ver al Conce, pariente. Esperamos este viernes, 20-30 horas, en Collao, enfrentamos a Audax Italiano.
6: ¡Tiquitiquití!
5: Y como estamos en el mes de la patria, niños y niñas ingresan gratis. Vamos este viernes, todos juntitos. ¡Uy, uy, uy!
7: El Conce. Eso.
0: No es la titularidad,
1: sí,
0: ¿no?
1: Sí, poncho era como los de alturas de Machu Picchu, los Jaivas del 81, más o menos, con poncho de eso, pero bien, una mezcla entre Gabriel Parra y Tinky Winky. Era Larribey, pero le mete onda.
0: Sí, oye, 7 goles tiene Larribey, máximo anotador, como decías tú, Galo, el partido pasado volvió ya y jugó los últimos 20 minutos, prácticamente, y vamos a ver, porque Escobar, el que viene jugando de titular. Y también ha sido importante en su forma de jugar con otro estilo que tiene, tal vez no te aguanta tampoco los 90 minutos, pero sí importante, tal vez se la juegue un rato por uno, otro rato por otro. Tampoco va a estar Ariel Cáceres, ¿eh? Recordemos sí. Que salió lesionado también, importante figura por el lateral derecho.
4: Sí, va a estar muy bonito el partido porque está la opción de meterse entre los 6 mejores del torneo. Esto era un sueño, lo hemos más que ultra comentado, pasar desde una posición tremenda como estaba en el fondo de la tabla a estar ya en una zona de clasificación a Copa. Yo creo que es un tremendo premio también al esfuerzo, a la perseverancia y al trabajo que ha hecho el Nano Díaz. Tiene más del 70% de rendimiento en los partidos que lleva y esas son cifras también muy potentes que hablan de su trayectoria. Lo agarra en un momento difícil en el cual no cualquiera se atreve a tomar también un equipo y ha plasmado su sello acompañado, ¿cierto?, de este liderazgo en la cancha de Larribey, no solo en la cancha sino también fuera de ella y de todas estas figuras que se han ido adaptando también al nuevo esquema y a la nueva propuesta.
1: Sí, yo, bueno, comentábamos la semana pasada, el programa del lunes, perdón, que este partido es, si el Conce gana este partido, para mí Galo se va por un tubo. Eso es como lógico, pero ¿a qué me refiero? Es que Audax Italiano es el rival que, entre comillas, aparece más abordable de las últimas fechas para el Conce y siempre estos partidos vienen con una trampa. Siempre estos partidos, el tema motivacional, sobre todo de Fernando Díaz, va a ser muy, muy importante porque el Conce viene con una confianza muy grande, Y puede ser, no va a sobrar el partido en ningún momento, pero puede ser que haya un poco de confianza y ahí se les puede complicar entre un equipo que se está jugando cosas muy importantes abajo.
0: Se está jugando cosas importantes porque está en la parte baja, está igual que la U de Conce, están antepenúltimos los dos, sí. Y se complicó porque Audax Italiano, tú lo veías en la primera rueda y no parecía un equipo que se iba a complicar en la tabla. De hecho, me acuerdo que en la primera rueda le ganó al Conce cuando estaba Pato Almendra, ¿se acuerda? Y le ganó 3-0 fácil. Tiene buen equipo Audax Italiano.
4: Sí, tiene muy buenos jugadores.
0: Sí, arriba Trojansky, Chiaverano, ¿te acuerdas que le ganaron a la U de Conce hace no tanto? De hecho, el único partido que han ganado en toda la segunda rueda, el que le ganaron a la U de Conce acá cuando le ganaron 1-0.
1: Cuando dijo Trojansky me seguía a decir Troviani, me había emocionado.
4: Qué jugador, cosa. Hasta Damián Pizarro está que regresó, el otro día ingresó, pero no pudo hacer mucho en la goleada que sufrió el Audax ante el ante Colo-Colo, bien digo. Yo creo que va a ser favorable el resultado para el Conce, los partidos evidentemente hay que jugarlos, pero apelo a esa confianza y a esa regularidad que ha tenido, a ese bichito. Además, porque no es solamente Copa Sudamericana, si la pelea por el segundo lugar está ahí a la vuelta de la esquina, y hemos visto que los de arriba, especialmente la U, ¿cierto? No ha podido mantenerse después del clásico, de la derrota ante el equipo que hoy va puntero, Colo-Colo, a 16 puntos, se desmoronó. Entonces, vamos a ver qué es lo que pasa, porque yo creo que puede incluso llegar más arriba el Conce.
0: Oye, y lo que dice Galo, matemáticamente, si Concepción gana esta noche, se acuesta en zona de Copa Sudamericana.
1: Qué lindo despertar va a ser esta
0: sí. Algunos van a despertar tarde, ¿eh?
4: Si eso sucede. Y solo por diferencia de gol, porque tiene los mismos 30 puntos que tiene Limache, pero si gana, ¿cierto? Incluso en el mejor de los casos podría quedar hasta en la cuarta, quinta posición. Imagínate. Y bueno, si se dan los resultados. La Católica tiene 36, igual que la U. Everton, Palestino tienen 33. Ñublense 32. Y luego Limache y el Conce con 30.
1: ¿Cómo estará la venta de entrada?
0: Bravo. No, el cuarto equipo que trae más gente en el país. Y este no. Yo tengo hartos amigos que ya tienen la entrada asegurada hace rato. De hecho, más, algunos ya vieron que estaban a la venta las entradas contra Colo-Colo. Para el partido siguiente en Santiago. Y ya están también asegurados.
4: Es que esta campaña va a ser histórica. Yo creo que ahí también hay que hacer un punto, independiente de lo que pase. Ya esta remontada es histórica. Sí. Es la que te dio la tranquilidad de haber estado sufriendo tanto, que luchamos para nuevamente volver y descender a la primera B, y muchos están con el miedo también ahí de que ahí nos quedamos, puede ser peor descender a segunda, es difícil salir de esa categoría, hay varios equipos que están hace tiempo, entonces yo creo que eso ya está superado y ahora hay que disfrutar y recordar esta campaña también para prepararse de mejor forma y el otro año no sufrir lo mismo.
1: Sí, ahora, ¿qué falta para este año, Balconce? Aparte, obviamente, el tema de la ilusión de clasificar a una Copa Internacional, falta la firma de Víctor Rubio con el Club Social y Deportivo, ya con eso ya cerramos por fuera, ¿no?
0: Oye, Tito, te tiro un dato nostálgico.
1: Pero, dele.
0: ¿Ah? Ustedes que son nostálgicos.
4: Esos son buenos, esos son buenos.
0: Ustedes que son nostálgicos. La última que jugaron por el campeonato oficial en primera, en Collao, fue el 2007.
4: Tú dices el Conce y Audax.
0: El Conce y Audax. El último triunfo Lila, el Collao contra el Audax del Piña Villanueva y Orellana, y Fabián Orellana.
1: De Boris Riero.
0: Y ese equipo lleva 24 fechas invicto hasta que lo agarró el Conce de Cavaliere acá y le ganó 2-1 con goles de Ibarrola y Gasales.
4: Jason Ibarrola.
0: Puro artista, ¿no?
1: Mire, me voy a tomar un sorbo de agua. Buenos nombres.
2: No, ahí estamos revisando la programación, lo que se viene para Deportes Concepción en este mes de septiembre. Como decía Pablo, luego viene Colo-Colo en Santiago. Tenemos partido también ante Curicó.
0: La ida y vuelta.
2: Exactamente, la ida y vuelta.
1: Oye, ese Audax italiano, Pablo, era del Raúl Toro.
0: Raúl Toro
1: como entrenador, que llegó un par de finales del fútbol chileno, tremendo.
4: Tenía equipo de casero a Colo-Colo ese equipo,
1: sí,
4: también.
1: Con Franco Di Santo jugó ahí en Audax, un tremendo equipo.
0: Equipazo, ¿viste? La Bruja Romero, ¿te acuerdas?
1: La Bruja Romero.
0: No,
1: la Bruja,
4: puro emblemático.
1: La Bruja Verón de la Concagua. Era la, sí,
4: pues, Audax italiano está 13º con 22 puntos, los mismos de la U de Conce, y luego viene Cobresal con 21 y La Calera con 14. Así que en plena lucha del descenso, ojo que arriba del Audax está Huachipato con 24 unidades. Si la pelea abajo y la pelea también arriba está muy... Colo-Colo es el único que está lejos, muy incluso lejos. El segundo está más cerca del último o de la zona de descenso, claro, que precisamente llegar al título.
0: Y lo gracioso, tiramos una nota en el diario, que en estas 5 fechas juega con los 3 equipos de acá para Colo-Colo.
4: O sea, ¿le pueden robar el título?
0: Los que le pueden robar, hacer daño, serían los de acá. Yo creo que ya a esta altura, mucho daño.
4: retrasar esa vuelta.
0: Exacto. Sí, eso
1: bueno, mientras le sigan suspendiendo jugadores a Colo-Colo, también está difícil el tema, pero yo creo que los equipos de la zona tienen, sobre todo ese partido del Colo-Colo con Concepción la próxima semana, yo tengo mi esperanza que el equipo de la zona pueda hacer un buen partido.
0: Después de lo que hizo Concepción contra Católica y lo que hizo en casa de Ñublense, que venía embaladísimo, 7 fechas invicto, yo creo que si hay un equipo que puede hacerle daño a Colo-Colo, me parece a mí que es Concepción.
4: Sí, por cómo está en este momento. Y mira lo que ha logrado el Conce. Que Tito diga que tiene esperanza.
1: Sí.
4: En el Conce.
1: Sí, es que hay que ser honesto, hay que sacarse la camiseta.
0: Las fiestas patas generan esa unidad.
4: Por supuesto.
0: ¿Sí,
4: no? El poncho de la Ribey ha surtido efecto.
1: No, pero a mí me parecería Barney. Realmente yo creo que vamos a ver, muy expectante el tema de Concepción. Hoy día, en un par de horas, ya jugando contra Audax Italiano, nombramos también a Huachipato y justamente vamos ahora con Huachipato, Pablo, que tiene compromiso con el puntero.
0: Sí, Huachipato contra Colo-Colo.
4: Arbitra, disculpa, Piero Massa. Solo quería ponerle la guinda de la torta. Bien. Hoy aquí en Collao.
1: De la finalísima, claro.
0: Oye, este Colo-Colo que parece imbatible ya en esta etapa del campeonato. ¿Te acuerdas que este Colo-Colo no partió tan bien el año cuando perdió con Limache?
4: Partió muy mal.
0: No partió tan bien.
4: Las primeras tres
0: fechas. Pero el Colo-Colo de ahora, que para algunos es hasta un poco pragmático, pero algunos partidos sí, yo creo algunos no tanto, pero es un equipo súper sólido, que cuesta ganarle, y Huachipato lo recibe el domingo a las 17 horas en el Ester Roa, a ver si le puede hacer daño Huachipato, que no viene nada bien, Galo.
4: Sí, es un partido muy difícil para Huachipato, que viene en una situación compleja. Recordar que está suspendido y ya reprogramado el partido con Coquimbo, en donde está a punto de volver al triunfo, lo cual es súper positivo. Varios cambios que hizo el técnico Jaime García. Huachipato es un equipo que incluso en ese partido y en la táctica de García va a la presión bien alta. Y yo creo que con Colo-Colo y pensando en cómo va a estar el estadio, hay que tener ojo también con aquello, porque Colo-Colo tiene estas individualidades, si bien es cierto, se ha ido reforzando el tema de la defensa, que era uno de los puntos más débiles del cuadro popular. Yo creo que tiene que ser inteligente de poder manejar el partido en el centro de la cancha, y como lo vimos de Maxi, cierto, que arriba las hace todas, sí, también, de que pueda aguantar esos balones, poder esperar que no haya tanta separación entre la línea ofensiva al mediocampo y tampoco esos metros que se generan con la defensa, que son mortales además para las individualidades que tiene Colo-Colo.
1: Sí, bueno, ya tiene un punto extra ahí con la suspensión de
0: Correa. Correa.
1: Tiene un punto extra ahí Huachipato, porque Correa venía en total estado de gracia, según mi visión. Y Colo-Colo, bueno, recordar ese partido con la U de Chile, que dio una muestra de categoría importante ese partido que gana. Entonces Colo-Colo viene con una racha inmejorable, pero también yo creo que teniendo la copa tan cerca, teniendo la corona tan cerca, eso también puede relajar un poco, y ahí Huachipato tiene que salir con el cuchillo entre los dientes, porque no tiene mucho margen.
0: Sí, ¿sabes qué? Es rara la sensación después del partido que se suspendió, porque es un partido que vas ganando, como dices tú, que casi ganó, pero no se ganó.
4: No. Minuto 68 suspendió el partido.
0: Y que nada está asegurado en ese partido.
1: De hecho, ese partido no lo debería haber ido ganando Huachipato, siendo sincero. ¿No?
0: Además, a eso quería llegar. Además que era un partido donde Huachipato fue dominado. Entonces, claro, uno dice qué cosas mejoró Huachipato en un partido que está casi ganado, porque no sabemos cuál es el resultado, y uno también analiza de acuerdo al marcador a veces lo bueno y lo malo, pero el marcador fue bastante engañoso. En un Huachipato que Jaime García sigue probando piezas, dibujos tácticos, es el último partido sin Altamirano, sin Chris Martínez, probando al uruguayo Núñez, que marcó el gol ese día. Entonces siento que todavía Huachipato, en esta etapa del campeonato, donde hay equipos como que hablamos que están súper sólidos, Huachipato recién todavía está encontrándose.
4: Yo estoy de acuerdo con usted, pero sí creo que lo que hizo bien es precisamente que va ganando ese partido, porque se va a disputar. Entonces el fútbol, la lógica es que se gana con goles. Cuando dicen cuál es el peor penal pateado es el que no entra, y el mejor penal es el que entra, si en definitiva se trata de eso. Entonces siento que súper bien desde el punto de vista anímico para Huachipato que vaya ganando el compromiso. El gol sale precisamente de un error, una pelota que va a pelear Rodríguez arriba, ¿cierto?
0: Un regalo.
4: El defensa que se equivoca, queda corto, y ahí viene el uruguayo que la aprovecha y mete el gol. Ojalá que esto sirva de envión también bien para el cuadro del acero.
1: Sí, me dejó pensando en la frase del penal, lo voy a anotar para enviársela a Andrés de León, para que lo utilicen en alguna de sus canciones.
4: Es que, algunos dicen al ángulo el mejor penal. Oye,
1: arriba y cruzado.
4: No, pero.
1: Es que entra nomás.
4: Pero y si la tira arriba y cruzado y no entra.
1: Y no entra, por supuesto. Por
4: es un penal mal pateado.
1: Sí. Jaime Pizarro en la recopa contra Cruzeiro el 92. ¿Se acuerda el penal horriblemente? Pero fue gol.
4: Claro, a diferencia del de Mati Fernández en la Copa América, al ángulo.
1: Qué penalazo ese, ¿eh? Sí. Oye, ¿qué les parece que ese partido? Vamos a retomar al tiro con el compromiso con Colo-Colo, pero que se haya programado para jugar en Santiago. A mí me parece por lo menos que está bien ese partido, sí. Esos minutos de esta mitad de camino.
4: Lo que falta con Coquimbo es la cisterna. Sí,
1: en la cisterna.
4: Sí, el día 16, o sea, el próximo miércoles 16 a las 18 horas, precisamente en el estadio donde hace local palestino. Sí.
1: ¿Te parece bien?
4: Sí. O sea, tiene que ver lo que pasó también con la celebración de Coquimbo, ¿cierto? Con esto que no podemos controlar, porque pasó también acá en el Esterroa. Vamos a ver lo que va a pasar el domingo, entonces ahí hay un tema de seguridad importante. Ahora, claro, para los dos un poco neutro, pero esas decisiones a veces no dejan de sorprender de la NFP. Claro.
0: Oye, lo otro, hay que ver cómo está el arquero.
4: También, sí, claro.
0: ¿Cómo está el chico Bravo? Porque ese día quedó bastante mal, yo no sé si lo... O sea, está el informe de que está de alta, de que está bien, de que está... Pero hay que ver si está para el partido, más que un partido importante. A lo mejor se la juega por Mella.
4: Y donde es posible que haya bombas de estruendo, donde haya pirotecnia y donde haya un montón de cosas. Esta mañana hubo una fiscalización por parte de las autoridades para anunciar el aforo casi completo del estadio. Estaba revisando el sitio de Passline que vende las entradas y todavía quedan algunos tickets entre los 25.000 hasta los 32.000. Queda las Andes inferior general, la Pacífico inferior norte general, la Sur también y algunas butacas VIP que están a 75.000 pesos.
0: Casi nada. Uy, casi ¿y Bocinha? ¿Dicen que juega?
4: Lo que ha aprobado el técnico Ortiz durante la semana es precisamente que el caboverdiano sea titular. No se sabe eso, evidentemente, hasta las últimas horas antes del compromiso, pero sí, por lo que ha hecho durante la semana y por los partidos que hay también en las próximas semanas, lo que va a pasar en Copa Chile, donde no va a estar Maureira y tendría que asumir Bocinha. Lo más probable es que el arquero mundialista sea titular este fin de semana.
1: Hoy eso también eleva el interés de la gente, por supuesto, sobre todo los niños y las niñas que quieren ir a ver a un ídolo del mundial, pues eso fue, pues, sí. Sí, fue un referente del mundial y
0: el mejor arquero del mundial. Tiene todos los condimentos y si uno con el tiempo va a procesar, pero el arquero que está en el equipo ideal, cuando revisemos 20 años el equipo ideal del mundial, ahí está Bocinha.
4: Tal cual.
0: Y lo tuvimos acá.
4: Oye, y la mamá en una declaración, bueno, que le hicieron la entrevista a Bocinha, pero la mamá le recomendó no venir acá porque tenía un mal presentimiento.
0: ¿En serio?
4: Sí, eso es lo que dijo
0: Bocinha. Oye, qué mala onda la mamá. ¿Qué onda la mamá de Bocinha?
4: Él nunca, evidentemente, pensó venir a jugar a Sudamérica, tan lejos, por la edad que tiene, pero igual está cumpliendo un sueño y al menos él se muestra súper contento, solo lo contó como algo anecdótico de este miedo maternal de venir a jugar tan lejos.
0: Me cae bien Bocinha, pero no su mamá.
1: Pero que a lo mejor la madre fue sabia, vio el resultado de las elecciones presidenciales y dijo, va a estar complicado, sí. Así que pensamos lo mismo.
0: Las madres son sabias.
4: Desde el estadio, desde los alrededores del estadio con grúa, para aquellos que se van a estacionar, sobre todo en estos partidos de alta convocatoria, los estacionamientos son insuficientes, uno trata de llegar lo más cerca al estadio también en vehículo. Lo mejor en locomoción colectiva es a las 5 de la tarde, la salida a las 19, recordar que hay cambio de hora, entonces vamos a tener ahí la luz ya distinta, pero ojo con aquello, porque son un montón de vehículos, me atrevería a decir que decenas y casi hasta cientos de vehículos que se ha llevado la grúa. En los partidos, sí, claro, que hay alta convocatoria.
1: Si no se veía la grúa, lo roban.
0: Oye, tiene todos los condimentos este partido para que sea bueno, ¿eh? ¿Le ponemos unas fichitas a Guachipato? Sí, ¿cierto? ¿O no? Sí, ¿por qué no?
4: No sé. Está bonito el partido, como espectáculo además, por el momento en el que viene el puntero y por Guachipato con esta remontada, yo creo que va a ser un bonito compromiso.
0: ¿Te acuerdas que cuando venía mal la U de Conce, dijimos acá, qué mejor para levantar cabeza que ganarle a la U? ¿Va?
4: ¿Qué mayor motivación puede tener un futbolista que ganarle al puntero con un estadio repleto? O sea,
0: se te devuelve la confianza, se devuelve todo.
1: Yo no sé, yo parafraseando un prócer que ha pasado por este estudio, digo, paso en este partido. No le pongo la ficha a Guachipato.
4: La verdad. No. O sea, sí, hay que ser objetivo y también sacarnos el regionalismo y todo. Futbolísticamente, Colo Colo debería ser superior. Eso es lógico. El dominio, la posesión va a ser ampliamente de Colo Colo. Yo insisto en esta propuesta de la presión que tiene que ser inteligente. No es como salir, ¿cierto? Y que ellos lo tienen más claro que nosotros desde acá. Pero creo que hay que administrar eso y ojalá aguantar lo más que se pueda, generando alguna opción, sobre todo de pelotas detenidas. Puede ser una clave importante. Así que vamos a ver qué es lo que pasa.
0: No, y es que tener ojo, porque Colo Colo tiene hartas variantes. Uno se fija siempre en Correa, pero tiene hartas variantes. Incluso los que vienen entrando, los muchachos que vienen entrando más jóvenes.
4: Son 14 los canteranos que han este año, ¿cierto?, alternado en el equipo titular.
0: Buen nivel,
4: y más de la mitad ha sido impulsada precisamente por Ortiz. Leandro Hernández hoy, ¿cierto?, es la gran figura. Muy parecido a Alexis Sánchez, han dicho por ahí en sus inicios, y es el desequilibrante en el centro. Así que yo creo que a eso te refieres, de que no solamente Romero o Correa son los que meten los goles, sino que de atrás tiene también un
0: impulso. Madrid te mete goles.
1: Hasta Madrid. En Guachipato están puestas en Chris Martínez. Ojalá que recupere su unidad. Chris Martínez, que es un tremendo jugador. Así que
0: algo pasa con
1: Chris Martínez.
0: Ya, oye, y la U de Conce, estábamos hablando justo de la U de Conce cuando le ganó a la U, pero el partido siguiente ahí tuvo un traspié nuevamente. Sí. No se vio bien.
1: No,
0: para
1: nada.
0: No se vio bien esta U de Conce en el último partido que perdió contra Coquimbo.
1: Sí,
0: y ahora intentando recuperar el tranco contra Palestino el domingo a las 19:30 horas como visitante.
1: Sí, qué peor rival que quiere recuperar el tranco que Palestino. Pues Palestino lo hemos destacado.
4: Es un buen equipo.
1: Muy buen equipo. Lo de Conce el otro día, como dice Pablo, se vio mal con Coquimbo. Pierde 1-0, pero el resultado para mí fue un poco mentiroso. Coquimbo podría haber hecho más sí. diferencia.
0: Mira, yo te diría que de los partidos que ha jugado con la Nona, es el partido que menos situaciones se creó la U de Conce. Que la Nona cuando perdía decía, sí, pero el equipo ya se está generando más. Y nosotros también lo comentamos y dijimos, sí, es verdad, independiente del resultado. Pero esta vez no fue así.
1: No.
0: O sea, pudo llevarse el cero. ¿Eh?
1: Sí.
0: Pero si se llevaba el cero, era por Sangüesa, era por impericia de los delanteros, era por una serie de cosas. Pero la U de Conce generó un par de situaciones solo al final, con Barbieri ahí a los pelotazos, y sería.
1: Y nada más, pues, los cabezazos ahí pudieron darle el empate a la U de Conce sobre el final, pero aparte se pilló con un Coquimbo que venía golpeado con una racha de malos resultados desde la eliminación con Platense de la Copa Libertadores, por penales injusta también. Pero ese gol que le hacen a la U de Conce, Johansen fue el autor, ¿no? Sí. Cabecea absolutamente solo.
0: Rivero.
1: El paraguayo que pasó por nuestra zona también.
0: Sí,
1: varias camisetas defendió acá y absolutamente solo. O sea, tenía toda la razón el arquero de molestarse ahí, como teniendo hombres altos en defensa. No pudieron hacer nada y bueno, Coquimbo se dio un triunfo merecido.
4: Bueno, como señalábamos, a un punto de zona de descenso la Universidad de Concepción, tiene 22, igual que el Audax Italiano, 21 Cobresal, que es, cierto, uno de los equipos, el penúltimo de la tabla. Calera está mucho más abajo con 14, así que partido clave. Y mirando también, después de Palestino, lo que va a venir el próximo domingo. Tenemos duelo entre la Universidad de Concepción y Huachipato, en el estadio Esterro Arrebolledo, un partidazo muy bonito, ambos también jugándose instancia importante, porque ¿qué pasa si pierde Huachipato? Se queda con 24 puntos y la U de Conce tiene 22. Entonces, la otra semana, ¿cierto?, también pueden ser puntos clave en ese duelo. A las 12:30 en el Esterro, al 13 de septiembre.
0: Oye, Galo, y ahí la U de Conce juega con Huachipato y después con Cobresal.
4: Claro, después viene se detiene el campeonato y a retomar.
0: Cobresal viene después.
4: Cobresal.
0: En el norte,
1: como
0: los
1: hemos
0: rivales
1: dicho
0: directos.
1: Siempre, Cobresal siempre saca puntos.
4: Momento clave para el cuadro del Campanil en este.
1: Cobresal saca muchos puntos en la segunda rueda y siempre se complica todo el resto.
0: Oye, en este partido que pierde la U de Conce, estuvo José Sangüesa al arco. Veía que no estaba Jorge Brown y lo hizo bastante bien.
1: Bastante bien. Cometió un error, pero saliendo ahí que quiso.
0: Sí,
1: pero atajó harto.
0: Y el gol es más de la defensa que
1: suyo. Sí, por supuesto.
0: Pero atajó bastante bien. Yo te diría, no sé si José Sangüesa es menos que Jorge Brown, ¿no? Tiene más currículum y todo, pero José Sangüesa me gustó. Creo que tuvo más tapadas de partido.
1: Claro. Bueno, Brown tiene más currículum también por la edad que tiene, ¿cierto?
4: Sí. Ahora, en defensa también de los arqueros, la campaña pasa por un tema colectivo y por altos errores, pero una bonita disputa esa de tener a alguien que te pelee el puesto en el fondo.
0: Creo que son rendimientos parejos. Oye, y a propósito de lo de Brown, está citada la U de Conce por el tema de la camiseta que usó Waterman.
4: Sí. ¿Ah? Increíble.
0: Claro, toda la vamos a Waterman y se nos pasó a muchos que se puso la camiseta de Brown con el nombre Brown, con el número 1, y ya está usada la camiseta.
4: ¿Eso fue en el partido con?
0: en el partido
1: contra la U.
4: ¿Y la suspensión de Correa fue en el partido con?
0: ¿De Correa?
4: Sí, lo de Correa, de Colo Colo, fue por el...
1: Ah, con la U también. Damos la bienvenida a Salfate.
0: Pero de todas formas, porque la gente dice, ya, la U está alegando para que le den los puntos. No le pueden dar los puntos. Si lo que puede ocurrir es que hay una sanción, una multa.
4: Exacto.
0: Una multa por el tema de Waterman. Pero el punto es que la U de Conce está citada el próximo martes, no solo por los de Waterman, sino que además, bueno, por la pirotecnia que ocurrió en el estadio, que pasa de U de Conce porque fue la hinchada visitante, pero también por un dirigente que estaba ahí en la zona de los suplentes terminando el partido, y según el informe del árbitro le pidió que se fuera y no se fue. Así que ahí, pero eso también a lo más arriesga una amonestación, una multa. No es más que eso, para que la gente de U de Conce no se preocupe. Los puntos están tranquilitos.
1: Pablo, ¿pero qué...? ¿Qué es lo que correspondía en ese caso, en lo de Waterman? ¿Se tenía que poner la camiseta del arquero suplente? ¿Qué es lo que se debe, no, pregunto sin tener la respuesta?
0: Por lo que yo leí en el artículo 35.
1: ¿Ya? ¿Ah?
0: Debe haber una camiseta...
1: ¿Neutral?
0: Sí.
1: ¿Sin apellido?
0: Sí.
4: Que la pueda utilizar cualquier futbolista. Exacto. En determinada situación.
0: Yo nunca encuesta, me había dado cuenta.
1: Ningún equipo tiene esa camiseta neutral.
0: Nunca.
1: Pero apuesto que ninguno la tiene.
0: O a veces, ¿te has dado cuenta que a veces entra alguien y le ponen como un parche, una cinta,
1: sí,
0: para cambiarle el número? Sí. Bueno, por ahí también podría haber sido, tal vez. No sé si es válido, pero lo he visto. Bueno, lo hemos visto.
1: Se lo hemos visto. El reglamento... ¿A qué se arriesga? Hay una suspensión, pero más que eso,
4: sanción,
1: no...
4: O sea, tampoco.
1: Una sanción económica.
0: Sanción económica. Hay una UEF, yo creo que van a caer. Esto, el martes tiene audiencia en el Tribunal de Disciplina de la NFP. Esto que es teletemático, ya no hay que ir para allá.
1: Por Ángel Boto ya no cita a la gente como antiguamente. ¿Te acuerdas? Sí. Ángel Boto es histórico presidente del comité ahí de la NFP, el Tribunal de Disciplina, así.
4: Oye,
1: que bueno que sea así.
4: El domingo entonces, 19:30, la U de Conce con Palestino y Ñublense de Chillán, que todavía está también en zona de clasificación, tiene un duelo importante el domingo a las 12:30 ante La Serena de visita. Un saludo a toda la gente que está escuchando también esta programación.
1: Ñublense se cayó, pues. Dos partidos seguidos perdiendo, pierde de mitad de semana con Limache y se complica su clasificación a las copas. Venía muy bien, el Conce lo agarra, le gana y ahora pierde con Limache y va a jugar contra un equipo que siempre es un incógnito. Nunca hemos hablado en este programa de La Serena.
0: Sí, y La Serena viene bien, ¿eh?
4: La Serena está ahí en el medio.
0: Viene justo. Bastante bien.
4: Sí. Ahora Ñublense tiene 32 puntos. Es como que está también ahí, está a sexto, pero si gana puede quedar hasta cuarto.
0: ¿Sabes qué pasa? Ñublense ha hecho una buena campaña, independiente de estos dos partidos. Ha hecho una buena campaña. Pero siempre, y tú lo lees también en redes sociales, lo hincha, se le ha cuestionado de alguna forma a Coto Rivera que en la segunda rueda su equipo se cae. ¿Ah? Y la gente ya está con ese fantasmita arriba. ¿Ah? No nos iremos a quedar sin copa. ¿Ah? Porque después de la campaña, claro, uno dice una buena campaña, pero después de todo lo que ha hecho Ñublense, que se quede sin copa, igual sería desastroso.
4: O sea, en los últimos años es un equipo que recuerdo un Ñublense de Flamengo aquí, donde incluso vino Vidal, ¿te acuerdas? Sí,
0: mira, yo creo que Ñublense no tiene un plantel tan caro como otros equipos que están arriba, pero por la campaña que ha hecho, imagínate que en la última fecha igual sería desastroso.
1: Que, claro, y un puesto abajo en la clasificación.
0: Claro, y en los últimos partidos, por ejemplo, en el último partido ya no tuviste a Graciani, Plaza está afuera, entró Geraldino, y está como buscándole la vuelta otra vez Coto Rivera a algo que se perdió en los dos últimos partidos. Y sobre todo ofensivamente se notó, porque en los últimos partidos no fueron capaces de marcar goles.
4: Ahora, ya que tocaron el punto, estos millones que se obtienen también por Copa Sudamericana, por Copa Libertadores, bueno, Coquimbo fue campeón, ¿cierto? Pero en el caso de Ñublense, de Palestino, que también ha estado sacando a los equipos capitalinos denominados grandes, mismo Huachipato, ¿cierto? Esas platas, ¿qué pasa? ¿Se reinvierten? ¿Podrían estar quizá en otra posición? ¿Se ocupan para el fútbol joven? ¿Se pagan las deudas?
1: Claro, esa opción del fútbol joven es justo la que no se hace.
0: La que no, se hace.
1: Yo creo. Bueno, usted sabe la respuesta, Carlos. Usted sabe la respuesta.
4: No, lo planteo porque Ñublense es un equipo que es copero en el último tiempo, que suena bastante también.
1: Pero Ñublense saca jugadores, Pablo, ¿no? Saca jugadores de la inferior. Son pocos la presencia, Pablo. Galo está diciendo de Colo-Colo, 14 canteranos. Ñublense es el mismo
0: caso. Yo creo que Ñublense ha tenido buen ojo para llevar jóvenes, pero de otro equipo.
1: Claro. de la UD Conce o alguno.
0: Ha tenido muy buen ojo con ese tema, porque un plantel que cuesta lo que cuesta Ñublense estar ahí arriba, yo creo que tiene bastante mérito.
4: Sí.
0: Tiene bastante mérito. Y yo igual confío de que, porque también ha recuperado gente, como el caso de Geraldino, Velar, que habían estado con lesiones, ha recuperado gente. Entonces, estando más nutrido Ñublense con más alternativas, yo creo que sigue siendo un equipo peligroso, un equipo que físicamente te presiona mucho y te complica. Y este partido con La Serena es justamente para retomar eso, porque si no te va a agarrar el Conce, te va a agarrar Limache, que están abajito.
1: El
0: mismo Coquimbo.
4: Oye, bonita fecha, muy buenos partidos. Sí. Todos jugándose distintas situaciones.
1: Exactamente. Así que deseamos todo el éxito a los equipos de nuestra zona, y nos falta también todo lo que tiene. El director está presionando.
0: ¿Qué está
1: Naval
0: diciendo el director?
1: Naval, dijo Naval, sí, me acaba de dejar sordo en este momento, pero vamos con Naval de Talcahuano.
4: La leyenda cuenta que el director de Naval nunca se le ha visto en el
1: nunca
4: morro.
1: Nunca se le ha visto en el morro.
0: No.
1: ¿Cierto? No. Y el derecho a réplica lo va a tener, yo creo. En algún momento, no. Nunca lo han visto en el morro.
0: Nunca he escuchado un cañonazo, dice.
4: Nada.
0: Nunca.
4: ¿Eh? Oye, tengo conocidos que mañana a las 6 de la mañana van a estar saliendo a Rancagua para apoyar a Naval, a pesar de que sin público visitante, pero ya
1: sabemos que se puede.
4: Ya sabemos que se puede.
0: Se puede igual. En el estadio Patricio Mequis, contra Rancagua, que a Naval le están tocando todos los equipos que andan en racha, ¿eh?
4: Sí.
0: Porque le tocó Cabrero, lo pilló en un buen momento, Cabrero 4-0.
1: Lautaro de Win.
0: Después levantó cabeza y ganó, pero después le tocó Lautaro, y Lautaro fue 3-0. Y ahora este rival que viene en las mismas, Rancagua viene en las mismas, y es el rival que está pisándole los talones justamente al ancla. Así que
1: 3 puntos atrás.
0: Partido de 6 puntos. Yo creo que de estos partidos hay que salir vivo, Galo. De estos partidos hay que salir vivo. Después de lo que pasó con Cabrero y Lautaro, de este partido hay que salir vivo.
1: El director nos dice con un empate está feliz. Vamos, toda la guada, dice.
0: Lo está firmando.
4: ¿Cómo está la tabla de posiciones en la tercera A? Mayeco tiene 41 puntos. Lautaro llegó a 40. Quintero, 37. Cabrero y Naval, 34. Y luego viene Rancagua con 31 puntos.
1: Mayeco ha hecho la aposta todo el año. Todo el año yo creo que Lautaro de Win se lo va a ganar.
0: ¿Sí?
1: Sí.
0: Oye, y de lo... fui el otro día a Naval, ¿eh? Hay buen ánimo, ellos están ahí todavía entre los 5, independiente de todo, están entre los 5, y creo que la meta de Naval, no creo que a principio de año era salir segundo, ¿eh?
4: No.
0: Yo creo que están donde tienen que estar y están peleando lo que tienen que pelear ahí con todos los argumentos.
4: Sí. ¿Eh? Campaña,
0: así que no hay por qué bajar la guardia por las derrotas que han pasado. Pero entienden que este partido es importante porque
4: bisagra.
0: Viene Rancagua, viene Quintero después, que el otro rival que está ahí a la mano, ¿eh? Y después todavía le falta, en la última fecha, en la penúltima, creo que tienen que ir a cancha de Mayeco. Entonces, no le queda un calendario fácil a Naval.
4: Bueno, pero está, digamos, en la zona donde después se va a resolver todo, después que tengamos el ascenso, ¿cierto? O sea, va a la liguilla hasta ahora, en esta ubicación.
1: El director dice la última fecha con Flamengo, después con Real Madrid.
4: Yo creo que para el hincha navalino ha sido así, de encontrarte de repente con situaciones extrafutbolísticas en algunos años, situaciones, ¿cierto?, fuera de la cancha, pero ha sido un camino súper, un peregrinar literal para el hincha de Naval de tantos años mantenerse acá.
0: ¿Y sabes qué pasa con este Naval en particular? Este Naval es un plantel corto, ¿ah? Lo sabemos, es un plantel corto. Y eso ha significado que ante lesiones o jugadores que están un poco golpeados, muchos jugadores han tenido que ocupar otras posiciones en la cancha. Entonces, eso a veces no lo sabe el hincha, y hay jugadores que están jugando donde habitualmente no juegan. Son jugadores muy polifuncionales porque Naval se preocupó de armar un plantel con jugadores que te puedan ocupar 2-3 posiciones sabiendo que el presupuesto te iba a dar para un plantel corto.
4: Claro.
0: Entonces, por ejemplo, yo hablaba con Kevin Orellana, y Kevin Orellana es lateral izquierdo, y me dice, estoy jugando lateral derecho, que es una posición, es lateral, pero es totalmente opuesta a jugar. Exacto. Con tu perfil, que no es el
1: todo
0: tuyo.
1: Un zurdo jugando en el lado derecho.
0: Un zurdo jugando en el lado derecho, que tiene que además ir y volver, sí. No es fácil. Entonces, los chicos tienen toda la disposición del mundo, yo creo que lo han hecho muy bien, pero también hay que entender esa situación. Hay jugadores que de verdad han entrado a la cancha prácticamente golpeados, así como que no están caminando el día anterior y entran. Y eso ha pasado en Naval, ¿eh? Entonces, para que también la gente entienda el sacrificio de un equipo, sí, de supuesto, chicos, que es un plantel corto y que está donde tiene que estar, no, dando
1: muy,
0: pelea.
1: Muy polifuncional, pues, muy polifuncional.
4: Ahí también la definición, claro, eso es decir, de la conformación de los planteles a principio de año, cuando tienes estas ventanas también de poder sumar algo, es irte a un calado, ¿cierto? Un futbolista que no falla en esa posición y que está en una buena condición física. Y también buscar estas alternativas, jugadores polifuncionales que puedas cambiar de perfil. Hoy se utiliza mucho eso en el fútbol mundial. Entonces, está complejo el desafío, sí, pero la esperanza nunca se pierde en el puerto.
1: Oye, por ejemplo, más polifuncional de Naval, ahora Rodrigo Díaz. Pasó de bailar a cantar. Tiene que hacerla toda Rodrigo Díaz.
4: Goleador, además, sí, ¿cierto?
0: Vaya, Rodrigo Díaz, no, 9 goles. Oye, otro, Walter Estrada, que juega en el Vial. Sí. Ese también, por ejemplo, ha jugado como en 3-4 posiciones este año.
4: Claro. Oye, yo enfrenté a Walter una vez, jugaba en el Kennedy, Walter. No, impresionante. Impresionante.
1: Sí, pues.
4: Un Busquet.
0: Sí, pues.
4: Y reparte para todos lados.
0: Y lo visto,
4: hasta para atrás.
0: Y lo he visto de 6, de lateral, de todo lo he visto.
1: Oye, pero mencionar también que, bueno, Naval va a jugar en condición de visita, pero eso no significa que el Morro no va a tener partidos, Pablo.
0: Ah, tú dices por el Vial.
1: Pero por supuesto. ¿Ah? A lo que vine.
0: Oye, y otro, bueno, para Vial, estos partidos, como lo decíamos acá, no hay margen de error porque tiene que ganar todo y además esperar que los rivales se caigan. Porque no, esa es la situación de Vial. Rivales que, por ejemplo, Valdivia tiene efectivamente en el papel algunos partidos complicados. Sí. Entonces, este partido...

0: otra. Así que bueno,
1: vamos descubriendo las bases.
0: Hoy vamos descubriendo las bases. No debería ser, pero sí.
2: Tuvimos que preguntar directamente a la dirigencia del vial, porque de verdad había como una confusión de si podían subir cuatro o podían subir hasta seis equipos.
1: Ya, ¿y cuál es la respuesta?
0: La primera.
2: Nos dijeron cuatro.
1: Cuatro.
0: Sí, o sea, sube los dos ganadores de la tercera edición, se divide norte y sur, sube los dos punteros de la... De los grupos. Segundo y tercero van a liguilla cruzada contra el antepenúltimo y el que sigue hacia arriba en la tabla de tercera A. Y de esas llaves salen los ganadores del ascenso o de que un equipo se mantenga en la tercera.
2: No entendió nada, Galo, pero... No,
0: claro, más enredado que cachicún de pulpo.
1: Estoy procesando.
0: Pero el tema es que también nos enteramos de que...
1: En el mejor de los casos, ¿podrían subir, entonces?
2: Cuatro
0: equipos. Sí. Claro. Y Vial, nos encontramos también con la sorpresa de que el elenco de Iberia de Los Ángeles está cuarto, Vial está quinto, están con la misma cantidad de puntos. Vial tiene mayor diferencia de gol, le ganó los dos partidos de Iberia, pero Iberia tiene más partidos ganados. Sí, o sea, Iberia si pasa, eso define en algún momento, también. Eso define. Ese es el primer criterio de desempate, son los partidos ganados. Así que para Vial no hay más.
2: Estos son campeonatos que cambian las reglas todos los años. Porque el año anterior era todo distinto. Entonces, hay que estar ahí averiguando.
1: Sí. Estamos hablando de fútbol amateur, ¿cierto? Estamos hablando de la quinta categoría del fútbol chileno.
0: Exactamente, sí.
1: Esperamos, ¿pero quedan esperanzas?
0: Pero por supuesto, yo dije cuando el Vial perdió con Valdivia, que aquí llegué, el director me tiraba talla, y decía, el Vial si gana, el Vial quedaba 5 puntos atrás de Valdivia. Si el Vial gana sus 6 partidos que tiene, el Vial va a estar como tercero del campeonato. Me la jugué, me la jugué con todo, así que hasta el momento vamos bien, pero si no ganamos mañana, estamos al horno.
2: Sí. Oye, cortito antes de ir a la pausa, porque ya estamos yendo a la pausa, creo. Pero Galo, nos enteramos todos de la partida del profe Luis Castro, formador emblemático de Huachipato, de las generaciones más importantes que ha tenido Huachipato en el último tiempo, jugadores mundialistas, Milla, Reinero, Jara, todo. Él era el que los tomaba en la época de los 14, 13 años. Entonces, muy importante y muy querido además. De hecho, se llenó las redes sociales de exjugadores demostrándole su cariño. Ahí está, mira.
1: Mira, esa es una foto histórica y aparece un rubiecito ahí sentado.
2: No, ese
1: soy yo. Ese es un gran amigo, Daniel Muñoz, que tiene un hermano, Diego Muñoz, Liapi, ambos son gemelos y son muy reconocidos en Talcahuano, en Huachipato, jugaron en toda en Acería y por supuesto en el fútbol joven. Y claro, hablé con él, estuvo en el velorio y fue algo, como decía Paulo, transversal en redes sociales, de ver a mucha gente que ha pasado por Huachipato. El profe Castro fue importante hasta para varios amigos súper cercanos también, entonces nos sumamos obviamente a la pérdida de la institución, de su familia, y habla de este trabajo un tanto silencioso que
2: silencioso
1: existe.
2: Total.
1: Absolutamente, ¿cierto?
2: Él era muy bajo perfil, porque uno siempre se queda con esa serie como la 17, que jugó la final nacional y todo, pero ¿quién sacó a los 17? A los que hoy son 17, el que los tenía en la 13, en la 12.
1: Exactamente.
2: Y el profe no le gustaban las luces, no le gustaba la tele, él sabía lo que hacía, lo hacía por un tema de pasión. De hecho, un exjugador comentó ahí, Pato Peralta, comentó que al profe en algún momento le ofrecieron el primer equipo, pero a él le gustaba el tema de la formación de los menores, de los niños. Era un tema de pasión, de corazón.
0: Yo vi una publicación ahí de Diego Poblete, que me parece que hermano Carlito, ¿no? Carlito Poblete, Diego Poblete de Barrales.
2: Me acuerdo de Diego, pero Diego, no sé si son hermanos.
0: Creo que sí, pero eso los dos apellidos los tienen iguales, es una coincidencia muy grande. Pero vi sus palabras ahí, leí sus palabras de mucho sentimiento, mucho agradecimiento, y también destacando más allá de las cualidades, la dureza también que tenía en la formación de jugadores, cosa que ahora
2: necesaria.
0: Más que necesaria.
1: Muy mañoso, fue lo que me dijeron a mí el profe, pero fíjate lo que generó también, muy muy recordado, ¿cierto? Poner en valor, insistimos, ese trabajo silencioso que se hace no solamente en el fútbol, sino que en otras disciplinas también. Vemos al deportista, ¿cierto?, brillar cuando es exitoso y obtiene algo, pero detrás hay años de esfuerzo, de dedicación y muchas horas de acompañamiento.
0: Y ahí estaban esas personas como el profe.
2: Sí, pues así que tuvo un problema hepático y hoy el tema de los funerales en Coronel, porque en Coronel, en el hospital de Coronel pasó ahí su última hora el profe. Saludamos a toda su familia, obviamente, a la gente de Huachipato, también de la UDECONCE. Hace 10 años también había entrado a trabajar a la Universidad de Concepción, también en el formativo, y a todos quienes lo conocieron y a todos los profes que hacen esta hermosa labor que a veces siento que se reconoce poco.
1: Sí, súper bien. Nuestro reconocimiento para el profe Castro, emblema de Huachipato, luego de su deceso esta semana.

0: Sí. Así que con esa noticia nos vamos a una pausa, chiquillos, y vamos a seguir hablando de deporte en esto que se llama La Cancha es Nuestra.
1: Siete de la tarde, 45 minutos.
2: De los antiguos habitantes de Chile, los Onas o Segnam habitaban en la isla grande de Tierra del Fuego y, como desconocían la navegación, se supone que estaban en este lugar cuando se formó el Estrecho de Magallanes, que separó la isla del continente. La variedad de alimentos con los que contaban, tales como guanacos, aves, huevos, vegetales, productos marinos, los llevó a dividirse en grupos de parientes que tenían su propio territorio, generándose disputas cuando los terrenos eran invadidos por personas ajenas al linaje. Aunque estas familias eran nómadas, algunas solían vivir en un mismo lugar, fabricando toldos conformados por un armazón de ramas entrecruzadas y cubiertas por cueros, donde se mantenía una hoguera que los calentaba. Cuando se desplazaban, se hacían acompañar de perros domésticos. Las mujeres trasladaban las pertenencias, como canastos de fibras vegetales y recipientes de corteza de árbol, y los hombres llevaban armas para cazar o defenderse. Para la caza utilizaban arcos de grandes dimensiones y lanzas transportando las flechas en un carcaj o caja portátil colgado a la espalda.
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0: Estamos de vuelta en La Cancha Nuestra. Estoy con camiseta aquí, estoy ya instalado, estoy en otra porque... las promesas que hacemos en este programa se cumplen, ¿ah? Y esta es una promesa de larga data, pero hoy se cumple, Tito.
7: Así es, bueno, nos ven con la camiseta. Oye, la camiseta está hermosa, esta camiseta es como la del Ajax 95, campeón de la Champions. Sí. Usted sería como Overmars, yo sería como, como Club Iberpo, un poquito más desteñido, pero con un muy mal presente, sí, en mi caso. Preciosa la camiseta, y esta camiseta corresponde justamente al premio principal del programa Sin Pasajes para el Mundial, que en una trivia infartante que en este mismo estudio la ganó Medicina de la mano de Renato Zúñiga, quien vuelve al programa hoy día a reclamar su premio. ¿Cómo está, Renato?
8: Bien, Renato.
9: ¿Todo bien usted?
7: Todo bien, pues, todo bien. ¿Qué le parecieron las camisetas? Mira, aquí con Pablo vamos a mostrar. Ya, mira. Esa... Aparte de la... Mira la camiseta. ¿Cómo está? Usted, esa camiseta es suya. Oye, tremendo premio. Tremendo premio.
9: Espectacular. Como dijeron, corte Ajax.
7: Corte Ajax histórico.
9: Sí, la estuvimos pensando harto ahí con el equipo. Porque siempre hemos jugado de rojo, como históricamente ha sido, claro, el color que hemos ocupado. Así que ya nos quedaban como 11 boleras de las antiguas. Así que no, salía uno, se iba a cambiar el camarín, volvía.
0: Además, falta el que se lleve una para la casa,
7: no,
0: de repente, cuando se titula.
7: Falta que alguno que tiene el pH complicado también. Sí, entonces también. Se dificulta el tema. Oye, preciosa, sí, las camisetas.
9: Preciosa la camiseta, sí.
7: Así que bueno, agradecemos primero a la Dirección de Comunicación en la Universidad de Concepción por este muy lindo premio. Son 22 camisetas con sus respectivos pantalones, así que va a estar con todo Medicina para este semestre. ¿Qué pasa con Medicina? Antes de entrenar estas camisetas, contarle a la gente que perdieron un partido 10-0, Renato, ¿qué pasó ahí?
9: Sí, 10-0. Estamos pasando por un momento de transición. Estábamos ahí medio complicados, pero bueno, lo que pasó fue que veníamos de un año anterior muy bueno.
7: Campeones.
9: Campeones en la apertura. Y ahora... Se venía jugando, históricamente el equipo no ha jugado con refuerzos, ¿no? Que en Interfacu se pueden tener 5 jugadores de otras carreras.
7: Claro.
9: Entonces, veníamos para poder competir, porque se hace muy difícil, porque el nivel es muy bueno, integrando jugadores de otras carreras. Y ahora, como se nos vienen los GIM, que son como unas olimpiadas de medicina nomás.
7: Los Juegos Interescuela de Medicina.
9: Interescuela de Medicina, sí. Que lo hace la Universidad de Chile este año, en octubre. Entonces, un poco se nos complicaba estar jugando Interfacu, que es la preparación que tenemos para el torneo, con refuerzo, y después meter un partido donde cuatro jugadores no son de la carrera o así. Entonces estamos en ese proceso de empezar como a crear un nuevo equipo, volver a jugar antes, y ahí, bueno, llegaron pocos jugadores ese día, no estaban todos los titulares,
8: Arthur
9: no
8: pueden viajar.
0: Oye, pero tiene buena oratoria después de la derrota,
7: ¿sí? Pero por supuesto, sí, ¿eh? O sea, una justificación,
9: ¿no?
7: Así.
9: Sí, no, de ahí. Mira, lo bueno del 10-0, yo creo que no puede ser peor, así que de ahí para arriba.
7: Todo lo que venga
9: bueno. Todo lo que venga bueno, sí.
7: No, bien, pues bueno, contar a la gente que este año son los Juegos Interescuela de Medicina. Como dijo Renato, lo organiza la Universidad de Chile y se cumplen 50 años. Vuelve justamente al donde se realizaron los primeros juegos en la Universidad de Chile. Ahí, ¿cómo está la delegación para viajar? Me imagino que van con algunos pellets también para las fiestas.
9: Sí, íbamos bien equipados. Bueno, en general la UDEC se ha caracterizado por ser de las universidades que más gente lleva. Yo creo que de los más motivados, como que no solo en lo deportivo, sino harta barra, pasarlo bien, igual se pasa bastante bien.
7: Me imagino que sí.
0: Dicen.
7: Esa sonrisa lo dijo todo,
9: sí.
7: ¿Eh?
9: Sí, ahí sí. Lo deportivo y lo extradeportivo.
7: Por
9: es
7: supuesto.
9: En alguna un deporte aparte, un deporte aparte. Y no, vamos bien. La verdad es que venimos hace como 3 años, como cada vez vamos mejorando. La primera vez, o sea, post pandemia se suspendió todo, después se intentaron hacer en Puerto Montt, no se hicieron, y después los primeros gym que jugó como esta generación, perdimos en octavos, después perdimos en cuarto, el año pasado perdimos en semi, así que vamos, este año
7: ahora hay que perder la final, dice.
9: Hay que jugarla.
7: Por supuesto, final, hay que llegar a la final. Sí. Hoy aprovecho de saludar a mis compañeros del Sindicato 3 del equipo de fútbol. Llevamos 3 partidos ganados consecutivos contra todos los pronósticos. En todos los pronósticos nos dan que íbamos a sumar 0 puntos. Ahí estamos, así que un saludo, pero no hemos ganado nada todavía, así que a seguir luchando, tal como me decían el año pasado, que gana este campeonato histórico después de más de 10 años de haber ganado la apertura justamente contra Civil. ¿Qué recuerdos tienes? ¿Tú estabas en ese plantel?
9: Yo, o sea, no, ese semestre no pude jugar. Bueno, y ahora estos partidos tampoco, porque estaba lesionado, estuve enfermo igual. Pero sí, bueno, vimos los partidos, vimos toda la campaña ahí, y fue la verdad bastante emocionante, porque todos los jugadores como que ya eran más o menos muchos egresados o que antiguos del plantel, nunca lo habían ganado ni cerca. O sea, cuando yo entré al equipo, estábamos peleando el descenso, llegando con 10 jugadores los fines de semana. Entonces, verlos estar emocionados a ellos, que en verdad la llevaban luchando harto rato, fue... Y buenísimo. Igual el partido fue épico, o sea, la final fue...
7: Empezaron perdiendo con Civil.
9: 1-0, sí, 1-0 abajo todo el partido. Yo creo que a una jugada y alguien le pega al arco, Campito le pega al arco, el arquero da un rebote, mágicamente le queda otro y la empujó y 1-1.
7: Oye, y aparte del mercado de pase, Campito se fue, po.
9: Campito sí, se fue.
7: Volvió,
9: sí,
7: a su Civil de Minas.
9: Sí, volvió ahí a darle el toque de magia. Bien. A ese equipo.
7: Bueno, contar, sí, también que Medicina agarra esta racha, una muy buena generación que ingresó el año pasado, que se quedó con el título del campeonato Mechón, justamente, ¿no?
9: Sí, también.
7: Sí, pues ahí saludos también al hijo de un amigo, y ahora tiene que saludar a los hijos, los amigos. Pablo, estamos viejos ya. Chazán Trubert, un saludo ahí a Nahuel.
0: Sí, yo, ¿sabes cuando me di cuenta que me estaba poniendo viejo? Cuando me di cuenta que me estaba poniendo viejo, hace rato, sí. Fue cuando los jugadores que uno veía ya eran todos entrenadores.
7: Sí.
0: Y ahí el momento que uno dice, ya estamos en la otra, ¿cierto?
7: Cuando los ídolos de infancia se empiezan a morir, ya cuando se murió el Gato Ben, yo dije, pero ¿cómo es posible? Llegó la hora, Renato. Sí.
0: No, oye,
7: pero...
0: ¿la camiseta de arquero no la hemos mostrado, po? ¿Eh? ¿Dónde está? Mira.
7: Hoy grandes arqueros que han pasado por Medicina. El arquero del equipo campeón actual, que es exalumno, arquerazo de Medicina en su tiempo, Sebastián Saror. Le enviamos un saludo a toda esa generación que ganó hace más de 10 años. A Germani, que es su papá, el entrenador, al Nico Toledo, que lo vi que está haciendo una especialidad aquí. Así que un saludo para todos esos muchachos. ¿Qué expectativa? Entonces, centrémonos en este campeonato de clausura. Diga su número, la tabla en el cual van a quedar, porque yo sé que empezaron complicados.
9: Yo creo que quedar, no, hay que esperar alto, igual 5, 4 por ahí.
7: ¿Por ahí?
9: Empezamos 7, creo. Empezamos el torneo.
7: Porque tuvieron una buena apertura.
9: Sí, tuvieron una buena apertura. Así que yo creo que mantenerse un poco en esa línea y tal vez, ojalá, mejorar. Bueno, es que en esta fecha igual el equipo se empieza a motivar. O sea, empieza porque se vienen los gimes, entonces ya empiezan a llegar 20 a los partidos, empiezan, claro, a venir todo. Igual hartos que, como médicos que están en otras ciudades que no pueden viajar mucho, para esta fecha empiezan a hacer como más el sacrificio de viajar para estar a tono para los gym. Entonces, sí.
7: Nadie se quiere perder la fiesta, pues, Pablo, los gym en Santiago.
0: No, qué es la verdad. Oye, ¿en tu equipo hay alguno? Siempre tiene que haber alguno más chiquitito, así como yo, ¿o no?
7: Sí, no, sí. Ya no nacen en estos años. Ya
0: lo no, sí hay. Sí, ¿cierto? Sí, ¿sabes sí. por qué te lo digo? Porque ese chiquitito está preocupado viendo la tele y está diciendo, las camisetas serán todas L o QL, porque a mí me pasa siempre. Amigo, esta es M. ¿Ah? Así que quédese tranquilito, hay de todas las tallas.
7: Este es XL, pero con 102 kilos estamos bien. No hay ningún jugador de esta corpulencia en su...
8: No, creo que no, no, no tenemos... No, no.
7: Nos falta solamente un central, en los circos.
8: Nos falta un central
7: rústico.
8: Un rústico, sí.
0: Sí. Oye, pero eso siempre pasa, porque siempre las camisetas son todas así como estándar. Y, sí. y no somos estándar, la gente no somos estándar.
7: Exacto. ¿Ah? Oye, las camisetas de muy, muy buena calidad. 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Trabajan muy bien, buena calidad. Empresa de la zona, qué mejor. Mínimo nos merecemos una camiseta para el programa después de esta mención. Sí, ¿sí? Nada es gratis.
0: Lo que me deja tranquilo es que cumplimos la promesa, porque ya ellos, ¿cuándo sí. estarán las camisetas? Ya estaban en eso ustedes, ¿no?
8: Sí, un poco.
7: Sí. No me estaban esperando fuera de la oficina, me decían, pero yo no tengo nada que ver con. Pero sí. Oye, recordarle también a la gente que Renato fue el que vino a dar la cara acá. Cuando sí. esa historia es buena, la noche anterior a jugar la final acá por la camiseta, no había ningún representante de medicina. Nadie podía venir. Y Renato vino y contestó y se ganaron esta, por lo menos me imagino que viene una camiseta con su nombre en el...
8: Yo creo que me guardo una. Pero creo que una queda en el bolsillo, sí.
7: Por supuesto.
8: Una queda en el bolsillo.
7: Por supuesto. Y en estos juegos de interescuela de medicina, ¿cuál es siempre el rival? ¿Con quién es el clásico de la Universidad de Concepción ahí, dirías tú?
8: Con la Chile.
7: Con la Chile.
8: Sí. Es que...
7: Lo dijo con sangre en los ojos, ¿ah? ¿Eh? Dijo ahí.
8: Sí, es que... Bueno, el año pasado perdimos el tercer y cuarto con ellos, que fue un partido que la verdad el tercer y cuarto a nadie le gusta jugar.
7: No,
8: entonces,
7: nada.
8: Jugamos en...
7: Ni a Francia le gusta jugar.
8: Sí, nos jugamos en la UX y después tuvimos que ir a Talcahuano. Entonces jugamos, tuvimos que rajar para jugar el otro, entonces ya ahí estábamos derrotados. Más encima la semifinal fue, íbamos tres penales arriba. Tuvimos tres penales que si lo hacíamos
7: no,
8: pasábamos a la final.
7: Tres puntos de partido. Sí. Mira, ¿qué pasó ahí?
8: Sí,
7: no es fácil para tener un penal en una
8: semifinal. No, hay que estar ahí hay que atreverse a tomarla.
7: Exacto.
8: Pero bueno.
7: Como con el tono que me lo dijo, ¿se perdió alguno usted o no?
8: No lo hice.
7: Ah, bien. Por eso. Mandemos a los compañeros al frente.
8: Sí, entonces, no, sí. No lo habría dicho.
7: No, esos juegos de interescuela tienen mucha, mucha historia, por eso están cumpliendo ahora 50 años, Pablo. Pero nosotros nos faltaron 450 puntos en la prueba de aptitud académica para haber estado postulando a jugar estos juegos, pero bueno.
0: Oye, pero uno... a mí se me olvidó, Renato, ¿tú de qué juegas?
8: Yo, arriba. Ah. Arriba o al medio ahí. La mitad para arriba.
0: Cualquier posición de ataque, ¿eh?
8: Menos de 9.
7: Menos de 9. Sí. No, con Renato. Acuérdese que va a ser el nombre del fin de semana. Por Renato Pavés, lo digo. Ojalá que Renato Pavés mañana, por lo menos unos 3 goles para el Vial contra Interconcepción. Necesitamos esos puntos, Renato, por favor.
0: Oye, y otro detalle, aprovechando que lo tenemos aquí. Ahora, ¿de qué equipo eres tú?
8: Del Conce.
0: ¿Del Conce?
8: Sí.
7: Mira, me acaban de informar que se retiran los premios. No hay nada. No.
0: O sea, sí. Contentísimo ahí con...
7: ¿Vale
0: con
7: el estadio o no?
8: Sí, hoy día el estadio. Bien. Sí. Así que...
7: ¿Toda la familia del Conce o...?
8: Sí, en mi casa todos del Conce.
7: Mira, esas son las tradiciones familiares bonitas, po. Sí.
0: Oye, sí. ¿Y clasifica a Sudamericano? ¿No?
8: Yo creo que sí. Yo creo que... Sí. Que se... Las últimas 5 fechas son con los rivales directos. Ahí Everton, Palestino. Yo creo que ahí se va a terminar definiendo la cosa.
7: Hubo un periodista de Santiago que dijo que ojalá que no clasificara a la Sudamericana, pues sí. Se desarma el equipo. ¿Qué opina de eso?
8: O sea, yo creo que tiene ¿qué ha pasado? Tiene un punto.
7: Ha pasado.
8: Tiene
7: sí.
8: un punto, ha pasado. Jugar 2 torneos no creo que sea tan fácil. Pero yo creo que el Conce es un equipo distinto. Si hace las cosas bien, tiene algo que no tiene el otro equipo. Yo creo que un Copa Internacional acá a la ciudad le vendría
7: pero
8: espectacular.
7: Pero debería. Sí. ¿Algún saludo que quiera enviar? Vamos cerrando ya el programa.
8: Sí, aprovechar de... Bueno, a todos los hinchas Lila, los que están ahí apoyando a la Nanoneta, un saludo. Ojalá hoy día puedan ir todos al estadio, todos los que van al estadio, un saludo más fuerte. Y eso, que aguante el Conce nomás, que siga como viene, que ya nos sorprendió a todos con lo que está haciendo, así que de acá en adelante todos son buenas noticias nomás para el equipo.
7: Perfecto.
0: Oye, con esas palabras de Renato, porque estamos todos preparando para lo que va a pasar a las 20:30 horas, y con todas las ganas para hacerle suerte a Deportes Concepción y a todos nuestros equipos este fin de semana, despedimos un nuevo capítulo de este programa que se llama La Cancha es Nuestra y nos vemos el próximo lunes, muchachos. La cancha es
7: nuestra.